0: especial. Zaragoza, saben, será la capital europea del deporte en 2027 y esa idea de una ciudad campeona estará muy presente. Porque antes de que alguien diga aquello de viva Zaragoza y comiencen los fuegos artificiales, habrá un recorrido por el centro convertido en una especie de gran ceremonia deportiva a la zaragozana. Deportistas, clubes, teatro de calle y, por supuesto, humor. Un pasacalles que saldrá del Colegio Joaquín Costa a las 6:30 y llegará hasta la Plaza del Pilar. Allí, ya lo saben, a las 9 llegará ese pregón tan esperado que este año correrá a cargo de los profesionales del Servicio contra Incendios, Salvamento y Protección Civil del Ayuntamiento. Durante estos días, conciertos, teatro para todos los gustos y edades, experiencias gastronómicas, música, humor, mercadillos, ferias, títeres, circo y folclore se darán cita en distintos puntos de la ciudad. Pero si hay un lugar donde las fiestas empiezan de verdad para muchas familias, es allí donde los niños dejan de mirar el reloj y empiezan a correr. Hablamos de Río y Juego, que regresa al frente fluvial de la Expo del 11 al 18. Un espacio de juego libre. Hoy hablamos con Anabel López Serrano, actriz e integrante de la compañía de teatro y animación PAI, promotora de acción infantil. Anabel, buenos días.
1: Hola, muy buenos días.
0: Nos atiendes precisamente desde ese escenario donde estáis ya ultimando los detalles, ¿verdad?
1: Eso es, aquí estamos en Río Juego ultimando todo para que el domingo esté perfecto, para que todas las familias puedan venir a disfrutar de este espacio de juego.
0: Se cumplen 10 ediciones, 10 años de, vamos, un espacio maravilloso en el que cualquier cosa, literalmente cualquier cosa sirve para entretenerse.
1: Bueno, cualquier cosa. La verdad es que hemos hecho del reciclaje y de la reutilización una forma de juego. Los materiales no son cualquiera, o sea, entiendo lo que quieres decir, pero son muy pensados, y lo que sí que queremos es enseñar que se puede utilizar cosas cotidianas, elementos cotidianos, y darles una doble vida y darles un juego.
0: Claro, porque además la maravilla es que los niños y los no tan niños, cualquiera está invitado a dejarse llevar, a disfrutar, a jugar.
1: Eso es. En PAI siempre nuestra metodología es el juego. Llevamos casi 45 años jugando y para nosotras es muy importante que niñas, papás, mamás, toda la familia juegue, pero juegue saliendo un poco de la rutina y de la cotidianidad, de las pantallas y de lo que viene siendo como el día a día, y nos pongamos a jugar, pues eso, en una cocinita, por ejemplo, a colgar ropa o con latas y construir y hacer torres con latas o con ruedas reutilizadas. Bueno, ya conocéis un poco el espacio de Río Juego, que este año tiene muchas novedades.
0: Eso iba a decir, que este año, este 10º aniversario, vuelve renovado con todos sus clásicos exitosos y con novedades. Cuéntanos un poco cuáles van a ser esos nuevos espacios.
1: Pues novedades de espacios de juego hay bastantes. Hoy veréis ya en redes y en toda la información todas las zonas que son. Quizás ahora me olvido de alguna porque son bastantes zonas, pero por ejemplo hay una zona que se llama de paseo por el río, que ya habéis podido ver algunas imágenes de una barcaza gigante que se ha instalado junto al río Ebro. Eso va acompañado también de unas puertas, las puertas que antes daban acceso a cada una de las zonas. Este año forman un laberinto de puertas en las que han venido animales del río a contarnos de su experiencia. Hay también un bosque de peripecias que se ha rescatado elementos de juego de los que teníamos en el Parque Insectos, de los puentes Piojillo, todas esas pasarelas que hay por el aire, de aventuras, pues las hemos reciclado para que se puedan traer aquí a este espacio. Todas estas novedades también de las zonas, es muy importante destacar que aunque PAI es la que está al frente de toda la idea original de las zonas y de la ideación, no sería posible sin el apoyo del Ayuntamiento, que también pone al servicio todas sus brigadas municipales, que son las que han construido todas estas nuevas zonas de juego. También hay como novedad el vestuario y la decoración. Bueno, vais a ver muchas novedades.
0: La verdad es que ya tenemos ganas de que llegue el domingo.
1: Nosotras también.
0: Es uno de esos espacios donde además que da mucho gusto llegar allí, ¿no? Porque se siente esa libertad. Al ver esa amplitud, los niños, y como decíamos, no tan niños, echan a correr. Parece que dejamos atrás las preocupaciones.
1: Sí, la verdad es que la zona de la Expo ya está muy bien diseñada desde la Expo 2008 como un

0: Abel, has mencionado salir de la rutina, dejar las pantallas, ¿verdad? Que hoy en día están presentes, están presentes.
1: Eso es.
0: ¿Por qué es tan importante este tipo de juego?
1: Para nosotras, el relacionarnos de tú a tú, el mirarnos, la escucha que hay cuando estás al lado, cuando las adultas y los adultos descubrimos cómo de repente observando, porque a veces somos también las adultas muy invasivas en algunos momentos, por ganas, ¿no? De decir, ay, yo jugaba así o yo haría esto. Pero si te pones a observar a las peques y a los peques, descubres una cantidad de creatividad y de formas diferentes de utilizar un mismo elemento, como tú decías antes, que te sorprenden también y te colocan a ti como adulta en esa conexión con tu infancia, ¿sabes? Que si no, lo estamos perdiendo también y es tan bonito y a veces el día a día nos lleva a esta rutina de los trabajos, de la falta de tiempo, que quizás no tenemos los momentos suficientes o que nos gustarían para poder compartir espacios de juego reales con nuestros peques. Y como aquí se viene a jugar, no hay nada más que hacer, pues es verdad que todas al entrar aquí cambiamos el chip y de repente nos ponemos en este modo juego y disfrutamos de eso. Y es una gozada también ver adultas y adultos jugando como niños y hasta los propios hijos alucinan de que se ponen ahí, bueno. Muy divertido verlo.
0: Además, lo has mencionado antes, todo tipo de familias tienen cabida, desde los más chiquititos también, ¿verdad?
1: Eso es, tenemos de nuevo el Rebebé, que es el espacio que nosotras diseñamos de 0 a 2. Teníamos antes, os acordáis, espacio bebé en la Romareda y como esto se retiró, pues decidimos también traerlo aquí a Río Juego y este año es una de las novedades porque se ha ampliado. Hemos visto que hay tantas familias que demandaban este espacio que el espacio que teníamos anteriormente se quedaba chiquitín. Así que hemos decidido ampliar el espacio y se ha cambiado a uno de los locales más grandes dentro de Río Juego.
0: ¿Cuánto cuesta de tiempo, de esfuerzo, de ideas preparar este escenario, este río y juego?
1: Pues mira, desde el año pasado, en cuanto recogimos el Río Juego anterior, ya pusimos la maquinaria en marcha. O sea, directamente después de Río Juego, después de la recogida del 2025, la maquinaria empieza a funcionar, sobre todo porque desde el ayuntamiento se nos dijo también de, bueno, es verdad que había zonas que ya por tantos años, como has comentado, que realmente llevamos 9 años haciendo el parque, hace 10 años que se empezó, pero como hubo un año de parón por la pandemia, son 9 años los que ha estado en funcionamiento Río Juego. Había materiales ya deteriorados por tanto uso, entonces teníamos que renovar. Y entonces decidimos hacer una vuelta y proponer espacios nuevos. Eso supone también mucho más trabajo. Entonces, desde enero estamos en marcha, las brigadas llevan trabajando prácticamente desde marzo a abril, brigadas municipales. En el montaje de aquí llevamos ya casi 20 días, o sea, es una maquinaria muy grande que con el ayuntamiento pues comentábamos que somos los primeros que empiezan a montar para las fiestas del Pilar y los últimos que desmontan. Entonces, bueno, que hay muchas familias que me dicen, estaría fenomenal dejarlo todo el año. Es mucha infraestructura que no se ve como para mantener durante todo el año, pero eso también es la maravilla de Río Juego, que es un espacio que durante estos días está en uso y lo cogemos con tantas ganas que sabemos que son estos días que venimos a tope a jugar.
0: Sí, eso te iba a decir, ¿eh? Como madre, uno desea, ¿no? Ojalá estuviera más tiempo, pero es verdad que ser efímero es parte de su encanto.
1: Sí, también, eso es.
0: Anabel, has mencionado también que se nos olvida jugar. Es algo que es verdad, pasa, ¿no? Conforme cumplimos años, tenemos más responsabilidades. Sin embargo, nos podemos volver a transformar en niños. Estáis allí abiertas, invitando y con esa sonrisa siempre en la cara para que todos lo pasemos estupendamente bien estos días.
1: Bueno, eso es lo que intentamos, que lo disfrutéis, que esa sonrisa de la que hablas esté siempre. Por supuesto, la PAI cuenta con un equipo de 50 animadoras y animadores que son actores, actrices, gente muy relacionada en la infancia aquí en Zaragoza. Hay una selección muy importante de las personas que están acompañando en cada zona de juego para eso, para lo que dices, para que faciliten el juego, para que propongan, no sean invasivas, pero os generen esas ganas de jugar, os ilusionen con cada material y creemos que año tras año sí que lo vamos consiguiendo. Esperamos que este año también en esas zonas nuevas hayamos conseguido transmitir ese espíritu de juego y esa pasión que

0: que siempre intentamos.
1: Y este año sobre río y juego, porque con ese barco que veíamos hace unos días el montaje, también la música va a tener un papel muy protagonista en esta edición.
0: Ay, ay, ay, ese Chiribainas Band, esa nueva orquesta que ayer nos hicieron un pequeñito ensayo a todo el equipo de animadoras que ayer nos juntamos para preparar y ultimar zonas y nos descubrieron algunas de las canciones que han creado precisamente para Río y Juego. Es una maravilla, vais a poder disfrutar todos los días, excepto el día 15, que es el día de educación especial por la mañana y día sin ruido por la tarde. El resto de días, tanto por la mañana como por la tarde, vais a poder disfrutar de Chiribainas Band, una orquesta creada para disfrutar y que todos los días tendrá función por la mañana a las 12:30 y por la tarde a las 6:30, y será en el anfiteatro de la Expo. Quitamos la zona de Toco Retoco, esa zona que sabemos que a muchas familias les gustaba, donde había tambores, zonas para porrear, pues esa la hemos retirado, pero dando otro espacio a la música y a ese ambiente musical con Chiribainas Band.
1: Pues contando las horas para que llegue el domingo, estamos para disfrutar, para que se abran las puertas de ese Río y Juego, para hacer pues algo que es necesario, además de lo que se disfruta, jugando. Anabel López Serrano, actriz, integrante de la compañía de teatro y animación PAI, muchísimas gracias por habernos contado todos estos detalles sobre este espacio tan especial. ¡Felices fiestas!
0: Igualmente, muchísimas gracias a vosotras.

0: ¿Quién quisiera volver a ser un niño? Pues muchos de nosotros seguro que dirían que sí. Y los niños precisamente son uno de los tipos de peatón más vulnerables. Una situación, hablamos ahora de seguridad vial, que preocupa en el barrio de La Paz. La Asociación Vecinal La Paz ha presentado más de 200 firmas para solicitar la semaforización del cruce entre las calles Zafiro y Alhama. Hoy hablamos con Manuel Arnal, presidente de la Asociación Vecinal La Paz. Manuel, buenos días.
1: Hola, buenos días.
0: Cuéntenos, porque este asunto del semáforo en este cruce no es nuevo, esa demanda, que además hace casi 6 años parecía que se iba a lograr.
1: Bueno, para las personas que no conozcan esa zona, la calle Zafiro es la calle de entrada y salida principal al barrio de La Paz y por ende al barrio de Torrero. Es una calle que tiene doble sentido y que nace, entre comillas, en el tercer cinturón, en la Ronda Hispanidad. ¿Qué es lo que pasa? Pues esa calle, desde que se inauguró Puerto Venecia y Parque Venecia, de la urbanización Parque Venecia, tiene muchísimo tránsito. Más de 7.000 vehículos en cada sentido. Uh-huh. Cerca de 20.000 vehículos diarios. Y pasan 3 líneas de autobús. El 23, el 31 y el C4. El problema es que es una calle que, aunque está reducida a 30 kilómetros, hay este cruce, que es el cruce de la calle Zafiro con la calle Alhama de Aragón, donde sale el autobús 23 y hay un doble stop. Es de los pocos sitios donde hay un doble stop. Un stop para girar a la izquierda y un stop para girar a la derecha. Claro. Con semejante tráfico ya ha habido varios sustos y nosotros reivindicamos ya desde el 2012 que es necesario colocar allí un semáforo. Hay cruces de la ciudad que tienen muchísimo menos tráfico y están semaforizados. Uh-huh. La sorpresa es que se nos anunció hace ya unos años de que dependiendo, lo anunció el ayuntamiento además, dependiendo de las disponibilidades presupuestarias, las cosas que hay que oír, con las cosas, las modificaciones que ha habido presupuestarias, se pondría el semáforo. ¿Y cuál es la sorpresa? De que se está colocando no un semáforo, sino la señalización de peatón en calzada, que es cuando un peatón se acerca, se iluminan unas balizas. Vamos, esto no es la solución, porque no solo son los peatones, es que está, que es lo fundamental, ¿no? Uh-huh. Pero es que está el autobús 23, que tiene que hacer un giro a la izquierda. Están los vehículos que salen de Alhama. Hay que recordar que el 23 es un autobús que tiene una frecuencia, nos gustaría que mejor, pero es una frecuencia de cada 7 minutos está pasando un autobús por allí. Más los que bajan y más los que suben. Creemos que la solución es un semáforo en condiciones para ese paso cebra y esos dos pasos cebra que están, pasos de peatones afectados, pero también para la salida de vehículos, porque algún día habrá un disgusto. Ya ha habido muchos avisos de que puede haber problemas. De hecho, nos consta que la propia policía local, que tiene el cuartel cercano, sabe de la problemática de ese cruce. Sorprende que la solución que se haya adoptado, digamos, sea una solución light, en vez de un semáforo. Este malestar, que ya lleva años, pues claro, la asociación empezó con miembros de su junta y colaboradores, lo planteó en las comunidades de propietarios y más de 200 propietarios y propietarias de la zona, que ya es un número potente, ¿no?, han firmado que la petición al ayuntamiento, que hemos hecho llegar al ayuntamiento para decir que esa semaforización light que están poniendo no es la solución.
0: Claro, esta semana han presentado además esa petición firmada por más de 200 vecinos, como nos contaba. Ahora, ¿cómo, qué esperan? ¿Saben algún plazo? ¿Les han, no sé, llegado algo de información de alguna manera por alguna vía?
1: A nosotros lo que nos sorprende es que a la Junta de Distrito esto se ha planteado muchas veces en la Junta de Distrito. Ya sabían la opinión vecinal. Lo que nos tiene, digamos, verdaderamente mosqueados, y valga la expresión, es cómo se adopta esa solución de peatón en calzada, esa semaforización, digamos, que no es una semaforización, es un aviso, uh-huh. Sabiendo la problemática que hay, y se toma la decisión, que no sabemos por quién, sin consultar a nadie, que tampoco se ha consultado en la Junta de Distrito, ni se ha consultado a los vecinos afectados, y por supuesto a la asociación vecinal tampoco, ¿no? La sorpresa ha sido ver que curiosamente, la semana pasada vimos que empezaban a hacer obras, y creemos que será eso, porque ya se anunció que se iban a poner este tipo de semáforo de señalización, no vamos a hablar de semáforo,
0: sí,
1: de
0: señalización luminosa,
1: en algunos otros puntos de la ciudad. Creemos que estamos hablando cerca de 20.000 vehículos de aforo entre los dos sentidos. Hay calles de Zaragoza con menos tráfico que tienen no uno, dos, tres y cuatro semáforos. Es una cosa sorprendente, ¿no? Y estamos hablando de un doble giro a izquierda y derecha con un doble stop. Esto no es normal en la ciudad.
0: Claro, si hace casi 6 años, como nos contaba, les dijeron que dependía del presupuesto, que dependiendo del presupuesto se pondría o no ese semáforo, claro, en ese tiempo también se han visto ciertas actuaciones en la ciudad que uno piensa, ¿y de verdad no hay para un semáforo para ponerlo aquí?
1: Estamos acostumbrados muchas veces en los barrios, vamos a decir los barrios populares, a que se toman decisiones con un retraso escandaloso, ¿no? Vemos cómo se pueden hacer grandes obrones en la ciudad, que nos parece fenomenal, que haya obras, pero un semáforo, que además, curiosamente, todos los días están pasando como mínimo 20 coches de la policía local hacia su cuartel, ¿no? Es un semáforo que pasan miles de ciudadanos en autobuses. A Parque Venecia y a Puerto Venecia. Nosotros creemos que hay, no sé si en otros sitios habrá más justificación o no. Evidentemente es un cruce que lo rehuyen los peatones, porque saben que es un cruce muy peligroso. Uh-huh. En dos sentidos. Y luego eso de que haya una reducción de la circulación a 30 kilómetros por hora está muy bien. Pero vamos a ver quién respeta eso, que esa es otra.
0: Manuel,
1: se respeta muy poco, y estamos hablando de autobuses. Un autobús, para frenar un autobús hace falta mucho freno.
0: Pastillas en buen estado.
1: sí.
0: Manuel, ¿cuál sería el siguiente paso? ¿Qué va a ocurrir si el silencio por parte del ayuntamiento se mantiene sobre este asunto? ¿Piensan ustedes, no sé, llevar esta reivindicación más lejos, hacer algún otro tipo de gestión?
1: A nosotros lo que nos da miedo es que el experimento este de la señalización de peatón en acera, en calzada, perdón, los experimentos se tienen que hacer con gaseosa, no con la seguridad vial. Yo no sé qué experto habrán consultado para decir ahí se coloca esto, pero llevamos años, ¿eh? Se dijo, la propuesta fue, ¿por qué no se hacía una pequeña rotonda? Se dijo que era inviable por distancias, se dijo una semirrotonda, una raqueta. Se ha dado soluciones sencillas de que creíamos nosotros como vecinos y vecinas, no como expertos en seguridad vial. Pero vamos, que vemos otros semáforos en la ciudad con muchísima menos peligrosidad, que efectivamente es una zona donde los peatones ya toman sus propias medidas, cogiendo pasos más, digamos, mejores. Pero la calle Zafiro, que yo recuerde, ya se planteó casi hace 20 años, que era una calle muy peligrosa, porque es una calle en recta y es cuesta abajo. Efectivamente, un sentido es cuesta arriba, pero el sentido de salida del barrio es cuesta abajo al tercer cinturón. Es un sentido muy usado, y transitado por autobuses. Había que ser, y además nos consta que ha habido ya sustos gordos. A ver si este experimento acaba no en un susto, sino en una desgracia. Y eso es lo que nosotros creemos que hay que evitar.
0: Esperamos que no tengamos efectivamente que lamentar nada más que los avisos que ha habido, y que estaremos pendientes de saber si el ayuntamiento por fin escucha esa petición y coloca allí un semáforo. Manuel Arnal, presidente de la Asociación Vecinal La Paz, muchas gracias por haber hablado con nosotros.
1: Gracias por hacerse eco de esta demanda.

No sabemos si las mil calles que llevan hacia ti, que cantaba La Guardia, estaban señalizadas o tenían algún tipo de identificación luminosa, pero sí, la Asociación Vecinal La Paz solicita un semáforo para el cruce entre las calles Zafiro y Alhama de Aragón. Nos montamos ahora en nuestra máquina del tiempo y les cuento lo que ocurría un 9 de octubre en la historia en nuestras efemérides.

Arrancamos las efemérides del 9 de octubre en 1701 en Old Saybrook, en el estado norteamericano de Connecticut, cuando se fundó la Collegiate School of Connecticut, que posteriormente se llamaría Universidad de Yale, una de las más prestigiosas del mundo. De esta universidad han salido varios presidentes y políticos estadounidenses como George Bush, su hijo George W. Bush y el exsecretario de Estado John Kerry, además de celebridades del mundo del espectáculo. Eso sí, si están pensando en estudiar allí o enviar a algún hijo a este templo del saber, deben tener presente que el coste medio anual es de más de $80,000, a lo que deben añadir el gasto en alquileres, comida, etcétera. Vamos, que hay que tener un auténtico presupuesto para poder estudiar en Yale. Este mismo día de 1941, el presidente de los Estados Unidos, Franklin D. Roosevelt, autorizó el desarrollo y construcción de la bomba atómica. El resultado llevó a la creación de dos artefactos, Little Boy y Fat Man, que fueron lanzados sobre las ciudades japonesas de Hiroshima y Nagasaki y supusieron el final de la Segunda Guerra Mundial, además de la muerte de casi 250.000 personas, casi todas en el acto. Desde entonces no se ha vuelto a usar armamento de este calibre en otro conflicto bélico. El 9 de octubre, pero de 1981, miles de ciudadanos se congregaron en las calles de Zaragoza para expresar su descontento con la adhesión de España a la Organización del Tratado del Atlántico Norte, la OTAN. La protesta fue convocada por diferentes grupos políticos y organizaciones sociales que argumentaban que la entrada de España en la OTAN comprometía la soberanía nacional y suponía un aumento de la militarización del país. Si miramos el calendario de días internacionales, descubrimos que en 1969 la Unión Postal Universal estableció el 9 de octubre como el Día Mundial del Correo. Lo hicieron durante un congreso celebrado en Japón. Es una forma de conmemorar la fecha de su fundación y de crear conciencia sobre el rol que tiene el sector postal en el mundo. La organización destaca que sus pilares estratégicos son innovación, integración e inclusión. Y hoy también se conmemora el Día Europeo del Arte Rupestre, en homenaje al reconocimiento por parte de la comunidad científica internacional de la autenticidad del arte de la Cueva de Altamira. De acuerdo a investigaciones recientes, el arte rupestre data de hace unos 42.000 años en Europa. A partir de 1976 se han clasificado 11 yacimientos de arte rupestre en el continente europeo como patrimonio de la humanidad. A día de hoy existen 250 localizaciones de arte rupestre abiertas al público en nuestro continente. Tomen nota porque puede ser un buen plan para un viaje cultural. Llegamos al final de esta sección de las efemérides con la acostumbrada nota musical y nos quedamos con una muy especial porque tal día como hoy de 1940 llegaba al mundo nada menos que John Lennon, cantautor británico y cofundador de la mítica banda The Beatles. Desgraciadamente, tan solo 40 años después fue asesinado a la salida de su residencia en el centro de Nueva York, aunque nos dejó un legado musical impresionante tanto en solitario como con los otros tres de Liverpool. ¿Les parece que recordemos algunos de esos temas?

0: Ustedes no lo ven, pero tenemos en estos momentos a Yolanda Sánchez bailando, haciendo una coreografía con esta canción tan bonita, La Felicità de Rafael Acarrá, y que también le sienta. Yolanda, bienvenida.
1: Felicità es sentarme a tu lado cada viernes.
0: Ay, pero bueno.
1: Me encanta.
0: Qué bonito.
1: Cuesta Felicità, Pilar.
0: Oh.
1: Que estabas diciendo tú, Día Mundial de los Parques
0: Jardines Botánicos.
1: Botánicos
0: hoy, sí.
1: Día Mundial del Huevo también, he leído por ahí, del huevo. Gente que no le gusta hacer ni el huevo. A mí me gusta hacer los huevos cocidos. Luego los meto a la nevera con cuidado de no pillarte el otro siempre. Porque estas cosas ya sabes cómo son.
0: No sabía que tenías huevos.
1: Hombre.
0: De cocidos, huevos cocidos.
1: Sí.
0: Es que yo no cocino,
1: Pues es muy saludable, porque tú en vez de comerte cualquier otra cosa, entre comida y comida te entra el hambre, te comes un huevo cocido, oye, te quedas.
0: A mis hijos les gusta mucho merendar
1: bien.
0: Huevo cocido.
1: Oh, fíjate qué bien. Además, sí. Ya lleva su envase y todo.
0: Claro.
1: Te llevas eso y oye.
0: Hombre,
1: y
0: hay que tener cuidadito con la piel.
1: Sí.
0: De también, huevo, o sea, también, la cáscara.
1: La piel de huevo.
0: La cáscara.
1: Oye, que algunos se ponen hasta ácido hialurónico, ¿eh? Para la piel de huevo, que el otro día pedían voluntarios. A mí me llega cada cosa de los centros de estética que alucino.
0: Estamos mezclando churras con merinas.
1: Churras con merinas.
0: Huevos con otros huevos.
1: Pero es que los huevos son algo muy ancestral. Y hoy vamos a hablar pues de nuestros ancestros y de nuestros futuros. Y la pregunta de esta semana es: si pudieras viajar al pasado, ¿irías a un alguien o a un dónde? Y es que esto te hace pensar.
0: Jo, es que tú
1: ¿irías a la granja de huevos?
0: Tú siempre nos haces pensar. O sea, si tuviéramos la oportunidad de sentarnos en esa silla máquina del tiempo como la de H.G. Wells y viajar, ¿iríamos a ver a una persona o a conocer un lugar, ¿no?
1: Eso es, un poco... o a recordar un lugar o a recordar a una persona.
0: Porque la gente que... Haznos un poco de spoiler en el sentido
1: bueno,
0: de... Quiero decir, si tú a mí me preguntas a dónde iría yo, pues yo creo que es que iría...
1: ¿A dónde irías tú?
0: Gracias por la pregunta, no me la esperaba. A la antigua Grecia, creo yo, o a Egipto,
1: ¿ah, sí?
0: O a Roma. Claro, yo no iría a ver a mi abuela, perdón, mi abuela, donde esté. Pero no sé, ¿no tendrías tu curiosidad por conocer...?
1: Ay, yo soy más nostálgica. Yo me iría a la infancia en la tienda de mis abuelos, que tenían una tienda y me encantaba estar ahí.
0: Ah, vale. O sea, hablamos de corta distancia. Esto es como el coche eléctrico,
1: bueno, ¿no?
0: Que empezó teniendo poca autonomía y...
1: Que no hay límites, que no.
0: Ah,
1: que aquí
0: vale.
1: Cada uno ha pensado lo que ha querido. Fíjate, le he preguntado a la IA.
0: ¿También?
1: Sí, le digo, oye, IA, ¿tú dónde te irías? ¿Te irías a un lugar o te irías a un alguien? Y me ha contestado, no tengo vida personal ni recuerdos. Preferiría ir a un donde antes que a un alguien. Ir a un donde te permite ser testigo de momentos fascinantes de la historia, como la antigua Roma, que dices tú, la construcción de las pirámides de Egipto, o presenciar un concierto clásico único. Pero ir a un alguien implicaría buscar a una persona en específico, lo cual suele estar más conectado con lazos emocionales, nostalgia y el deseo de cambiar un momento personal. ¡Qué fría eres, chica!
0: Ay,
1: la
0: claro.
1: IA es fría.
0: Sí, además no se puede... Eso lo hemos aprendido, ¿eh? Los que hemos visto películas relacionadas con viajes en el tiempo, que no se puede cambiar nada porque lo que cambias aquí alteraría el curso de la historia total.
1: Claro.
0: O sea, ¿se viajaría a matar a Hitler de bebé? No se puede.
1: No, eso ahora te lo voy a contar también.
0: Ah, ¿ves?
1: Un sitio donde me gustaría viajar sería a la semana pasada cuando me enteré que era tu cumpleaños.
0: Ah.
1: Por eso te he traído un detalle
0: pero,
1: muy personal.
0: Bueno.
1: Narra lo que vas a ver.
0: Lo tengo que abrir ahora en directo.
1: Sí, es muy rápido.
0: Qué
1: es
0: bonito.
1: Muy rápido.
0: Bueno, está en una cajita tipo sombrerera rosa, muy bonito.
1: Eso es.
0: Best wishes for you, mis mejores deseos para ti. My heart is with you. Tu corazón está conmigo, pues miedo me da. ¡Ah, qué bien! ¡Me encanta! Una taza.
1: En la que pone,
0: lo voy a leer. Tus dulces palabras, Pilar, son fuente de inspiración. Me encanta. Y ojo que no acaba aquí la cosa. Tenemos un broche para el cachirulo.
1: El brochirulo.
0: No, mira, me lo iba a traer el cachirulo y al final no lo he traído. Se colocará tal que así.
1: ¡Oh! ¡Entera!

0: Y es que esto tiene que ser ya un magazine con baile y con todo ya. Es que vamos, vamos. Voy a llamar al del bombín. ¿Dónde está el del bombín?
1: Y la olla express. Toma, ya tengo mi taza personalizada. Muchas gracias,
0: eso
1: Yolanda.
0: Es, y con un mensaje muy verídico,
1: muy
0: porque
1: bonito.
0: Tus palabras son dulces y la gente te escucha cada mañana y ansía escucharte.
1: Me encanta.
0: Bueno. Oye, es que si Juan le mola esta canción. Lo veo aquí ya con el bombín bailando y el peto azul. En cualquier momento.
1: Canta Juanos.
0: Mira que bajo al chino a por unos petos, Juan.
1: Al bazar, al bazar.
0: Bueno, eso, Albazar. Albazar Oriental. Pues fíjate, y hablando de viaje al futuro...
1: Oye, pero vamos a... Qué bien traído todo esto, porque era viajar al pasado, que fue mi cumpleaños, sí, para traerme esto, y ahora
0: sí,
1: volvemos.
0: Se ha ido todo, no sé...
1: Yo a mí me ponen los cantajuegos y es que ya...
0: Ya, es que se te van los pies solos. Bueno... Según Albert Einstein, dicen que sí que es posible viajar al futuro, porque el tiempo pasa más lento si te mueves a gran velocidad o si estás cerca de un objeto con mucha gravedad. El tiempo pasa más deprisa si estás a gusto y disfrutando, como aquí.
1: Hombre, pues...
0: Así que se queden.
1: O sea, lo de Einstein es un poco los agujeros de gusano y luego está lo de la relatividad, ¿no? Y es verdad que cuando lo pasamos bien... Se pasa más deprisa.
0: Cuando lo estás pasando mal, estás ahí, que pase pronto, ¿no?
1: Pero dura lo mismo.
0: Fíjate, luego hay una prueba real. Los astronautas, que en la Estación Espacial Internacional, viajan una pequeña fracción de segundo hacia el futuro al moverse unos 27.000 kilómetros hora.
1: Vale, muy bien.
0: Vale, con eso nos quedamos.
1: Sí, viva los astronautas.
0: Que viajen mucho. Si te parece, vamos a escuchar qué es lo que nos ha dicho
1: la
0: gente.
1: Claro, es que a mí los astronautas no me importan.
0: Hombre, no digas eso. Igual luego tu hijo o tu hija se hace astronauta el día de mañana.
1: Vale.
0: Estás ahí mirando al cielo.
1: Y vamos por la Apolo 200 ya.
0: Exacto.
1: Vamos a escuchar lo que te han contestado, que es una pregunta. Yo les pido a nuestros oyentes que lo piensen en sus casas la respuesta, que nos la cuenten en el WhatsApp del programa 640-03-6902. Y ahora vamos a escuchar lo que le han respondido a Yolanda al plantear: si tuvieras la oportunidad de viajar en el tiempo, ¿irías a un alguien o a un dónde?
2: A un alguien, sin ninguna duda. ¡Feliz día!
3: Tuviera la oportunidad de volver al pasado, volvería con un alguien, que si pudiera ser dos personas sería mi padre y mi abuela. No podría elegir solo uno, serían los dos, pues porque les echo mucho de menos y han sido muy importantes para mí a lo largo de mi vida.
4: Pues iría a un dónde. ¿Dónde? No lo sé, pero iría a un dónde. Y la razón es que en el dónde hay más gente que en una persona. Puedes encontrarte a la persona que quieras o personas que quieras en ese lugar del pasado y al mismo tiempo aprender de ello o sacar las respuestas a las preguntas que tienes en la cabeza de esa época del pasado, en la que te puedes encontrar con muchas cosas, ya sea artistas, pintores, cómo hicieron las pirámides, todo así. Pero me parece más amplio si consigo ir a un lugar y aprender de ello, que no solamente a conocer a una persona del pasado.
5: Pues yo sin ninguna duda iría a un alguien, porque cuando alguien te falta, te da igual el dónde, si es con alguien. Así que sin duda iría a un alguien.
6: Bueno, en un principio no podemos viajar al pasado, ya sabes cómo pienso, mucho del presente, aquí y ahora, el máximo posible. Sin embargo, si tuviese que elegir en ese viaje al pasado, elegiría un dónde. ¿Y a qué me refiero? No a ese lugar concreto, sino a ese momento concreto donde he sentido esa sensación de libertad, de paz interior, de serenidad, de presente aquí ahora, a ese momento concreto iría. Un abrazote, chao.

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1: Oye, y ves, cada uno tiene su opinión, que sea un sitio, que sea un lugar.
0: Sí, dos pensamientos que me han venido al escuchar a tus entrevistados es que yo creo que esto debe pasar en alguna de estas películas, ¿no? Si tuviéramos esa capacidad de viajar al pasado, quizá nos obsesionaríamos tanto con ver, conocer esa historia, pintores o arquitectos, lo que sea, o recordar esos momentos junto a nuestra familia, que dejaríamos de vivir el presente.
1: Claro.
0: Con esa, ese quiero volver. Y luego he cambiado de opinión. Vuelve a preguntarme.
1: ¿Dónde querrías viajar, Pilar? ¿A un alguien o a un dónde?
0: Voy a viajar a un dónde. Voy a viajar a Navaleno al verano de 1989.
1: ¿Qué pasó en Navaleno?
0: Que yo tenía 5 años y veraneaba allí con toda mi familia. Estaba mi abuela, estaban mis tíos, mis padres. Merendábamos ahí en el bosque de los helechos. Las brevas del panadero, que nunca se me olvidará ese olor. No me acuerdo ahora cómo se llamaba el hombre. Tenía un nombre curioso. Y era yo la última, en esos momentos era hija única, era la última nieta.
1: Jo, es que
0: era muy bonito,
1: es
0: todo.
1: Que todo muy idílico.
0: Había
1: todo
0: un señor
1: muy dulce
0: que me hizo una canoa de madera tallada con su navaja.
1: Qué bonito.
0: Sí, hacíamos parrilladas. Muy
1: bueno,
0: bien.
1: Pues esto lo puedes repetir ahora con tus hijos.
0: Sí, sí.
1: La parrillada.
0: Hay gente que ya no está, claro.
1: Bueno, ya.
0: Voy a llorar.
1: No, Pilar, no. Mira, esto que has comentado además de los agujeros de gusano, sí que lo he estado leyendo, que yo no lo había oído nunca. Tú es que sabes mucho de todo.
0: Porque lo
1: pero,
0: dices
1: claro,
0: palabras.
1: Claro. la física plantea que podrían existir atajos en el espacio-tiempo, aunque requerirían masa negativa que nunca se ha visto. O sea, esto no se sabe si es real o no. Pero ahí puede estar, los agujeros de gusano.
0: Podemos ver la película, rever, el que la haya visto ya, Interstellar, que habla de esto.
1: Uh-huh. Sí. Y luego las paradojas. Una paradoja es ir al pasado, genera problemas lógicos, como la paradoja del abuelo. La paradoja del abuelo consiste en impedir tu propio nacimiento.
0: Vaya faena.
1: Sí, los viajes en el tiempo viajan en el tiempo. O sea, es un dilema lógico sobre los viajes en el tiempo. ¿Qué ocurre si alguien viaja en el tiempo y mata a su abuelo antes de que tenga hijos?
0: Pues que él no nace, claro.
1: Entonces, el viaje es que una persona viaja al pasado. El acto que mata a su abuelo antes de que nazca su padre o su madre. Y la contradicción, si tu padre no nace, tampoco nacerás tú. Pero si tú nunca naciste, jamás pudiste viajar en el tiempo para matar a tu abuelo.
0: Esto ya está, se está complicando. Se está complicando la cosa. Yo me quedo con que no hay que tocar nada del pasado y revisitarlo podemos en nuestra imaginación cuando lo hemos vivido y si no, a través de los libros y las películas.
1: Pero que es una creencia muy popular esta, ¿eh? O un pensamiento muy popular, el de querer viajar en el tiempo.
0: Claro, a todos nos gustaría, ¿no?
1: A todos nos gustaría,
0: digo yo.
1: O por lo menos por curiosidad, ¿sabes? Sin que nos afectara mucho directamente desde una ventanita, a ver ahí.
0: ¿Se bañaba realmente Cleopatra en leche de burra?
1: Eso, es verdad. Eso es curioso, ¿eh? Pobre burra, ahí ordeñando burras. No me
0: ¿quién
1: veo.
0: Estaba aquí? ¿Los celtíberos? O no sé.
1: Claro, esas saunas griegas donde todo ocurría. Bueno, dejamos
0: alguna frase para terminar.
1: Dejamos unas frases para terminar. Recordar es volver a vivir, pero viajar en el tiempo a través de un recuerdo es abrazar lo que fuimos. Y olvídate de la paradoja del abuelo. Lo único que quiero alterar es nuestra ropa en el suelo.
0: ¡Ay, oh, qué bonito! ¡Qué bonito! Esa es tuya. Muchas gracias, Yolanda Sánchez.
1: Muchas gracias.

0: se da una paradoja muy concreta, y es que nunca los políticos y la política en general había tenido tantos medios y canales a su disposición.
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0: en mitad de este ambiente festivo que reina en este viernes, hablamos de uno de los planes que ya se ha convertido en un clásico de las fiestas del Pilar, pero no por eso hay que dejar de celebrar, que llega Bebocal a la Sala Mozart del Auditorio de Zaragoza con Encanto a Capela. Hoy hablamos con Augusto González. Augusto, bienvenido.
1: Hola, bien hallada, Pilar, ¿cómo estás?
0: Muy bien y muy contenta, más contenta ahora
1: sí,
0: que te tengo aquí.
1: ¿Qué te pasa?
0: A mi vera.
1: Ah, ¿por qué he venido?
0: Claro.
1: Oh, hombre, eso es un detalle de comentario y a mí me pasa lo mismo contigo.
0: ¿Ves?
1: Venía triste y en cuanto he entrado y te he visto digo, ah, anda, Pilar Sopesens, qué alegría.
0: Bueno, mucho humor, mucha alegría también es lo que van a sentir las personas que vayan a veros en este espectáculo 13-14, repito, en la Sala Mozart del Auditorio de Zaragoza. ¿Qué es lo que nos vamos a encontrar?
1: Pues, ¿qué os vais a encontrar? Primero a Bebocal en su 17º estreno consecutivo en Fiestas del Pilar y con un espectáculo nuevo, como siempre, que hemos titulado Concierto en Canto a Capela, porque es así, todo junto, porque a nosotros nos gusta jugar con las palabras y con las voces, tú y yo, ¿sabes? Entonces eso de Concierto en Canto nos gustó, ¿no? Pues venga, vamos a darle un cierto encanto a nuestra propuesta de este año y por supuesto que sea a capela. Así que en ese juego hemos andado y en ese juego hemos construido el nuevo espectáculo de Bebocal, Concierto en Canto a Capela.
0: Me encanta el nombre, muy evocador además, y te pregunto, ¿cómo se puede seguir creando? Más de 30 años lleváis sobre el escenario, uh-huh, y además, como tú nos decías, 17 estrenos consecutivos de
1: eso
0: espectáculo para
1: fácil,
0: el Pilar.
1: Se dice de pronto,
0: sí, mira, que has visto que lo puedo decir más rápido.
1: Dilo, dilo rápido.
0: 17 estrenos consecutivos para las fiestas del Pilar. ¿Cómo se consigue eso?
1: 17 años, somos casi mayores de edad en esto. Pues se consigue con mucha imaginación, con poniendo el talento y la creatividad de todo el grupo a disposición de los estrenos que hacemos en nuestra tierra. No solamente estrenamos aquí en Zaragoza, luego vamos a Huesca y también pasaremos por Teruel. Y luego, pues siendo nuestra tierra la que nos da el empuje y el pistoletazo de salida a nuestras giras nacionales e internacionales. Esta ha sido una costumbre que decidimos adoptar. Pues eso, desde hace 17 años que ganamos los premios en Estados Unidos, en Nueva York, y ya empezamos con los conciertos del Pilar y tuvieron tal aceptación y tal éxito y tal lleno en el público y en la Sala Mozart que los hemos ido repitiendo, pero no porque nosotros queramos ser pesados, sino porque la gente nos lo demanda cada año. ¿Y el año que viene cuándo? ¿Y qué vais a presentar? ¿Y nos vais a volver a sorprender? Y efectivamente, cada año la gente que viene al espectáculo, chicos, chacos, pequeños, mayores, porque es un espectáculo, como bien sabes, para todos los públicos, para ir en familia, con amigos, con el abuelo, con la prima, con el tío, con el sobrino, pues la gente sale y dice, otra vez, otro año más, me habéis vuelto a sorprender y me habéis vuelto a maravillar y alegrar el día con vuestro espectáculo, porque, claro, las voces, el humor y nuestra propuesta, que es muy fresca y muy contacto con el público, muy interactiva, pues se agradece y además siendo un planazo para estar en un sitio elegantísimo como la Sala Mozart y protegerte un poco de estos vientos y frescos que tenemos estos días. Y la verdad es que la gente lo agradece mucho.
0: No puedo imaginarme esas sesiones de creación, de brainstorming, ¿no?
1: Sí,
0: de
1: brainstorming.
0: Pero
1: okay,
0: ¿cómo, o sea, decís, yo quiero cantar o yo me gustaría, o cómo se enfoca, cómo se aborda?
1: No, te voy a decir. La propuesta creativa va siempre en función de un bloque, pero los temas del repertorio los elegimos los arreglistas, que normalmente solemos ser dos arreglistas, Carlos Marco y yo. Solemos aportar las partituras, la parte más musical, por decirlo así. Hacemos la composición, la descomponemos en voces, cogemos una canción, ya sea propia, ya sea ajena, la estructuramos en voces, presentamos el proyecto y ahí se ensaya todo y presentamos el proyecto como queremos que sea o como tenemos en la cabeza que sea. Luego, evidentemente, puede evolucionar a lo largo de los ensayos y tal. Pero vamos, de la propuesta inicial de partitura que presentamos a lo que definitivamente se interpreta, tampoco difiere mucho. Lo que sí que envolvemos toda esa música después con un contenido teatral, divertido, en las presentaciones, dándole un espectáculo de luz y sonido, que todo tenga sentido y sea coherente y que tenga tenga una línea de continuidad como espectáculo. Normalmente suelen ser espectáculos de 1 hora y 20, 1 hora y media, para que la gente salga divertida, salga entretenida, haya escuchado música como nunca la ha escuchado y se haya divertido como pocas veces lo ha hecho, ¿no? Uh-huh. Y a capela, claro. que esta es la cuestión.
0: Sí, sí.
1: De que la gente dice, pero bueno, pero es posible que todo esto que he escuchado hoy solamente sean voces. Y es que es el signo distintivo del grupo, como tú bien sabes.
0: Es lo que te iba a decir ahora,
1: claro,
0: que la gente...
1: Adelanto,
0: es que me lees la mente.
1: Es que me adelanto.
0: No puede ser. Lo transformáis en música, lo descomponéis, lo componéis, porque aunque a nosotros nos parezca que estamos escuchando una canción,
1: sí,
0: es todo voces.
1: Son todo voces y son todo voces limpias, virtuosas, que le damos un toque diferente a todas las versiones. Las versiones de canciones conocidas, desde luego, que suenan en B-Vocal pues con mucha espectacularidad, porque también imitamos todas las baterías, todos los sonidos instrumentales, metales, pianos, todo, guitarras, todo imitado, ¿no? Con la voz, quiero decir, todo recreado con la voz, más que imitado. Y luego también las versiones tienen su carácter propio y su personalidad. Y también aportamos canciones propias o números personales que hemos construido a base del buen humor y del trabajo creativo que en todos esos ensayos en los que hacemos el brainstorming que tú bien has dicho anteriormente, pues es un trabajo lo que vamos a presentar el 13 y el 14, el martes y el miércoles que viene en la Sala Mozart a las 8:30, son 4 meses de trabajo, o sea, casi medio año para preparar un espectáculo que sea cerrado, que esté perfecto para el estreno ante los zaragozanos y para lanzarlo al mundo.
0: Uh-huh. En la descripción del espectáculo pone: abarcará toques de tradición local, tributos a leyendas musicales y un surtido de temazos que transportarán a la audiencia a grandes momentos de la historia de la música y los escenarios más emblemáticos.
1: Olé.
0: ¿Qué tiene que tener?
1: Qué bien, ¿no? Eso no, que el que lo haya escrito,
0: sí,
1: es un hacha, ya te
0: sí,
1: lo digo.
0: Sí,
1: sí,
0: no sé quién habrá sido, está muy bien redactado. Pero ¿qué tiene que tener un temazo, un momento, una tradición local para aparecer en uno de vuestros espectáculos?
1: Bueno, algo que te motive y te mueva el corazoncito también, ¿no? Porque, hombre, evidentemente, pues nosotros hemos bebido de muchas fuentes musicales y de muchos artistas internacionales que nos han conmovido a lo largo de nuestra historia musical, como a todo el público, ¿no? Y por ahí van a desfilar, pues, Freddie Mercury, Michael Jackson y otras grandes leyendas de la música en voces solamente, ¿no? Las vamos a llevar en voces, que es como dicen en mi pueblo, a la que no te lleven en voces. Pues nosotros llevamos a la gente en voces. Y luego también, pues, damos un toque personal y cercano a las cosas que nos gustan, ¿no? Por ejemplo, este año, y voy a hacer un poquito de spoiler, pues a mí hay dos momentos de Jota, que no me gustan mucho, dos Jotas en concreto, que me mueven cuando las escucho y que me enternecen a la vez que me emocionan, ¿no? Y en este caso yo he cogido y las he juntado, las he fusionado, las he mezclado y he hecho una sola que dialoga entre ambas. No voy a desvelar qué jotas son, pero es una auténtica maravilla escucharlas porque en los ensayos hemos dicho, wow, es la jota como nunca tampoco la has escuchado, ¿no? Y es un momento muy bonito también que la gente agradece, ¿no? Luego, pues, hay momentos también pues que te mueven ahí, que te ponen los pelos de punta. Momentos en los que recrearemos, pues, o que apelamos a la despoblación a través de una música y retomamos temas míticos que hemos escuchado todos, como La Albada, ¿no? Que habla de los pueblos que se van quedando vacíos y es escucharla a capela realmente te pone el vello de punta, te lo puedo decir, porque te lo digo yo que la canto y veo la cara y la emoción de la gente entre el público, ¿no? Y luego, pues, todos los estilos, que vamos desde la ópera hasta lo más moderno, hasta la música disco, hasta la música étnica, o sea, es que es un espectáculo el que vamos a presentar este año, va que no es porque lo diga yo, pero es que, señora, señor, no se lo pierda, Concierto en canto a capela le va a cambiar la vida.
0: Yo solo de oírte contarlo ya casi lloro, ya emocionada estoy, porque música en directo, humor y esos temas que nos tocan, que además es curioso porque a pesar de ser de aquí, ¿no?, la jota,
1: sí,
0: luego es muy universal, porque luego,
1: bueno,
0: os vais a Corea, os vais a por el mundo y la gente también se emociona.
1: Claro, bueno, te digo más, tan universal que es patrimonio inmaterial de la humanidad, ¿no? Y nosotros la reivindicamos también, en nuestro estilo, evidentemente, y le damos nuestro toque, pero también nos sentimos muy de aquí, nos sentimos tan cercanos y tan atados a la tierra que, como tú bien dices, cuando hemos ido de giras internacionales, siempre nuestra tierra ha estado por delante y por bandera, ¿no? Y hemos intentado ser embajadores allá donde hemos estado. Bueno, pues hemos ganado muchos premios en muchos países, ¿no? En Nueva York, en Estados Unidos, Nueva York, San Francisco, en Moscú, que antes de que se metieran las guerras. Y allí también ganamos bastantes premios, en Asia, en Italia, en Austria. Pues bueno, tenemos más de 10 premios internacionales a nuestro reconocimiento, a nuestro trabajo. Y en España también, ¿no? Los reconocimientos. Y en la tierra, que son los que nos emocionan, ¿no? Pregoneros de las fiestas del Pilar, hijos predilectos de la ciudad. Todo eso te emociona y te llega y te obliga también, de alguna manera, emocionalmente, a que cada fiestas del Pilar, cada año, te esmeres, te esfuerces en dar lo mejor y en entregar a tu gente una parte de tu corazón y del trabajo que a ti te hace feliz y que quieres que le haga feliz a la gente también, ¿no?
0: Hablando de esa gente, de vuestro público, que os presiona para que saquéis nuevos espectáculos.
1: Bueno, presionar, solamente por redes sociales. Por favor, no os faltéis.
0: ¿Cómo ha cambiado el público? Me imagino que con esta trayectoria tendréis gente que, bueno, que os ha acompañado casi su vida completa, ¿no?
1: Pues mira, a nuestros conciertos acuden padres con hijos y abuelos con nietos. Padres que han sido hijos y que traen, o sea, perdón, padres que al ser jóvenes vinieron de niños, quiero decir, y vienen con sus hijos. Llevamos 31 años, Pilar, entonces, claro, hay muchos chavales que nos vieron hace 20, por ejemplo, y que tenían 8 o 10 años y ya tienen un chavalín de 4 o 5 y se vienen con el chaval al concierto y con los padres. Nos han llegado a ver a nosotros cuatro generaciones y es una

0: espectáculo en vuestra tierra, pues es emocionante y gracias, de verdad. Y eso, pues bueno, cómo no te va a mover, ¿no? A cada año a esforzarte por dar lo mejor de ti mismo.
1: Uh-huh. Comenzábamos hoy el programa hablando de lo que significan las fiestas, ¿no? Para la gente, que tiene, bueno, pues puede ser muchos significados, depende de tu momento vital, etcétera. Pero es verdad que igual algo que nos ha faltado o que podría ser una característica, cayendo un poco en el tópico de los aragoneses, no sacar pecho, no enorgullecernos tanto de lo nuestro. Mm. Y pues Bevocal es una de las cosas de las que se pueden estar muy orgullosos, siendo aragones.
0: La verdad es que sí que nos lo dice mucho la gente, ¿no? Que somos una seña de identidad de esta tierra y de la cultura de esta tierra, ¿no? En nuestro estilo y con nuestra forma de ser, pues es lo que hemos intentado, ¿no? Dar una cobertura también a esa identidad a través de nuestro arte y no redrar nunca y no abandonar nunca ese espíritu aragonés, estemos donde estemos. Da igual que estés hablando en chino, en alemán, en inglés o en turco. Y eso, el carácter aragonés que nos ha impregnado y que ha facilitado que llevemos tantos años, porque somos tercos, obsesivos con nuestro trabajo y además cariñosamente tozudos, ¿no? Es decir, vamos adelante, chicos, y no nos ha regalado nadie nada, la verdad, eso también te lo digo. Llevamos 31 años en los que el trabajo, el denuedo y el esfuerzo constante han sido el leitmotiv del grupo y los elementos que han permitido que esta pequeña familia, que es Bevocal, de la que dependen también muchos otros profesionales en cada una de nuestras producciones y de nuestros espectáculos, pues se siga moviendo por ese espíritu que le arraiga la tierra y que mira al futuro respetando el pasado y sin perdonar la ilusión del presente, ¿no? Y eso es lo que nos mueve a estar aquí de nuevo, sí. Uh-huh.
1: Qué bonito, me gusta mucho ese pensamiento. Augusto, para terminar, la Zaragoza de 2026, los pilares de la Zaragoza de 2026, ¿qué tipo de canción sería? No te pido que me des una canción, porque sería complicado, pero ¿qué género, qué estilo, cómo lo ves?
0: Yo vería una fusión, ¿no? Entre la tradición, la modernidad, el futuro, o sea, podría empezar con un toque antiguo, como es nuestra Zaragoza más histórica, ¿no? Nuestra Zaragoza romana, judía, musulmana, cristiana, esa fusión de culturas que nos caracteriza, con un toque de evolución en el que todos los estilos pudiesen caber en su parte, en su pequeña parte, ¿no? Como es la diversidad de Zaragoza y también mirando desde luego al futuro como mira, ¿no? Y ahí serían unos sonidos un poquito más electrónicos, más de fusión, más potentes. Yo vería una progresión en ese sentido, ¿no? Partir de lo poco e ir evolucionando hacia un futuro que puede ser lo mucho y puede ser lo diferente, ¿no? Pero nunca perdiendo la identidad.
1: Pues hacemos ese ejercicio de imaginación en casa, cada uno que piense en los tonos o las canciones que se podría usar para esa fusión.
0: Lo van a ver en el espectáculo,
1: ¿eh? Y les recuerdo la cita, martes 13, miércoles 14 de octubre a las 8:30 en la Sala Mozart del Auditorio de Zaragoza.
0: Eso es.
1: Concierto en canto, a capela. No, cada uno que lea lo de concierto y encanto como quiera. Augusto González Emperador, de Bevocal, muchas gracias por haber estado hoy con nosotros.
0: Gracias siempre a vosotros por querernos tanto y por darnos ese cariño que necesita el artista, que es la cobertura de los medios de comunicación, y nos vemos en la Sala Mozart.

0: Queda ya muy poquito para vestirnos con el traje regional de nuestro pueblo, de una zona de Aragón o quizá de fuera, en la ofrenda de la Virgen del Pilar el próximo 12 de octubre. Y suelen surgir estas dudas, ¿no? ¿Qué es correcto? ¿Qué no lo es? ¿Puedo llevar gafas de sol? ¿Hay que ser purista? ¿Me han dejado el traje y le quiero dar un aire nuevo? En fin, muchas dudas relacionadas con la indumentaria. Hoy vamos a ir analizando cuáles son algunas de esas principales cuestiones, preguntas. Nos da respuesta Chusa Ruiz, experta en indumentaria de la Asociación Somerondón. Buenos días, Chusa.
1: Hola, buenos días.
2: Bueno, cuéntenos primero de dónde vienen los trajes que vemos hoy en día, o al menos la mayoría de los trajes.
1: Bueno, pues los trajes sí que vienen de la tradición, digamos, el traje tradicional. Lo que nuestros antepasados vestían, sobre todo durante la segunda mitad del siglo XIX hasta los primeros años del siglo XX. Están basados sobre todo en ese tipo de indumentaria.
2: Uh-huh. Claro, ahora mucha gente hace como una distinción, ¿no? Del traje de gala, el traje de campo o de labradora, pero ¿eran así? ¿Era como se vestía, como vestían nuestros antepasados?
1: Pues no era exactamente así. Realmente ahora lo que la gente llama traje de gala o traje de fiesta eran los trajes más mudados, lo que se usaban en ocasiones realmente especiales, o ritos como las bodas, en momentos importantes, y luego los trajes que la gente llama de campesina, que para mí es un error, es mejor llamar, por ejemplo, de labrador, pues eran los que la gente los asocia con momentos de trabajo. Pero realmente eso no sería así, porque realmente ahora lo que la gente denomina traje de campesina, pues realmente sería complicado ir a trabajar con el traje que viste la gente actualmente.
2: Uh-huh. Sí, habría que ponerse, ¿no?, en el lugar de uno podría estar en el campo con esta ropa, porque imagino que en su origen tendría que ser una ropa pues preparada para ese ambiente o frío o el calor, estar en el campo, ¿no?, adaptado a la labor que cumplía.
1: Sí, claro, eso es. Fundamental, la adaptación de la ropa pues al momento en el que la estés usando, así como a la edad, a la clase social, evidentemente, al igual que ahora, pues las clases sociales también marcaban un poco la forma de vestir.
2: Uh-huh. Claro, hay un elemento que vemos a menudo en la ofrenda, que es el mantón de Manila. En esas épocas, ¿quién podía llevar este tipo de mantones?
1: El mantón de Manila es una prenda que dentro de la denominación mantón de Manila, pues todos los mantones de seda bordados. Entonces, dentro de ese conjunto hay muchos tipos y muchas calidades. A lo mejor lo que la gente relaciona más con mantón de Manila son los mantones grandes con mucho bordado, que realmente esos se llevaron muy poco en la indumentaria tradicional. Eran mantones muy poco usados en la indumentaria, digamos, tradicional, o bien porque estaban al alcance de muy pocos, o bien porque algunos eran muy tardíos y cuando se fabricaban ya no se usaba la indumentaria tradicional. Sin embargo, la gente sí que vestía unos mantones de seda bordados que eran mucho más sencillos que los grandes mantones que relacionamos con Manila. Son el tipo que nosotros llamamos mantones isabelinos, mantones de seda bordados, que estaban pues menos bordados y que sí que podían ser más asequibles para la población siempre y cuando se usaran en momentos, pues como te he dicho antes, de fiesta o de muda.
2: Uh-huh. Ha habido momentos en la historia, ¿no?, como pues la Guerra Civil o después algunas reinterpretaciones que han ido haciendo que cambien aspectos de estos trajes tradicionales, ¿no? Que quizá se dejaban en los arcones el traje más real, el que habían llevado los abuelos, los bisabuelos, y se hacían como adaptaciones o interpretaciones de esas prendas a, digamos, más modernos en cada época.
1: Sí, claro, realmente lo que te refieres es lo que ahora denominamos traje de baturro o de baturra. Realmente nuestros antepasados cuando se vestían no decían me voy a poner el traje de baturro, uh-huh. Decían me voy a vestir, ¿no? Pues como me voy a poner pues la saya o el calzón. Entonces los trajes de baturro sí que son, digamos, esa reinterpretación de simplemente la tradicional que se fue perdiendo, como dices, pues sobre todo después de la Guerra Civil. Pues los grupos de coros y danzas pues hicieron esa labor, por un lado, buena de recopilación de cantos, bailes, danzas, incluso la indumentaria, ¿no?, que se vestía para representar esos esos cantos y bailes. Todo aquello se llevó a cabo por los grupos de coros y danzas, que aquello se subió a los escenarios. ¿Qué pasó? Que al adaptar todo a un escenario, pues hay que adaptar todo, tanto la música como el baile, como la indumentaria con la que se bailaba. Entonces, esas primeras prendas que se al principio de los abuelos, que son las que en las que se basó el traje, pues realmente tuvieron que adaptarse al escenario y perdieron toda su esencia. Entonces se convirtieron, digamos, en el traje de baturro, el traje de bailador, el traje de bailadora, que aunque basados en esas prendas tradicionales, pues perdieron, digamos, toda su esencia y toda la individualidad. Aparte de que, como luego pues en la población en general, pues pensaban eso de que va, esto es viejo, esto es de los abuelos, esto no me lo pongo porque esto está pasado de moda, esto era del abuelo. Entonces preferían comprar esas prendas nuevas, adaptadas, y fueron dejando en los arcones pues las prendas que sí que vistieron sus abuelos.
2: Uh-huh. Hay una, usted cuenta una anécdota respecto a la película Nobleza Baturra, bueno, las tres versiones, ¿no?
1: Sí, tres versiones. Esa película, no sé si la gente es consciente, pero de esa película hay tres versiones, sí. Que yo sepa, que igual hay más.
2: ¿Y qué ocurría con la ropa en estas películas, en estas adaptaciones?
1: Pues, por ejemplo, la primera versión de la que yo tengo constancia es de 1925. Y además es protagonizada por una actriz aragonesa de un castillo. Y no Alcubierre se llamaba. Entonces, una película en la que primero allí se vestían aún los trajes muy tradicionales. Allí pueden ver prendas en esa versión de trajes muy, muy, pues realmente las prendas antiguas, digamos, ¿no? Que se vestían los abuelos. Luego hay una segunda versión, la más conocida a lo mejor quizá por todos, uh-huh, que es la de Florian Rey en el 35, en la que aún se podían ver algunas prendas, algunas, pero ya sobre todo en formas de colocación, los peinados, los maquillajes, pues ya nos trasladan a esa época, ¿no?, de los años 30, que ya no, ya no cuela, ¿no? Y uh-huh, aquí ya forma de vestir ya no es la tradicional. Y luego ya la última es la de 1965, ya de Juan de Orduña, en la que ahí sí que el fenómeno este que hablábamos antes, el baturrismo, ya está plenamente instalado, ¿no? Allí las prendas, ya que yo creo que no se puede ver ninguna antigua, son todo ese tipo de prendas con las que se salía en la ofrenda pues en los años 60 y 70. Entonces es muy curioso, ¿no?, ver esa evolución de la primera versión a la última, en lo que es la indumentaria.
2: Uh-huh. Chusa, en los últimos años podríamos decir que hay un interés renovado por recuperar prendas reales, por esas prendas que sí que vestían nuestros antepasados.
1: Sí, sí, creo que sí. Realmente, pues asociaciones pues como Romerondón, grupos folclóricos, coleccionistas privados, pues realmente estudiosos, y sí que desde los años pues 90 o por ahí, o finales de 80 o 90, empezó un poco esa inquietud de decir, uf, esto no tenía que ser, ¿no? Lo que vestían nuestros antepasados, no puede ser que fueran con estas lentejuelas y con estos brillos y estas cosas. Entonces sí, se creó una corriente que yo creo que cada vez ha ido a más, que es complicado, pero cada vez se trabaja de una manera, creo yo, mucho más seria. Y bueno, yo creo que sí que se va haciendo un camino y se van desterrando a lo mejor esos estereotipos que no correspondían con el traje. O sea que, desde mi punto de vista, aún queda mucho trabajo, sobre todo por parte de la población en general, a ver cómo van estas fiestas del Pilar.
2: Bueno, ahora que ha dicho lentejuelas, yo recuerdo que cuando era pequeña me vestí en pocas ocasiones, pero tenía un delantal pequeñito, negro, como satinado, con lentejuelas.
1: Yo también, por supuesto. Todo el mundo, sí, eso era el uniforme. Realmente no era nada real, era una interpretación de los delantales más mudados, pero claro, no era lo real, no.
2: Además de la indumentaria, otra cosa que se tiene en cuenta o se debería tener en cuenta es el peinado y el maquillaje, o mejor dicho, no habría que llevar maquillaje, ¿no? ¿Cómo hay que ir de manera correcta?
1: Bueno, simplemente hay que imaginarse, ¿no?, que está representando una forma de vestir y una forma de una imagen que no se corresponde ahora con el siglo XXI, se corresponde con la segunda mitad del siglo XIX. Entonces hay que ponerse un poquito en esa época. Hay que pensar un poco qué pasaba en aquella época con el pelo y con el maquillaje. Es una época en la que la mujer llevaba el pelo pues largo, porque no era común cortárselo, y la manera de mantenerlo limpio y peinada pues era recogerlo. Entonces evidentemente había que recogerlo en un moño. Hay muchos tipos de peinados, que tampoco hay que volverse loco, ver a la ofrenda para hacerse un peinado súper complicado. Simplemente con llevar un moño en la parte baja de la cabeza, generalmente trenzado, pues, y recogido sobre todo el pelo de la cara, que era como la imagen de la moda de la época que intentamos representar, es lo que se llevaba. Y en cuanto al maquillaje, pues vamos a ver, tampoco vamos a ponernos tan exquisitos, pero evidentemente ahora estamos en el siglo XXI, pues no pasa nada porque te pongas un poquito de tu, que hagas tu skincare, ¿no? También se llama ahora, no pasaría nada, salvo que no vayas, por ejemplo, con mucha sombra de color, pestaña postiza, evidentemente labios muy marcados, pues evidentemente eso no se correspondería con una imagen del siglo XIX. Pero bueno, todos tenemos esa imagen de Escarlata O'Hara, que representa aquella época pellizcándose las mejillas, ¿no?, para tenerlas coloradas. Pues tampoco pasa nada porque le des un poco de alegría a tu rostro, pero evidentemente ya sabemos un poco el sentido común, ¿no? Sin maquillajes estridentes, ¿no?, que es lo que solemos decir.
2: Sí, pues dejaremos las sombras azul turquesa en el cajón ese día.
1: Sí, es verdad que la moda está de la época Baturra, de lo que hablamos, era muy típico pintarse los ojos azul piscina, la moda de los 70. Sí. Entonces, pero que tampoco era real ni correcto.
2: Bueno, pues menos mal que existen asociaciones como Somerondón que buscáis esa indumentaria más real, recuperar, que eso también forma parte de nuestro patrimonio, toda esa indumentaria aragonesa. Chusa Ruiz, experta en esta materia de la Asociación Somerondón, muchísimas gracias por haber hablado hoy con nosotros.
1: A vosotros.
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0: Hola, ¿qué tal están? Saludos, bienvenidos a nuestra tertulia política de este viernes 9 de octubre de 2026. Un viernes prefestivo, hay actos ya de las fiestas del Pilar. Uh-huh. Es un día casi que se incorpora al programa oficial, que comienza mañana, evidentemente. Pero antes de las fiestas del Pilar vamos a hablar de otros asuntos de interés, de actualidad, con nuestros invitados, con José Miguel Rodrigo, concejal del Partido Popular. ¿Qué tal? Buenos días.
1: ¿Qué tal? Buenos días.
0: Y Suso Domínguez, concejal de Zaragoza en Común. Buenos días.
2: Hola, muy buenos días.
0: Pero vamos a empezar, en periodismo se suele empezar por lo último. Y lo último ha sido que sí, Zaragoza ya es oficialmente Capital Verde Europea 2028. Ayer tenía lugar esa votación final del jurado internacional en la ciudad portuguesa de Guimarães. Y evidentemente, luego entraremos un poquito, pero la valoración y qué significa o qué significará para Zaragoza, para las políticas verdes, que seamos Capitalidad Verde Europea en 2028. Señor Rodrigo.
1: Buenos días. Bueno, yo primero lo que quiero poner de relieve es el gran trabajo que se ha hecho desde la Consejería de Medio Ambiente, que está liderada por Tatiana Gaudés, con el equipo de Natalia Chueca, pero desde la Consejería de Medio Ambiente se ha hecho un gran trabajo hasta conseguir este reconocimiento europeo. Quiero recordar que no es la primera vez que Zaragoza opta a la Capitalidad Verde Europea. Hubo tres intentos en época socialista que no se consiguió y ahora pues finalmente se ha valorado esa política medioambiental que se está desarrollando desde el Ayuntamiento de Zaragoza y también ese esfuerzo del equipo de gobierno por mejorar la calidad de vida de todos los zaragozanos, porque al final cuando hablamos de políticas medioambientales el destinatario final es sin duda el ciudadano y esa política que se ofrece al ciudadano que mejora su calidad de vida, mejora su calidad de vida en agua, mejora su calidad de vida en aire, en recursos naturales, en espacios verdes dentro del marco urbano. Me preguntabas, Vicente, ¿qué significa? Pues significa que vamos a ser un referente europeo, vamos a ser la capital que en el año 2028 dentro de Europa vamos a marcar un poco la política medioambiental y una oportunidad, como no, de ser punto de encuentro de todos aquellos foros de políticas medioambientales que en el seno de la Unión Europea pues van a hacer acciones que van a desarrollar distintos actos para, como decía, alcanzar ese objetivo final, ese objetivo último de que sean los ciudadanos los destinatarios finales de una buena política en materia medioambiental.
0: ¿Cómo lo ven desde Zaragoza en Común, Suso?
2: Bueno, pues yo creo que evidentemente cualquier reconocimiento de este tipo nos tiene que alegrar, pero sin volvernos locos tampoco. Quiero decir, lo primero de todo que sí me gustaría señalar es que este premio lo que hace también es reconocer no las políticas del Partido Popular, sino años de políticas que se están llevando en esta ciudad, que tienen que ver tanto con el tranvía, como el desarrollo de los carriles bicis, la recicloturista tan potente que se hizo, como todo el tema de la huerta de Zaragoza, como muchas medidas que se han llevado a lo largo de todos estos años en la ciudad por corporaciones de todo tipo, ¿no? Y en este sentido, pues creo que todo el mundo nos tenemos que sentir parcialmente orgullosos. Pero realmente creemos que decir que Zaragoza es un referente en el medio ambiente, que es un referente en lo que tiene que ver con todo lo que tiene que ver la ecología, la sostenibilidad, está el tema de ser una ciudad climáticamente neutra, estamos muy, muy, muy lejos de ello, ¿no? Y sobre todo nos choca que se haya concedido este galardón con la oposición, por ejemplo, y es característico de todos los movimientos ecologistas de la ciudad y de los movimientos vecinales que hace unos días manifestaban su oposición a esto porque que pensaban que no se estaban dando los requisitos para serlo y sobre todo además se quejaban de la falta de gobernanza en todo lo que tiene que ver con el medio ambiente. Se quejaban de que todos los espacios de participación que tienen que ver con medio ambiente estaban muertos y en ese sentido consideraban que no se podía hablar de una ciudad verde si no había espacios de cogobernanza, ¿no? Y estamos hablando de ANSAR, Ecologistas en Acción, entidades vecinales varias que decían que la realidad de la ciudad no es la que se intenta vender y que sostiene muy bien los papeles, pero que no se vive en el día a día de nuestros barrios, ¿no? Y desde aquí, bueno, pues lo que esperamos es que estos 600.000 euros que suponen de ingresos para el ayuntamiento, el reconocimiento, realmente aprovechemos para invertirlos en las necesidades de la ciudad. Una ciudad que, bueno, que en lo que tiene que ver, por ejemplo, con el arbolado, estamos muy lejos de estar en un estado óptimo, ¿no?
1: Yo creo sinceramente que lo de los 600.000 euros es la anécdota, no es lo de menos. Lo importante son las inversiones que se vienen haciendo en materia medioambiental desde muchos años atrás, sobre todo desde la entrada en gobiernos del Ayuntamiento del Partido Popular. Podría recordar el Bosque de los Zaragozanos, quizá el más emblemático. Hay otros muchos ejemplos. Y esas críticas, Suso, a las que te referías de la ultraizquierda, pues es que forman parte del guión, son parte del guión.
2: Los movimientos ecologistas no son la ultraizquierda.
1: Al final, esa crítica de la ultraizquierda pues queda desvirtuada por ese reconocimiento europeo que ha medido nada más y nada menos que 7 indicadores medioambientales. Quiero decir, que no se ha concedido por casualidad ese reconocimiento a la ciudad de Zaragoza, sino que se han analizado 7 indicadores medioambientales. Y sí que es verdad que es un esfuerzo en el que han participado distintos grupos políticos, pero también es verdad que en el último intento del año 2014, llevado a cabo por el Partido Socialista, pues Zaragoza no lo consiguió y ahora sí que lo ha conseguido.
2: Me parece que llamar movimientos de ultraizquierda a los movimientos ambientalistas, naturalistas y ecologistas de la ciudad es cuando menos muy osado y que da la dimensión de lo que vosotros entendéis la participación ciudadana. Es decir, si cualquier persona que quiere aportar y quiere y que hace una crítica de lo que está gestionando legítimamente, una crítica además que lo que hace ayuda a la ciudad a crecer, al final es un movimiento de ultraizquierda, pues evidentemente todo lo que venga de ahí se entiende, ¿no? Se cortará la participación, no se les dejará hablar, no habrá espacio. ¿Qué? Pero es que esta ciudad, aparte de todo esto, y uno de los indicadores fundamentales para cualquier medida de política medioambiental es la gobernanza, el hacer, la participación ciudadana, y esto no se da. Esta ciudad, me gustaría recordar que es una ciudad que desde 2022 ha perdido 10.000 árboles, por mucho que hablemos del bosque de los zaragozanos, con los propios datos del servicio, que no me lo estoy inventando, son los propios datos del servicio y del área, se han perdido 10.000 árboles, ¿no? Que hay más de 8.500 espacios vacíos para árboles, estamos hablando de alcorques, árboles muertos, árboles cortados, estamos hablando de que 36% de las ciudades, de las calles de la ciudad no tienen ni un solo árbol en un contexto de crisis climática, y que es a donde deberíamos avanzar. Y que no solamente eso, sino que además cada vez que se aborda una reforma de cualquier espacio, lo que hacemos es seguir talando árboles y seguir maltratando el arbolado urbano de esta ciudad. Y tenemos el ejemplo en la calle San Miguel, que no creo que nos dé tiempo a hablar y que se va a inaugurar un día de estos, pues pero mira, que hoy mismo los vecinos se concentran para quejarse de
1: pues
2: todo.
1: Pues mira, citas un ejemplo muy reciente, el de la calle San Miguel, que precisamente se van a implantar 18 nuevos árboles de gran porte, respetándose
2: después de haber
1: los
2: talado
1: 20
2: 12.
1: Existentes.
2: No,
1: los
2: se han talado 12 árboles.
1: De más de 120 metros cuadrados de zona verde en lo que es la plaza.
2: Se han talado 12 árboles
1: y desde
2: y
1: luego,
2: estos 20 que decís tiempos, que se van a plantar, en realidad son 7, 8, porque el resto son arbustos, que no es lo
1: tiempos,
2: mismo.
1: En tiempos de Zaragoza en Común las cosas eran mucho peor. Y no estoy de acuerdo en eso que dices, de que hay menos árboles de cuando gobernabais vosotros. Es justo
2: los
1: al contrario.
2: Los datos, 10.000 árboles se han perdido.
1: Cuando se producen apeos de árboles, el número de los árboles apeados es siempre inferior al número de las nuevas plantaciones. De hecho, una de las iniciativas, hablando otra vez de lo que es la Ciudad Verde Europea, una de las iniciativas que va a llevar a cabo el Ayuntamiento de Zaragoza será la plantación de nuevos árboles, por ejemplo, en el caso del Vive Latino, pues a partir de este reconocimiento de Zaragoza Ciudad Verde Europea, por cada entrada vendida se va a plantar un nuevo árbol. Todo iniciativas que mejoran y mucho su uso.
2: ¿Me dejas que te dé un dato?
1: Sí, sí.
2: Y son datos objetivos, de los estudios, de los propios estudios municipales y de que hacen las entidades y demás. Solamente de todo el arbolado que se plantó del Bosque de los Zaragozanos en los montes de Peñaflor, no me acuerdo la cantidad que era, se estima que el 40% de esos árboles están muertos.
1: Se estima por Zaragoza en Común,
2: se estima por
1: supongo.
2: Los datos de los observadores que hacen eso. Yo no voy a estudiar los árboles.
1: Decir,
2: y eso es así. Y cada árbol de gran porte que se tala, me da igual que plantes luego dos, si es que van a tardar décadas en cumplir la misma función.
1: Desde luego, la política medioambiental de este ayuntamiento no tiene absolutamente nada que ver con la que desarrollas Tisos.
2: Y te voy a decir la última.
1: Mira, por
2: no
1: favor,
2: es extraño,
1: las riberas del Huerva.
2: No es extraño que popularmente a la señora Chueca se la conozca como Natala Chueca.
1: Es un chascarrillo de la ultraizquierda,
2: pero que funciona. Pues
1: que no tiene ningún fundamento y ninguna base.
0: La audiencia, que es muy inteligente, ha visto que hay dos relatos de contabilidad, podríamos decir.
1: Salta a la vista, no, el resultado yo creo que salta a la vista. Quiero decir, el hecho dato cierto, objetivo, es que Zaragoza ha conseguido ser para el año 2028 capital verde europea.
0: Como aún nos queda para el 2028, seguiremos hablando.
1: Sí, perdón.
0: No, porque ha dicho el señor Rodrigo, hombre, 600.000 euros puede ser la anécdota hoy, pero es un dinero,
1: es dinero para implementar
0: lo que considere el ayuntamiento que salga de las urnas del próximo mes de mayo.
1: Frente al compromiso global del equipo de gobierno con la inversión en política medioambiental, 600.000 euros es la anécdota, entiéndase.
0: Por eso digo.
1: No nos vamos a basar en esos 600.000 euros para el desarrollo de
0: pero
1: la política
0: bienvenidos
1: medioambiental.
0: Sean, ¿no? Para
1: luego,
0: 2028.
1: Desde luego que sí.
0: Vamos a la vivienda. Evidentemente es el principal problema, preocupación enorme de zaragozanos, aragoneses y españoles, que somos todos. Yo les quiero pedir, después de lo que estamos viviendo en los últimos días, semanas, Ya sé que hay una ley de vivienda estatal, que las competencias son autonómicas, que hay políticas de vivienda municipales donde fundamentalmente está el suelo es de los ayuntamientos normalmente, pero ¿qué análisis y qué reflexión me hacen? Porque seguro que el debate gana intensidad, de lo que hemos vivido en estas semanas.
1: Bueno, en estas semanas lo que hemos visto ha sido una oda a la hipocresía por parte de la izquierda en este país. Y digo una oda a la hipocresía porque cuando en el año 2018 Pedro Sánchez llegó al poder, la vivienda en España era la preocupación número 16 de los españoles. Hoy es la preocupación número uno. El Partido Socialista, en alianza con Sumar y otros partidos de izquierda, llevan 8 años gobernando en este país. Empezaron mal. Aprobaron una ley en el año 2023, que es la ley conocida como Ley del Derecho a la Vivienda, que nos ha llevado hasta aquí. Nos ha llevado a un estrangulamiento del mercado, principalmente la oferta de lo que es el alquiler. Nos ha llevado también a una situación de encarecimiento de los precios, unido, como no, a los bajos salarios que en todos estos años pues se han ido quedando atrás en relación con los precios. Y una situación en la que durante todos estos años, estos 8 años, ha habido en torno a los 280.000 desahucios. Ahora se está queriendo hacer política con un desgraciado caso de una señora que ha sido desahuciada. Quiero recordar que ha sido desahuciada con una normativa del Partido Socialista y que se está tratando de hacer política con ella. Se está tratando de hacer política con ella y además se está tratando de hacer trampas. Y digo que se está tratando de hacer plantas porque han salido adelante en el Consejo de Ministros 2 decretos que son un puro fraude de ley, no pueden ser llamados de otra manera. Y ahora, por si eso fuera poco, una vez que se ha expresado el Parlamento, lo que pretende Pedro Sánchez es utilizar la Diputación Permanente, que no representa exactamente a los partidos o a los grupos políticos que sí están en el Parlamento, para convalidar 2 reales decretos en plena campaña electoral y con fines totalmente electoralistas. La situación de la vivienda en España tiene un claro responsable, que es Pedro Sánchez, y siempre digo que aquí Zaragoza somos un oasis dentro de lo que es el escenario nacional, y digo que somos un oasis porque precisamente lo que estamos haciendo es luchar contra el estrangulamiento de la oferta que están produciendo las políticas socialistas. Podría dar cifras, podría hablar de casi 4.000 viviendas públicas impulsadas por este equipo de gobierno y el equipo del gobierno anterior de Jorge Azcón, pero yo creo que no son solo las cifras, es un poco la visión de la realidad, la sensibilidad y el diagnóstico del problema. El diagnóstico del problema es que la situación de la vivienda se produce, en los términos en los que estamos viendo estos días, por una falta de oferta. Y solo ya cuando se estaban negociando estos 2 reales decretos, cuando la prensa hablaba de ellos, hubo en España 400.000 pisos que salieron del mercado por el miedo lógico que tienen los propietarios a que si mantienen el piso en alquiler, primero, no van a saber si van a cobrar, no saben si van a poder echar al inquilino en caso de desahucio y además no saben si van a poder subir o no la renta por los alquileres. Termino, Vicente, diciendo que esto que desde la izquierda se habla peyorativamente como, o se califica peyorativamente como grandes rentistas o como rentistas o fondos buitres, en España quiero decir que el 92% de los propietarios, respectivamente conocidos como rentistas por la izquierda, son particulares, son familias, son personas que han ahorrado en vivienda, que tienen una segunda vivienda y que la quieren poner en el mercado para un complemento de su sueldo, para un complemento de sus pensiones.
0: Suso.
2: Sí, bueno, a mí lo primero que me gustaría es aprovechar este espacio pues para hacer un recuerdo a la memoria de Mari Carmen, que ha sido de alguna manera el gran detonante de algo que pasa todos los días en nuestros barrios. Creo que lo que se ha vivido en esta situación ejemplifica como nada la situación depredadora del mercado de la vivienda, un mercado depredador que, por mucho que diga el señor Rodrigo, es un mercado basado en la especulación y en el rentismo clarísimamente, y que negocia y que trafica con un derecho humano básico como es la vivienda, ¿no? Evidentemente que ha habido más desahucios, evidentemente que las políticas de vivienda han sido insuficientes durante estos 8 años, pero esto viene de mucho antes, esto viene de la crisis inmobiliaria de 2008. Pero lo que no puede ser en ningún caso, y es contra lo que tenemos que luchar, y es el primer paso, y ahí yo creo que es la diferencia fundamental, es entender que la vivienda no es un bien de mercado, y que por tanto no puede regirse por las leyes del mercado, sino que es un derecho humano básico. Cuando decimos que no puede regirse por las leyes del mercado, es que estamos hablando de un bien cautivo, y me canso de decirlo. Aquí no funciona la ley de la oferta y la demanda, porque una de las partes no puede decidir que no consume vivienda. y entonces bajar los precios. Siempre necesitas vivienda y eso hace que los precios, que no funcione la ley de la oferta y la demanda. Y además porque el mercado no está concebido para garantizar derechos, sino para garantizar que las personas con más capacidad se lucren. Está pensado para eso. Y en este sentido, claro, por decir, hablamos... dice, el 90+% de las personas son propietarios individuales. Es cierto, pero también es cierto que más del 50% de las personas tienen más de dos viviendas, ¿vale? Con lo cual ya no son uso propio, podrían entenderse en algunos casos y tal. Y te voy a dar un dato, hay 771.000 viviendas en manos de 575 empresas. Eso supone que hay unas 400 y pico viviendas por empresas. Más de un millón, casi un millón de viviendas en manos de empresas que están en manos de, eso sí que son multipropietarios, estamos hablando de más de 400 viviendas por cada una de estas empresas. No es un dato inocuo, ¿no? Y aquí, evidentemente, lo que hemos hecho ha sido mirar de perfil para otro lado, dejar que la situación se alimente, se enquiste, hasta que realmente el caso de Mari Carmen lo que ha hecho es despertarnos a todos y generar una ola de indignación que ha puesto el foco donde tiene que estar, que es en la especulación con el mercado de la vivienda.
1: Estamos en un sistema suso capitalista, un sistema de libre
2: mercado. En eso estamos de acuerdo.
1: Un sistema de libre mercado y no puedo estar de acuerdo contigo en que nos rigen la ley de la oferta y la demanda. Yo
2: no,
1: creo
2: rige,
1: al final
2: es mentira.
1: Que los principales perjudicados en las políticas de izquierda y de ultraizquierda en materia de vivienda al final son los más vulnerables. Porque si el pequeño propietario, y tú reconocías que efectivamente el 90+% de los arrendadores son pequeños propietarios. Por cierto, Pilar Alegría es propietaria de 7 viviendas, según la declaración de bienes.
2: Hablamos de cuántas tiene Natalia
1: Chueca. Pero bueno, Pilar, insisto, Pilar Alegría, 7 viviendas.
2: Natalia Chueca, ya que sacamos los demás personales, tiene 5 por lo menos.
1: Pero bien, al final, quienes salen perjudicados de las políticas de la izquierda son precisamente las personas más vulnerables. Porque si los propietarios tienen inseguridad jurídica, lo que hacen es retirar la oferta, retirar las viviendas de alquiler. Y lo que se está haciendo es un estrangulamiento de la oferta. Al final, ¿qué produce este estrangulamiento? Obviamente una subida de precios. Y esa subida de precios es lo que hace de barrera a los colectivos más vulnerables, a los que se quiere ayudar. Desde el gobierno se intentó ayudar, pero con una política equivocada. Pasó lo mismo con la ley del solo sí es sí. Es decir, se pretendía mejorar el problema de la vivienda con la ley 1223 y lo que se hizo precisamente fue romper el mercado de la vivienda.
2: Vamos a ver, es que insisto, es que no es cierto, es que no funciona el mercado de la vivienda. El mercado no se rige de la vivienda, no se rige por la oferta y la demanda. Y tenemos ejemplos recientes en la historia de este país que demuestran que no es así. En la época hasta 2007, España edificaba más vivienda que toda Italia, Francia y Alemania juntos. Y los precios de la vivienda lo que hacían era dispararse. Cuando tenía que haber tanta oferta, en realidad tenía que bajar el precio. No, aquí se disparaba, eso es así. Y luego es cierto que lo que no se está haciendo es decir, estamos hablando siempre de la ley de vivienda como el mayor mal de todos los males, una ley que jamás se ha aplicado, pero si el gobierno de Aragón, que es el que tiene la competencia, se niega a aplicar las zonas tensionadas, si donde se han aplicado las zonas tensionadas y la limitación de precios como en Barcelona, han bajado los precios. Y sí que es cierto que hay un problema por el cual se han retirado algunas viviendas del mercado, pero el problema fundamental es la gatera que suponen los alquileres de temporada y los alquileres de habitaciones, que es lo que hay que regular y lo que vosotros votasteis en contra el otro día en el Congreso, el Partido Popular y Vox votasteis en contra en el Congreso, eso y la paralización de los desahucios que a veces os parece que os preocupan tanto, pero de repente votéis en contra de que se paralicen, ¿no?
1: Y el gobierno de Aragón lo que está haciendo precisamente es aplicar la ley de vivienda. Está regulado en la propia ley de vivienda que dice que las comunidades autónomas podrán declarar zonas
2: tensionadas. ¿Y no lo declara?
1: En el caso de Aragón, se estima que no es necesario la declaración de zonas tensionadas y la política que se está siguiendo es precisamente la contraria. La de no intervención del mercado, la de no intervención del mercado y la del incremento de la oferta. Este incremento de la oferta nos permite hablar ahora mismo de más de 4.000 viviendas públicas impulsadas en estos últimos años. Habrá 4.000 familias dentro de poco que podrán acceder a una vivienda que, desde luego, restringiendo la oferta y sacando a los pequeños propietarios del mercado de alquiler, así es como nunca se va a conseguir rebajar el precio y nunca se va a conseguir dar respuesta a los colectivos más vulnerables.
0: Aprovecho para preguntarle, ¿Zaragoza tiene o no tiene un problema de zonas tensionadas? También se habló en su día de los apartamentos destinados a uso turístico. ¿Lo tiene o no lo tiene?
1: Pues Zaragoza es un oasis, yo siempre lo digo, Zaragoza es un oasis dentro de la política nacional. No tenemos un problema de zonas tensionadas y tenemos además una política orientada al incremento de la oferta que lo que nos da son unas cifras muy distintas a las que se están dando en el resto de España. De hecho, por ejemplo, el programa Más Vivienda del Gobierno de Aragón, con el que colabora el Ayuntamiento de Zaragoza, está siendo copiado en otras comunidades autónomas, está siendo referente en otras comunidades autónomas. Aquí el Estado, Sánchez, en definitiva, si quisiera ayudar con lo que es el incremento de la oferta, lo que podría hacer, por ejemplo, sería ceder suelo a lo que se ha negado de esas 5 parcelas estatales que tiene el municipio de Zaragoza y que nos podrían ayudar a hacer aproximadamente unas 2.000 viviendas y que, sin embargo, pues deciden especular con ese suelo y deciden, me imagino, que venderlo al mejor postor.
2: Suso. Sí, yo le recomiendo al señor Rodrigo que se dé una vuelta por nuestros barrios y que le cuente a la gente que no hay un problema con la vivienda ni con los precios y que no hay zonas tensionadas.
1: No, yo no digo que no haya problema con la vivienda.
2: No, y que no hay zonas tensionadas y que no pueden aplicarse. Es decir, si aplicáramos criterios de zonas tensionadas, gran parte de la ciudad podría estar declarada como zonas tensionadas. Cumplen los requisitos perfectamente de zonas tensionadas.
1: No se dan en Zaragoza.
2: Lo dices tú. Los datos dicen que la gran parte de los barrios de la ciudad podrían considerarse zonas tensionadas.
1: Que no.
2: Pero más allá de eso, es decir... lo que tenemos que plantearnos realmente, y es el debate, y es lo que está pidiendo la ciudadanía en la calle todos estos días, pero mucho antes, y nosotros lo hemos venido pidiendo.
1: La ultraizquierda, ¿no?
2: Todo es ultraizquierda, los ecologistas, los vecinos de San Miguel, la ciudadanía que se manifiesta.
1: Vosotros y vuestro discurso.
2: Todo es ultraizquierda, y ya entiendo que te merezca pena.
1: Vosotros y vuestro discurso sois ultraizquierda.
2: El 60, el 70% de los votantes del PP lo están votando, según las encuestas. Están pidiendo la intervención del mercado, la limitación.
1: Yo no sé qué encuestas manejas. Pero
2: las que
1: luego...
2: salen en los medios, yo no me las invento. El 70 o 60% de los votantes del PP están pidiendo la intervención del mercado del alquiler, la limitación de precios.
1: Eso es rotundamente erróneo, por no decir falso.
2: Y hay montones de medidas que se podrían aplicar en esta ciudad, que no se están aplicando, y hablamos de la regulación de las viviendas turísticas, pero hablamos de la penalización de las viviendas vacías. Me gustaría recordar que en esta ciudad hay 16.000 viviendas vacías y que se podría recargar el IBI para intentar movilizarlas y ponerlas en el mercado. Se podría intentar. Que se podrían hacer muchas cosas, que tenemos ejemplos sangrantes de cómo la inacción de los problemas del Ayuntamiento de Zaragoza está generando problemas. Y podríamos hablar de Aloysalas, que vendemos siempre con un referente.
1: Por favor, cogido,
2: de la rehabilitación.
1: Has cogido un mal ejemplo.
2: Te lo voy a contar lo que está pasando
1: cogido,
2: en Aloysalas.
1: Has cogido un mal ejemplo. Aloysalas cogido un mal ejemplo.
2: Muy brevemente, unos edificios que se han rehabilitado con dinero
1: millones
2: público,
1: destinados a Aloysalas, más de 14
2: público.
1: Millones por el
2: ¿qué está produciendo? ¿Qué está produciendo?
1: ¿Pero sabes lo que destinabais vosotros?
2: Que lo ha comprado un fondo buitre.
1: Pero eso es
2: segundo,
1: falso.
2: Que
1: eso es falso.
2: Está aumentando, duplicando los precios de alquiler de los vecinos.
1: Falso.
2: Que está, date una vuelta, habla con los vecinos. ¿Qué está pasando? Que va a expulsar a los vecinos de la zona.
1: Hay un gran tenedor.
2: Es el ejemplo paradigmático de cómo funcionan las políticas de vivienda del
1: tenedor,
2: Partido Popular.
1: Hay un gran tenedor que ha comprado algunos pisos, no el conjunto completo.
2: Ha comprado la mitad de la vivienda.
1: Y está respetando los contratos de
2: no los está
1: antigua.
2: Respetando y te invito a que te veas por aquí cuando vienen
1: no
2: los vecinos y te dicen
1: no me invites a pasear
2: me han duplicado el contrato del alquiler
1: dame datos judiciales no me invites a
2: pero
1: pasear
2: si
1: que paseo
2: no si te
1: paseo
2: doy las
1: bastante.
2: Encuestas no te los crees.
1: Mira, en Aloysalas precisamente
2: eso está pasando en Aloysalas
1: los equipos de Azcón y Natalia Ochoa han invertido 14 millones de euros en los últimos años
2: ni una sola medida para contención
1: además,
2: de alquileres para asegurar que la
1: además,
2: población se fije allí después de invertir 14 millones de dinero público
1: además de los 8 millones anuales que Zaragoza el Ayuntamiento de Zaragoza destina a las ayudas de rehabilitación residencial. Con lo cual, Suso, de verdad, en materia de vivienda, yo creo que deberíais estar calladitos porque quedaría mucho mejor, de verdad.
2: No, y no me he metido en el jardín de las viviendas asequibles, que sí que es el negocio del siglo.
1: Porque mira, aquí, lo que pretende hacer
0: cerramos el tema.
1: Lo que pretende hacer aquí Zaragoza en Común es justamente lo que se hace Venezuela, se hace
2: ¡hombre!
1: Cuba, se hace
2: ultraizquierda Cuba Venezuela.
1: Y otras repúblicas bananeras
2: en Viena,
1: las que no
2: Viena
1: se respeta
2: es una república bananera,
1: el derecho a la
2: Berlín
1: propiedad
2: es una
1: privada,
2: república bananera.
1: No se respeta el derecho a la propiedad privada y lo que se hace es intervenir
2: en Viena,
1: el mercado.
2: El 80% del mercado de vivienda de alquiler es
1: yo
2: público.
1: Yo dudo mucho, de verdad te digo, dudo mucho que si tú Suso tuvieras una José segunda Miguel, vivienda Suso. La pusieras en alquiler. Con la normativa socialista y con las políticas de Zaragoza en Común.
2: Mira, posiblemente
1: porque no sabrías,
2: me lo planteé porque no creo en la especulación.
1: No sabrías si la vas a recuperar, no sabrías
2: cerramos.
1: Si te van
2: es
1: a pagar.
2: Es que no creo en la especulación
1: no sabrías
2: directamente.
1: Si vas a poder subir la renta. Generarías, no. Tendrías ese miedo lógico en el
2: mercado
1: y sacarías la vivienda de la oferta.
2: Es obsceno, y me callo ya, perdona, es obsceno negociar y especular con un derecho humano básico. Es como si especularas con la comida. Lo mismo.
1: Es que depende de lo que llames especulación.
0: Venga.
1: Claro.
0: Que no, que ha sido muy interesante esta parte del debate, pero quiero llegar, nos quedan pocos minutos, empiezan las fiestas del Pilar, pero yo les quiero preguntar por la huelga de limpieza. Claro, le preguntaron a usted los periodistas, compañeros, el otro día, y afecciones de esta huelga de limpieza, sobre todo teniendo en cuenta, claro, las fiestas del Pilar. ¿Cómo está el tema?
1: Bueno, yo lo que quiero destacar en primer lugar es que esta huelga de limpieza se produce en un momento especialmente difícil, pero no especialmente difícil porque se quiera dar una imagen de ciudad o una imagen limpia, aseada, sino un momento especialmente difícil porque es mucha gente la que nos visita, la que viene a Zaragoza, en la que, por supuesto, pues aumentan mucho los desechos orgánicos, pues la comida en la calle, la gran afluencia de personas a actos públicos, y es especialmente difícil por eso. El Ayuntamiento de Zaragoza, desde luego, respetamos totalmente, no puede ser de otra manera, el derecho a la huelga de los trabajadores, pero ese derecho a la huelga hay que sopesarlo con el derecho que también tienen el resto de los ciudadanos a la salud y a la salubridad, sin olvidar que es obligación del Ayuntamiento de Zaragoza, es responsabilidad del Ayuntamiento de Zaragoza velar por la salud, por la seguridad y por la salubridad. Por tanto, no podemos sino manifestar que ojalá lleguen pronto a un acuerdo con la empresa y ojalá pues esto quede en una anécdota, unas primeras jornadas en las que además la huelga está teniendo un escaso seguimiento. Y se dirá que ese escaso seguimiento se produce por unos servicios mínimos que a lo mejor se consideran excesivos por parte de los trabajadores, pero no son excesivos, son necesarios. Así nos lo dicen los informes de salud pública, porque claro, con la descomposición orgánica de todos los desechos que se producen en la calle, con los líquidos que se filtran, con la posibilidad de que existan plagas, de que existan vectores de propagación de posibles infecciones, pues lógicamente, puesto en la balanza ambas cosas, el derecho a la huelga y el derecho a la salud y a la salubridad de los zaragozanos, tenemos claro que los servicios mínimos tienen que ser los que se han puesto por el Ayuntamiento de Zaragoza.
0: Suso.
2: Sí, yo recordarle a todo el mundo que estamos hablando de una empresa, una licitación que cuesta a este ayuntamiento 677 millones, 40 millones de euros anuales, que en los últimos años de 2022 han incrementado 14 millones anuales, de los cuales 0 euros han ido destinados a mejorar las condiciones laborales de un personal que está muy precarizado, y en este sentido apoyamos totalmente las reivindicaciones y las movilizaciones que llevan los trabajadores. Eso en la parte, digamos así, más global. En la siguiente parte, los servicios públicos que este ayuntamiento ha puesto por delante son abusivos. Plantear servicios mínimos de un 96% son abusivos, y lo decimos además con conocimiento de causas, porque Zaragoza en Común sufrió alguna huelga de limpieza y los servicios mínimos que se pusieron en absoluto eran estos, creo que rondaban el 40%, y la ciudad sobrevivió, no pasó nada. Y bueno, también decir que precisamente fue gracias a la mediación del gobierno de Zaragoza en Común cómo se solucionaron estos conflictos. Y te voy a decir una cosa, decimos, lo dicen los informes de servicios, este ayuntamiento ha sido ya condenado por vulnerar el derecho de huelga, por imponer servicios abusivos en la huelga de deportes, por ejemplo. Hay una sentencia bien reciente, de hace menos de 6 meses, en la que se condenaba al ayuntamiento por imponer servicios mínimos abusivos. Entonces, vamos a reincidir en el error, y esto supone vulnerar el derecho de huelga directamente.
1: Consideramos que es prioritario, bueno, no prioritario, consideramos que es igualmente importante, lo he dicho antes, igual que el derecho a la huelga de los trabajadores, hay que valorar pues el derecho de todos los ciudadanos a vivir en una ciudad que sea saludable, que no haya insalubridad y que se respeten también sus derechos.
2: Es que no va a haber insalubridad, es que parece ser que para que haya una huelga se va a generar el caos.
1: Bueno, aquí lo que hay, se han marcado unas necesidades de salubridad
2: abusivas, que son el máximo.
1: Y se han establecido unos porcentajes de plantilla para atender esas necesidades, porcentajes de equipos, de medios humanos, de mantenimiento, y se considera necesario pues para que no haya problemas de salud pública.
2: Yo insisto, se ha condenado este ayuntamiento por vulneración de derecho de huelga por poner servicios mínimos abusivos en otras huelgas. Y esta va a pasar lo mismo.
1: Yo creo que no.
2: Esta va a pasar lo mismo. Son servicios mínimos abusivos que no están justificados.
1: Desde luego no está hecho.
2: Y que limitan el derecho del legítimo derecho de huelga de los trabajadores.
0: Quedan 2 minutos.
1: El establecimiento de los servicios mínimos no está pensando en restringir el derecho a la huelga, y sí en mantener y garantizar la salubridad en la ciudad.
0: Nos quedan 2 minutos. O uno, o uno y medio, casi de titular. Concejal delegado de movilidad. ¿Le preocupa especialmente la movilidad en las fiestas este año,
1: siempre,
0: señor Rodrigo?
1: Siempre nos preocupa la movilidad, siempre nos dedicamos a ella, y especialmente en lo que van a ser las fiestas del Pilar. Desde la Oficina de Planificación y Diseño de la Movilidad del Ayuntamiento de Zaragoza se ha hecho un plan especial para las fiestas del Pilar, un plan que es muy, vamos a decir, no sé cómo calificarlo, además de especial, es ambicioso, vamos a decir que es ambicioso, porque sobre todo hace una apuesta importante por el transporte público. Va a haber más autobuses, va a haber más frecuencias, el tranvía va a funcionar 24 horas, se van a poner las lanzaderas, la V1 y la V4 a Valdespartera, que en el caso del recinto ferial, la V1 pues va a funcionar hasta el día 25. Yo creo que, bueno, no creo que no soy imprudente al calificarlo de ambicioso.
2: Bueno, yo muy rápidamente, porque es difícil. Sí, muy rápidamente. Ya me gusta que estén preocupados, pero ya me gustaría además que tuvieran éxito, que es lo que no están teniendo.
1: Preocupados y ocupados.
2: Y yo ya siento, insistir en esto, que parece la frase del día, sí. Pero te recomendaría que te dieras una vuelta por las paradas. Yo sé que tú no coges mucho el autobús,
1: pero
2: una vuelta por ahí y pregúntale a la gente cómo funciona el transporte público de esta
1: ciudad. Soy usuario del bus, del tranvía,
2: pues
1: del taxi.
2: Parece mentira.
0: Doy información, se corta Independencia al autobús, se corta Don Jaime, bueno, y se corta el Puente Piedra.
1: El tranvía sigue funcionando.
0: Ya lo sé, el autobús. Sí, sí. El autobús, que la gente tenga presente que no va a ir por Independencia ni por el Puente Piedra y Don Jaime. Que pasa todos los años, sí. Pero este año hay muchas obras, señor Rodrigo.
1: Sí, la peatonalización requiere, lógicamente, el desvío de algunas líneas, aunque es verdad que el tranvía va a seguir funcionando.
0: Gracias a los dos. Felices fiestas del Pilar.
2: Muchas gracias, igualmente.
0: Y a ustedes, gracias por su atención. Gracias. Se quedan con la mejor programación.
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Muy buenas, bienvenidos y bienvenidas a este espacio de los deportes de Ebro FM. Llegamos al jueves 8 de octubre de 2026. Este fin de semana comienzan las fiestas del Pilar. Estaremos pendientes de todos los eventos deportivos que se realicen en una semana tan especial como esta y para que nos informen de ellos, comentarlos y tratarlos de forma amena, distendida y muy divertida tenemos a Jesús Arroyo en el día de hoy. También hablaremos del Real Zaragoza, como hacemos a diario, con Cuco Barrachina. Repasaremos los eventos que vayan a darse del Ayuntamiento, de la DGA y de las fiestas del Pilar que ya van a comenzar y trataremos también el resto de deportes, ya sean atletismo, montaña, juegos tradicionales, tenemos de todos los jueves. Vamos a comenzar ya de 1 a 2:30. Soy Adrián Oiz y empezamos.

Listos y preparados un día más para hablar de lo que más nos gusta, de lo que nos apasiona, de lo que nos hace felices, de todo el deporte aragonés. Llegan los pilares, tenemos millones de cosas que contar, que analizar, que ver y de las que hablar. Y de toda nuestra actualidad del Real Zaragoza.

Hablaba Sergio Escudero en el día de ayer y defendía a los suyos, defendía el escudo del León de los insensatos que osaban ofenderlo este fin de semana.

0: Y es un placer ver cómo los jugadores este año sienten lo que hacen, sienten la camiseta que se ponen, y no es ni el primero ni seguro que será el último que sale a defender los intereses del Real Zaragoza, ya sea en sala de prensa. Además, también lo hacen en el terreno de juego. Y por ahí vamos a comenzar, por el orgullo que se siente al ver a jugadores que están orgullosos de vestir tu escudo. Hemos tenido que aguantar a chuporteros que parecía que nos odiaran mientras se endosaban más de 100.000 euros al año, más de 6 cifras, y me estoy quedando corto. Este año, que están peor pegados al ser una categoría menos los jugadores, parecen estar implicados y con ganas de demostrarle a la gente que son zaragocistas como los que más, aparte de profesionales. Cuco Barra China, muy buenos días.
1: Muy buenos días, Adrián.
0: ¿Viste a, oíste al orgulloso escudero hablar del 7 del Club Deportivo Teruel y de que el Real Zaragoza es un club histórico y que por ello hay que respetarlo?
1: Sí, claro, sin ninguna duda. Sí, mira, yo no sé si te lo conté ya la semana pasada, que tengo un gran amigo mío que, bueno, va al mismo colegio, o sea, su hijo va al mismo colegio que el hijo de escudero. Y me habla de él maravillas, tío, como persona, ¿eh? Es una persona que no le gusta el fútbol, a mi amigo,

0: fútbol, pero es que la personalidad de cada uno afecta muchísimo en el fútbol. Yo creo que uno de los grandes éxitos de este año precisamente es eso, que tienes una plantilla, tienes un equipo que, bueno, de gente normal, ya no te voy a decir ni buena ni mejor, ¿eh? De gente normal, tío, de gente comprometida, de gente que, bueno, que tiene un objetivo, de gente que sabe lo que quiere. Y gente que, tú si te fijas, ¿cuántos cedidos tenemos este año?
1: Ninguno, ¿no?
0: Ninguno.
1: Oye, el año pasado teníamos muy, muy poquito, eso ninguno también, ¿eh?
0: Sí, pero el año pasado ¿cuántos teníamos contrato? ¿Cuántos tenían contrato de un año?
1: Acababan, bueno, y con la cláusula de descenso pues acababan todos.
0: Sí, no, pero con contrato de un año eran la mayoría.
1: Sí, la mayoría.
0: Y los que no eran cedidos. Claro, entonces, ¿qué ocurre? ¿Qué compromiso? Ninguno. Esta gente ha venido a un Real Zaragoza en primera red, lo cual ya implica compromiso, y encima quieren firmar los contratos como Dios manda. Por lo tanto, bueno, igual que decíamos que de aquellos barros venían de aquellos lodos, pues ahora evidentemente ni barros ni lodos, de momento, ¿eh? Pongamos también estas cosas en perspectiva, van 6 jornadas nada más, pero que duda cabe que lo que ves es otra cosa totalmente contrapuesta o antagónica a lo que veíamos el año pasado.
1: Sí, hablamos.
0: Veíamos las autoexpulsiones, veíamos las lesiones misteriosas, bueno, todo ha cambiado.
1: Es hoy cuando hacemos el programa y hablamos de esto, porque se puede decir, es que son confianzas, exceso de confianza, o estáis muy muy arriba, que no quiere decir que hayamos subido, lo sabemos, pero hoy es cuando hacemos el programa. Si lo hiciéramos hace 2 meses diríamos una cosa, si lo hacemos dentro de 2 diríamos otra, pero hoy esta es la realidad y es una realidad dulce. Dulce dentro del infortunio que todos conocemos, que es estar en esta categoría. Pero tampoco podemos estar toda la temporada lamentándonos por estar en esta categoría y poner siempre el postdata, ¿no? No, sí, estoy ilusionado. No, sí, son muy buenos jugadores. No, son buenos chavales. Pero postdata. Estamos en primera ref.
0: Mira, estamos en primera ref. Me imagino que ahora has visto ese corte de Juanma Castaño. ¿Lo has visto?
1: No. Desde que me sacaba para reírse de mí en los programas pues, todas las semanas dejé de oírlo. Ayer, no, es broma.
0: Creo que fue en el programa de antes de ayer que empiezan a hablar del Real Zaragoza, ¿no? Y le dicen, a Busto le dice que hay que hablar del Zaragoza. Y dice, bueno, hay una conversación entre 6 y al final él le acaba diciendo, yo es que quiero que ascienda el Real Zaragoza. Y dice, pero no que ascienda a segunda red. Yo quiero el Real Zaragoza en primera división. Esa es la realidad. Él habla de la quinta ciudad de España, de la afición que tiene el Zaragoza, de la masa social que tiene el Zaragoza, y es que otro le decía, hombre, es que si hay que hablar de los duelos o de los derbis en primera regional o en primera red, pues hay un montón, también le decía, no, que sí que hay mucho lo que tú quieras, pero es la quinta ciudad de España, mueve una cantidad de gente espectacular. Esta jornada ha sido el segundo campo con mayor afluencia de público, incluidos los de segunda división, solo lo ha pasado el Sporting de Gijón. Eso es el Real Zaragoza.
1: Hubiera ayudado, si tanto nos querían primera, que no hubiera filtrado lo de Nacho González en su día.
0: Bueno, pero ¿qué ocurre con esto?
1: Que es un populista de narices.
0: No, escúchate, se lo podía haber ahorrado, ¿eh? No tenía por qué hablar del Real Zaragoza.
1: Ay, sí, también se lo puede no ahorrar y quedar bien con una gran parte de la audiencia, que es España.
0: Pero la realidad, Adrián, es que en este fin de semana pasado hemos sido el segundo campo con más afluencia de público en toda España. Es cierto que no está en la primera división, pero también te digo, en primera división nos habrían ganado 5 o 6 equipos nada más. Eso es el Real Zaragoza. Lo que ocurre es que eso es el Real Zaragoza para el zaragocismo. Cuando tú traes mercenarios o futbolistas ya semijubilados, pues ocurre lo que ocurre. El fútbol, además de un deporte, es sentimiento, tío. El fútbol es pasión. Cuando vi aquí Fernando López decíamos, ¿este dónde coño ha venido? El fútbol en Canadá era otra historia, no es ni sentimiento ni pasión, lo decíamos tal cual. Decíamos, este hombre no sabe dónde está. Viene de un negocio que es el fútbol en Canadá a un corazón que es el fútbol en España. Yo no te voy a decir en Zaragoza, ¿no? En España aquí vivimos el fútbol, en España, en Italia, en Alemania, en Inglaterra, vivimos el fútbol de una manera totalmente antagónica a lo que viven en Estados Unidos, en Canadá. Entonces, este fútbol de aquí es corazón, es sentimientos, garra, es ganas, es eso, ¿sabes? Es corazón.
1: Y capacidad. O sea, yo el tema de las emociones, yo es que lo veo muy... En 2026 me parece un poco no querer pellizcarse y despertarse del sueño. La calidad,
0: si
1: al menos sois así de fríos, os da igual, no tal, no cual, al menos sed buenos en vuestro currículum.
0: Claro, pero tienes futbolistas que técnicamente no son nada del otro mundo, pero sin embargo

0: todos se dejan la vida, y eso, joder, aquí los aplaudimos, y con razón.
1: Sí, sí.
0: El problema está cuando tú vienes, cuando tú traes aquí lo que te he dicho antes, semijubilados, y que encima ha pasado y todo, y que están de vuelta de todo y más.
1: Sí, o que te faltan el respeto. O sea, esta mañana decía Raúl Jordán, colaborador de Café con Goles, en un momento dado le ha salido a decir, es que no hay que ser muy listo para ver que este equipo va a ganar muchos partidos. Y dices, claro, es que se nos han reído abiertamente. O sea, prácticamente te han tomado por tonto, te han insultado llamándote tonto, porque si dices, no hay que ser muy listo, cuando la afición estaba diciendo, oye, uf, nos está costando empezar, no ganamos a nadie. No hay que ser muy listo para darse cuenta de que vamos a ganar muchos partidos. 7 ganaron más, 7, muchísimos, uf. Te lo cuenta un niño de preescolar, los partidos que ganó el Zaragoza. Con los deditos.
2: No, el año pasado creo que fueron 8, ¿no?
1: Claro, pero creo que en esas fechas llevamos 1. Creo, ¿eh?
2: Sí, evidentemente los números no tienen nada que ver los de este año y los del año pasado. Pero que todo tiene un porqué, Adrián. Que si la presión, que si no sé qué, que si no sé cuántos, pues va a ser que no. ¿Qué presión existe ahora? Cuando tú haces las cosas bien no hay presión. Es que lo hemos contado un millón de veces también. Cuando el Real Zaragoza de Nacho González, que no jugaba bien en la primera vuelta, ¿qué presión existía? Ninguno, lo daban todo, lo hacían bien, no ganábamos, vale. ¿Hubo presión? ¿Esa presión de la que hablan que dice que le puede al futbolista? No la hubo.
1: Utilizaron, inventaron una presión inexistente para utilizarla como excusa de su fracaso y no tener que echar un sprint en todo el año.
2: Claro. Tercero, que joder, no, que aquí no quiere venir no quieren venir ningún futbolista. Es que lo de las declaraciones del año pasado fueron de traca, ¿eh?
1: Es que es de traca, es que fueron todos. Es que, por eso lo estoy destacando, de que están orgullosos.
2: Tú empiezas a pensar ahora en todo lo que se nos vendió el año pasado y la foto que nos vendieron y lo que nos dijeron, que por cierto ya decíamos que era mentira, y es alucinante. Es que todo, yo creo que todo esto empezó cuando fue Torrecilla, que nos decía que veía 30 y tantas ligas todas las semanas. Decías, hostia, pues ver 30 y tantas ligas a 10 partidos por competición, son 300 partidos, si se saca las horas que tienes que estar trabajando en tu trabajo, ¿cuándo te da tiempo? O sea, aquí nos han empezado a colar unas trolas, tío, de un nivel estratosférico, como Jorge Mas, con su el impaciente que le llamaban.
1: Eso se lo puse yo.
2: Es algo...
1: Jorge Mas, primero algo, el impaciente.
2: Es algo, macho, que...
1: Que se ha tirado 3 años impaciente, diciendo que le daba más igual todo esto que para que el tío vendiéndonos... Vaya. Impaciencia.
2: Pues te digo, hemos vivido una etapa, tío, tan oscura, macho. La verdad, aquí ni el médico.
1: Pues sí. Y bueno, ellos se han ido forrando y ahora han acabado todos en Tailandia, Australia, Japón. No han valido ni para el continente europeo. Los que se han quedado en Europa no tienen equipo.
2: No. Lo decía Insúa antes de ayer. Decía, no, es que con lo que ganó en 2 meses en Tailandia, creo que eso es lo que ganó todo el año en España. Eso es... Ese es el resumen de por qué vas a tal sitio, por dinero.
1: Claro. ¿Y por qué juegas tan mal aquí? Porque ya sabes que tienes el cheque fuera, valgas o no, y ya está.
2: Fuera Goku, ¿por qué juega? Bueno, ¿por qué se dedica al fútbol? Se dedica, es que ya no sabría cómo definirlo aquello. Si no le gustaba el fútbol, si lo decía él, pues por la pasta, por lo que cobran. Ya está. Y aquí hemos tenido futbolistas cobrando un kilo que decías, pero ¿estos quién son?
1: Totalmente. No hay más tutía, o sea... Es que son peseteros, pero además a mí me parece muy bien el término mercenario. Es algo que siempre lo he visto bien. Si el mercenario curra, si el mercenario hace un curro, te gustará más o menos, es más o menos ético. Pero el grupo Wagner cumple con sus misiones, que lo dije ya un día. El Real Zaragoza con mercenarios no cumplía con sus misiones. Así que es ser menos que mercenario.
2: Mira, el mercenario gana por lo civil o por lo criminal. Adrián, ¿estás ahí?
1: Sí.
2: Ah, que se había cortado. Que te decía, el mercenario gana por lo civil o por lo criminal, pero se deja la vida en el combate.
1: Sí, literalmente, la arriesga. Y claro, busca resultados y se le exigen resultados. No creo que pasen indemnes. Aquí es que llamarles mercenarios a alguien que no cumple ni con la labor indecente pactada, es que no es eso, son estafadores. Es un tío que parece un mercenario y ni eso es. Te va a birlar el dinero.
2: Claro, es que... El término mercenario se utiliza para decir que hoy estás aquí, mañana estás en el otro bando. Bueno, eso es el mundo del fútbol también, ¿eh? O sea,
1: sí, pero mientras lo hagas cumpliendo dentro de lo que cabe, sí, casi te lo firmo.
2: Sí, pero ¿sabes qué pasa? El que hoy está aquí, mañana en otro y pasado en otro, normalmente suele ser porque no cumple con los objetivos.
1: Suele ser.
2: Suele ser, o en el 100% de los casos es. A no ser que tengas, que traigas un figura de 1000 pares de narices y que evidentemente por dinero se te lo llevan.
1: O sea, es Morata, que cada año está en un equipo haga lo que haga.
2: Bueno, hay tantos. Hay tantos.
1: Y cada vez más, y en segunda división nosotros fuimos presa de un director deportivo que literalmente actuaba así, pillando los jugadores típicos de la segunda división que habían estado en 20 equipos, metiéndolos a la coctelera y para adelante que ya tenemos otro jugador.
2: ¿Cuál de todos?
1: También es verdad, pero sobre todo el último, ¿eh? También lo hacía Cordero, eso también lo hacía Cordero muchísimo.
2: Por muchísimo. Eso te digo que igual de todos.
1: Pero lo de Indias es exagerado, es el peor director deportivo de la historia del Real Zaragoza, de largo además.
2: Fíjate que ese dicho de otros vendrán, que bueno te harán.
1: ¿Ha hecho bueno a Julia? ¿Ha hecho buena Torrecilla?
2: ¿Ha hecho buena Torrecilla?
1: Ha hecho buena Torrecilla, lo digo en serio, sí.
2: Que no, que por ahí van los tiros, que por eso te lo decía, que es que ha hecho buena Torrecilla, que todos pensábamos que después de Torrecilla nada podía ser peor.
1: Pues Torrecilla al lado de este era un genio del fútbol, la verdad.
2: Fichó a Jim,
1: ya solo con eso ha hecho más que Indias. Torrecilla ahora estará estafando por ahí el fútbol, que trabajará por las narices, trabajará.
2: Bueno, pues hará lo mismo que hizo aquí.
1: Parecido. Que conste que todo, no tenía la culpa del hambre en el mundo, ¿eh? O sea, el club también tenía cositas por aquel entonces que no ayudaban y no eran mejores que lo que hacía Torrecilla. Es director de desarrollo de Chile.
2: ¿De la selección de Chile?
1: Me imagino que sí.
2: ¿Pero de desarrollo mercantil o de qué desarrollo?
1: Claro, es un puesto muy ambiguo. Suena bastante a no sé, a pago de comisiones raras.
2: ¿De desarrollo de qué? Pero no, bueno, escucha, que lo he dicho, que nosotros somos capaces de, cuando algo es horroroso y dices esto es imposible de empeorar, ojo, su gota mil cubata.
1: Totalmente. Ahora ha cambiado es
2: que,
1: la cosa.
2: Solo con... que hablamos ahora del tema de Indias. Es que claro, es que fichadura Chema Aragón.
1: Es que lo ficha el Racing, ahora está en primera división.
2: Correcto. Es que el fichado era Chema Aragón.
1: Pero es que a Chema Aragón no se le ficha porque Chema Indias había jugado con Mariano Aguilar en el Atlético. Es que eran colegas. Es que todo lo este año jugamos contra el Atlético, el Atlético B, que es precisamente el equipo en el que nos han convertido.
2: Que yo escucha, bueno, que nos habían convertido. Que yo ya lo he contado, que es que yo vi los WhatsApp de Chema Aragón con un amigo mío diciéndole, no, si es que ya está todo, estoy esperando que me digan, venga, coge y ven. Pero ese coge y ven nunca llegó.
1: Y el club hoy día es más serio, pero sigue habiendo mucha remora ahí dentro. Y mucho puestito intermedio que no aporta nadie y vale mucho dinero.
2: Bueno, hay cosas que evidentemente aún no han cambiado, pero que yo entiendo que cambiarán.
1: Lo que pasa es que lo deportivo se come todo y lo deportivo lo maneja la Lorantegui y es otra historia. Yo el club, yo no he visto ningún cambio, porque venga el Bobby y el Guido. Sí, Guido es mucho más capaz que Fernando López, no era difícil, pero como club, como entidad, hasta ahora ningún cambio, de hecho, ni son todavía oficialmente los dueños.
2: Bueno, escucha, mira, es que al final... No voy a decir cosas que no. Bueno, no me quiero meter con nadie. Hay cambios que ya son más que sustanciales, ¿eh? Yo sé, joder, tú sabes que yo tengo gente muy amiga mía que está dentro del club. No futbolistas, no hablo de banquillo, ¿eh?
1: Sí.
2: Yo sé quién manda del Zaragoza. Desde luego no manda Mariano Aguilar a día de hoy.
1: Claro, sí, eso es a lo que voy. Que lo que se ha solucionado es lo deportivo porque lo lleva Lalo. Pero como club haría falta algo más.
2: Sí, pero mira... cuando hay alguna situación...
1: Más que nada porque un día pueden venir mal dadas. Y el día que vengan mal dadas y no tienes un club sostenido aparte de solo Lalo, pues igual te cargas a Lalo y te cargas el club, porque Oscar esto va así.
2: Oscar Tibirio siempre dice que las victorias tapan las carencias muchas veces.
1: Totalmente.
2: Es cierto que, claro, como en lo deportivo va todo bien, pues quizás no miramos a otro lado porque estamos también estábamos durante mucho tiempo huérfanos de esos resultados deportivos.
1: Claro.
2: Pero yo te puedo decir que cuando ha habido alguna situación, bueno, anómala dentro del club, a quien se recurre está el director general actual, ¿eh? No se recurre a Mariano Aguilar, mi compañero, no. Se recurre al director general actual.
1: Es mucho más implicado que Fernando López, según me han dicho. Este sí que quiere saberlo todo, meterse en todo y el restito del amigo.
2: Escucha, este y estos están muy encima de la actualidad. Vamos a recordar que cuando no ganamos frente al Nástic, lo primero que hacen es sacar una circular o una carta, en la cual dicen que tengamos paciencia, que sí, que ellos ya saben, pero que no, que dejemos trabajar y que con el tiempo les juzguemos. No se equivocaron, ¿no? Y esa carta la sacan a la primera derrota.
1: Este último fin de semana estuvo en el partido Bobby, el dueño.
2: Ellos están encima de los resultados, de lo que piensa la afición, de redes sociales, están encima de todo. De todo. Cosa que, desde luego, si alguien se piensa que ha estado Jorge Mas y compañía, bueno, yo ya ni me acuerdo cómo se llamaban los otros socios. El Carpenter este, ¿no? Jorge Mas era...
1: Sí. Carpenter era otro, Orgulian... Bueno.
2: Sí, bueno, Jiménez de Parga, pero o sea, aquellos minoristas que había, que eran varios, del fondo ese, yo la verdad es que no lo recuerdo. Pero ni lo recuerdo ni les pongo cara, ¿eh?
1: Mejor. Cuco, te mando un abrazo fuerte, tengo que seguir. Vamos a escuchar a Sergio Escudero. Te pongo cara y te la apago. Ya no te la pongo.
2: Porque, y te doy un abrazo.
1: Eso es. Un abrazo. Hasta luego.
2: Un fuerte abrazo.
3: A continuación vamos a escuchar al jugador, veterano jugador del Real Zaragoza, Sergio Escudero. Ha vivido de todo en el fútbol y ahora en el Real Zaragoza le toca vivir la primera ref, una categoría en la que no había militado o si lo había hecho fue en la antigua Segunda B. En sus inicios. Lo desconozco, no importa. Lo que importa es que aquí y ahora está en primera ref en esta nueva categoría, esa categoría que dividió el grupo de Segunda B en dos, creando la primera y segunda ref y poniendo a los equipos más competitivos de la misma en la primera categoría. Aquí tenemos que vencer para salir al fútbol profesional, del que nunca debimos caer. Escuchamos a Sergio Escudero, que fue titular en el último partido del Real Zaragoza.
4: Hola, buenos días. La verdad que sí, al final, bueno, conseguir 5 victorias en una competición como esta es muy complicado. Cada vez los equipos están más preparados y, bueno, como dices, muy contento, sobre todo también por gente que lleva aquí desde el año pasado, que han estado sufriendo tanto. Entonces, bueno, creo que también para ellos les viene muy bien el coger aire fresco.
5: En el plano personal, ¿qué supone para ti ser uno de los capitanes del Real Zaragoza?
4: Bueno, un orgullo enorme el poder portar el brazalete de un equipo histórico como es el Real Zaragoza. Y sobre todo, pues la ilusión de poder ayudar a los compañeros, a los chicos más jóvenes y poder, pues lo que te digo, intentar ayudar en lo máximo posible por la experiencia que tengo.
3: El equipo está haciendo muy buenos números. Es el segundo equipo con mejores números de la categoría. Alcorcón es el equipo que más goles ha anotado y menos ha encajado. Después ya iría el Real Zaragoza. ¿Qué piensas sobre estos buenos números, Sergio Escudero? ¿Están contentos dentro del vestuario?
4: Bueno, creo que lo fundamental es el equipo. Como te digo, la gente que inicia, la gente que sale de banquillo, la gente que incluso no sale en los partidos porque se demuestra a lo largo de la semana. Los entrenamientos son increíbles, la gente no baja los brazos aunque no juegue, y creo que esa es la base de todo esto, ¿no? El ser un equipo, el saber cada cosa en su momento, cuando le toca, cuando no, el aceptarlo, y creo que es una de las causas principales de que el equipo esté así.
3: Atención a la segunda pregunta, pues en la respuesta Sergio Escudero defiende con mucho orgullo el escudo del Real Zaragoza.
6: Lo primero, quería que nos explicaras a todos los zaragocistas cómo viviste la acción con Sergio Moreno, que cuéntanos qué pasó, qué viste para ir tan rápido a por el jugador, a fearle ese comportamiento que tuvo. Y cómo habla del vestuario, que tanto tú como otros compañeros fuisteis a defender lo que pensáis que es vuestro.
4: Bueno, pues sobre todo la rabia, ¿no? El orgullo de que hay que respetar al Real Zaragoza, y no se le puede faltar el respeto yendo a celebrar un gol a la cara de nuestros aficionados, ¿no? Si quiere que lo celebre con los suyos, pero con los nuestros que los deje tranquilo. Que bueno, al final en el fútbol hay que ser humilde y creo que cuando haces esas cosas, pues se te puede dar la vuelta a la tortilla y así pasó, ¿no? Que al final pues conseguimos la victoria y bueno, pues que hay que respetar al Real Zaragoza, que para eso somos un equipo histórico.
6: Oye, y por otro lado, hablaba hace unas semanas Ibai de que ve cosas en el equipo y en el vestuario de que puede ser un equipo grande, un equipo campeón. Tú, como jugador veterano que has estado en muchos vestuarios, muchas temporadas en tu carrera ya, ¿compartes esa visión del entrenador?
4: Sí, creo que sí, porque al final es lo que le he comentado a tu compañera, que somos un equipo. Dentro del vestuario es un grupo humano excepcional, nos llevamos todos genial, nos respetamos, que es lo fundamental, ¿no? Al final pasamos muchas horas juntos y el respeto es lo principal de todo, y creo que partiendo de una base humana, el jugador se hace y al final puedes ayudar al compañero para que siga creciendo.
3: ¿Qué importancia le da Sergio Escudero al hecho de haber alcanzado la primera posición liguera en la jornada número 6? Ya estamos, ahora mismo sí estamos cumpliendo el objetivo, que sería ganar la liga. Solo hay que mantenerse unas cuantas jornaditas más. ¿Qué piensa Sergio Escudero sobre esto? ¿Es un dato positivo?
4: Bueno, a ver, le damos la importancia que tiene de ser primero, la importancia justa, porque como dices, cuando importa ser primero es a final de temporada, pero creo que nos viene bien a todos para ilusionarnos, el ver que estando todos juntos podemos conseguir cosas grandes y sobre todo pues por la confianza que agarra el equipo al llevar estas victorias y vernos ahí arriba.
7: ¿Y cómo se afrontan ahora tres partidos seguidos fuera de casa? Porque no es algo habitual.
4: Bueno, pues con la misma humildad que venimos trabajando, siendo constantes, centrándonos en cada rival, en cada semana. Y bueno, pues ha tocado así las jornadas de competición e intentar sacar cada partido.
3: ¿Puede ser octubre un mes clave en la competición por el hecho de tener esos tres partidos fuera de casa que, de conseguir un buen baremo de puntuación, te podría reforzar enormemente antes de la llegada de noviembre y posterior Navidad en diciembre? ¿Podría ser el mes clave, dado que en los últimos años ha sido el mes clave para mal? El Real Zaragoza empezaba bien en agosto y septiembre y se caía en octubre con todo el equipo. En noviembre ya echaba a su primer entrenador, después de Navidad al segundo, y el tercero a duras penas podía sobrevivir, hasta que el año pasado ya no se consiguió, incluso habiendo un cuarto entrenador, que sería David Navarro. Recuerdo que el año pasado estuvieron Gaby Seyes, Larraz, que ya no sigue en el Real Zaragoza, y David Navarro. Aún así no pudieron, por lo que sea, solventar la situación, quizá porque era imposible.
4: Bueno, claro, si a final de mes consigues ganar los máximos partidos posibles y más contra, en teoría, rivales directos, pues obviamente se te pone más de cara la clasificación y encarrilas un poco más el próximo mes con más garantías de seguir ahí arriba. Pero como te digo, lo principal es centrarnos en el sábado, que nos viene, bueno, vamos a un equipo joven con mucha energía, mucha calidad, y creo que nos equivocamos y pensamos más allá, porque lo que nos ha hecho estar donde estamos es el ir trabajando durante toda la semana y partido a partido.
3: El equipo sí va líder es por hacer las cosas bien, pero ¿esas cosas bien han sido tan determinantes para ese liderato o ha sido la calidad propia de los jugadores? ¿Somos un equipo que ha evolucionado y ha crecido muy rápido o es que somos muy buenos?
4: Bueno, sí, al final de verte ahí arriba, ¿no? Pues es la confianza que coges, te ves ahí. Lo que nos tenemos que sentir es que somos invencibles, ¿no? También. Creo que ese pensamiento al final es de confianza, de que te hace llegar a ganar, pensar solo en ganar, y creo que es muy importante estar ahí arriba porque, bueno, obviamente si en algún momento llega alguna fase de la temporada en la que no sea tan buena, pues aún puedes acomodarte a esos puestos de altos de la clasificación, ¿no? Entonces el rebote es más pequeño, como quien dice.
3: Le preguntaban a Sergio Escudero por el nivel de la primera ref, una categoría que no conocía y está descubriendo ahora mismo. ¿Qué le parece el nivel? Él ha jugado y ganado UEFAs, ha jugado en Europa, Champions League, ha jugado, por supuesto, la Liga Española durante muchos años, incluso quedando bien clasificado. ¿Pero qué piensa de esta primera ref que le toca vivir hoy día con 37 años?
4: Bueno, la verdad que la competición, yo no había tenido la oportunidad de jugar en ella y me está pareciendo muy competitiva. También se está viendo en otros campos, otros resultados, que cualquiera puede ganar a cualquiera y eso te hace darle importancia a lo que estás haciendo, ¿no? Que es muy complicado y sobre todo, bueno, el poder venir a un equipo como el Real Zaragoza está cumpliendo todas mis expectativas, porque yo sabía lo que venía a lo que queríamos ser, ¿no? Un equipo que estuviese arriba, un equipo ganador y sobre todo por la acogida que me ha dado toda la gente que lleva aquí trabajando todo este tiempo y la verdad que estoy súper contento y está cumpliendo con mis expectativas.
3: Le preguntaban a Escudero por el próximo rival, que casualmente es todo lo contrario a él. Él es un gran veterano, el siguiente rival es el Atlético madrileño, el filial del Atlético de Madrid, que cuenta, claro, con chavales sub-23 en sus filas. Recordamos que si tú tienes ficha con un filial y eres mayor de 23 años, salvo que seas portero, que se extiende la edad hasta los 24, no puedes debutar, jugar con el primer equipo. Por tanto, los filiales se nutren de gente sub-23 que serán los jugadores que enfrenten el Real Zaragoza. Suelen tener sus carencias debido a la inexperiencia, pero por otra parte son jugadores con gran ritmo y gran calidad, pues su juventud y su virtud hace que sean filiales competitivos. Atlético de Madrid B, Villarreal B, Real Madrid B. No van a ser para nada partidos fáciles. A ver cómo lo ve Escudero.
4: Bueno, como he comentado antes, es un equipo con mucha energía, son chicos muy jóvenes, con mucha capacidad física. Luego, obviamente, en esos filiales, como es uno de los mejores equipos de España, mucha calidad y creo que va a ser un partido muy complicado. Al final, en su campo también apretarán y, sobre todo, lo que nos tenemos que centrar es en nosotros mismos, en seguir compitiendo como lo llevamos haciendo y seguro que por ahí tendremos más opciones de ganar.
3: Pues ahí estaban las palabras de uno de los capitanes del Real Zaragoza esta temporada, Sergio Escudero.

0: Casademont Zaragoza firmó una contundente victoria en Maloste ante Iversus Guernica Vizcaya. 70-108 ganaba el equipo de Zaragoza, en un encuentro que deja además un nuevo récord de anotación histórica del conjunto femenino, con esos 108 puntos. El partido arrancó con un triple de Separ y un ritmo muy alto desde los primeros compases. Las rojillas tomaron pronto la iniciativa y, apenas superados los 5 minutos, ya dominaban 7 puntos arriba. Casademont Zaragoza consiguió mantener esa renta pese al ritmo acelerado del encuentro y cerró el primer cuarto con 6 puntos de ventaja. Las locales trataron de responder al inicio del segundo periodo, pero las rojillas recuperaron rápidamente su ventaja y fueron ampliándola con el paso de los minutos. Se llegó al descanso con un 31-49 para el Casademont Zaragoza, después de un segundo cuarto en el que Separ hizo historia alcanzando como escolta los 20 puntos en apenas 11 minutos. Tras el descanso el ritmo no bajó, Borakova y Separ volvieron a encontrar el camino del aro en los primeros compases y colocaron el 31-53. Al final del tercer cuarto nos íbamos con una amplia ventaja. Ganábamos 57-83. Los últimos 10 minutos comenzaron con un triple de Bancole y Casademont Zaragoza no dio opción a la reacción local para cerrar una victoria por 70-108, un nuevo récord de anotación histórica superando los 104 puntos logrados ante Campus Promete el 18 de febrero de 2021 en el Príncipe Felipe. Separ fue la gran protagonista, además, con 31 puntos, igualando el récord de anotación individual histórico del equipo femenino, que hasta ahora, hasta el momento, tenía Marqueisa Gatling con 31 puntos ante Embutidos Pajar y el Membibre en la jornada 19 de la temporada 2021. Así que victoria muy contundente, victoria de récord del Casademont femenino. Al final del partido hablaba Carlos Cantero, daba sus impresiones, le escuchamos.
1: Pues nada, muy contento con el partido de hoy, no puedo estar más contento. Teníamos unas enseñanzas hoy que aprender y ya les he dicho que quería aprenderlas ganando. Llevamos mucho tiempo sin ganar este campo y hoy hemos demostrado una rotación larga, poderío, lanzamiento de fuera, canastas de dos. Poco a poco nos hemos metido más en partido, con la mejoría de porcentaje de tres, creo que lo hemos terminado de romper en el segundo cuarto y muy mentalizada la segunda parte para seguir aumentándolo y bueno, llegar a estos 108 en este campo que es muy complicado, entre un equipo como Guernica que siempre es peleón y no, me voy muy, muy contento por, sobre todo por las jugadoras.
0: Casademont Zaragoza también ha informado de la modificación de los horarios de dos de sus próximos encuentros como local en la Euroleague Women, correspondientes a los duelos ante Basket Landes y Kibirkistis. El primero de los cambios afecta al partido frente al conjunto francés, que se disputará finalmente el miércoles 14 de octubre a las 19 horas en el pabellón Príncipe Felipe. El encuentro adelanta así una hora su horario respecto a lo previsto inicialmente, cuando estaba fijado para las 20 horas. Por su parte, el duelo ante Kibirkistis mantiene su horario a las 20 horas, pero modifica su fecha. El encuentro se celebrará finalmente el jueves 29 de octubre en lugar del miércoles 28 de octubre como estaba previsto inicialmente. Así quedan los próximos compromisos de Casademont Zaragoza en el Príncipe Felipe en la Euroleague Women. Miércoles 14 de octubre, partido ante Basket Landes a las 19 horas. Jueves 29 de octubre, 20 horas, partido ante Kibirkistis. Este es el calendario modificado del Casademont Zaragoza y este ha sido Carlos Cantero hablando después de esa victoria contundente en el último encuentro de liga.

0: Y vamos ahora con el programa. Dentro del programa hablamos del multideporte, de lo que hace el ayuntamiento, las actividades deportivas de la DGA, de la comunidad, de la ciudad, de la provincia, del reino de Aragón en general, ¿no? Porque el condado de Cataluña no lo tocamos, pero es verdad que el Aragón actual sí que lo manejamos bastante. Además, tenemos otros deportes que tratar y otros temas si surgieran, porque tenemos a don Jesús Arroyo. Muy buenas, Jesús.
1: ¿Qué tal? Buenas tardes, Adrián, a ti y a todos los oyentes de Ebro FM, la aragonesa, por supuesto que sí.
0: ¿Te quedas en las fiestas del Pilar? Van a comenzar ya, ¿eh?
1: Estamos ya, tope. Pues no, pero me voy al monte. Sí, mira, me quedo el sábado porque estoy de charrín y colaboro en la carrera de la Policía Nacional, que luego la nombraremos, la que se hace en el parque con fines solidarios y que lleva ya 6 o 7 ediciones. Entonces, bueno, soy el que se encarga de coger el micrófono y estar repartiendo ahí la pana con todas las historias, igual que aquí que cuento, que tienen relación, pues eso, con la Policía Nacional, Zaragoza y sobre todo esa corriente solidaria que tienen ahora ya muchísimas carreras y que inventamos nosotros en la carrera del Ebro ya por el año 2005. Pero bueno, estupendo, ¿eh? O sea, que me quedo el sábado, pero el sábado por la tarde me voy al Sobrarbe porque estamos entrenando porque al fin de semana siguiente tenemos una carrera de 72 kilómetros por el desierto de Almería, una que organiza la Legión. Sí, es curioso, ¿eh? Siempre digo, me quedé asombrado porque es la tercera vez que la vamos a correr, que la voy a correr, y cuando llegas, aparte de que la cota máxima sales de Almería, cota cero, nivel del mar, y llegas a una cota mil metros, subiendo por unos, por un desierto que tanto Monegros como las Bardenas, como toda la estepa semidesértica de origen mauritánico, la zona de la Puebla de Albortón, etcétera, etcétera, parece un parque infantil comparado con el famoso desierto de Tabernas, donde se filmaban aquellas películas del oeste, del Spaghetti Western, pero que encima tiene unas cotas de altitud y unas pedazos de subidas que dices, bueno, la primera vez es que no me lo creía, hoy ya me esperaba un territorio más o menos como Monegros, con cotas de 300 y pico metros, bueno, con subidas, de 5 minutos, 7 minutos, 6, 10, pero anda lo que te encuentras en el famoso desierto de Almería. O sea que, bueno, al Sobrarbe, esa zona del antiguo reino de Aragón, que fue pionera, bueno, en este caso uno de los condados que formaron el reino, y ahí estaré pues corriendo por el monte, por la pista de Cesa, hasta llegar a Ñisclo, cerca de la fuente, me parece que se llama Fuenbuena, para luego ir hacia Goris. Bueno, ahí haremos tiradas de 20-30 kilómetros entre andar y correr. Todo esto te cuento, es que me das un poco de percal, me echas el anzuelo y ya ves, empiezo a contarte cosas, o sea que, bueno, ahí estamos.
0: No, para eso estamos, concretamente, así que no te preocupes, no pasa nada. Tenemos de todo en estos días, absolutamente de todo, muchas carreras, el trofeo Ciudad ITF Ciudad de Zaragoza de tenis, en silla de ruedas, que es este fin de también, que se está disputando ya, en donde el tiro pichón.
1: Bueno,
0: tenemos algo muy original, quinto trofeo Ciudad de Zaragoza de vóley playa. No tenemos playa, quiero recordar a los oyentes que no tenemos playa, pero sí tenemos vóley playa.
1: Eso, espero que estén al abrigo, porque además se hace en el Parque Deportivo Ebro, y espero que la arena, porque además es que es en arena, ¿eh? Hubo campeonatos de balonmano playa cuando estaban los famosos baños estos de la Expo, que llevan 2 años ya desaparecidos, ¿no? Pero bueno, esperemos que el Cierzo no levante la arena y se pueda disputar ese trofeo de vóley playa Ciudad de Zaragoza. Como tú dices, hay más, luego hablaremos de los dos principales para mí, por supuesto, que tienen que ver con los deportes tradicionales, como es el de bola y el de barra. Pero vamos a empezar por nombres propios, que casi nunca damos, para luego hablar un poquito de todas estas cosas, de nombres propios, ojo, y de actividades que tienen que ver con éxitos del deporte aragonés. Oye, Cristina Navarro, nuestra famosa boxeadora que parecía que estaba totalmente ya, bueno, desaparecida del mundo del boxeo, y que sin embargo, fíjate, ha ganado el título de la WBA. Hay 4 federaciones en boxeo. Entonces, una de estas federaciones, la WBA, que tiene un campeonato o una campeona del Mediterráneo, pues bueno, Cristina Navarro, que además el, ¿cuál es el apodo? La Piculina, ¿verdad?
0: La Piculina.
1: Pues bueno, ha vuelto, ha renacido, no estaba en cenizas, pero como ave fénix ha vuelto a renacer, y fíjate, más maja que las pesetas, más maña que la Virgen del Pilar, y ahí la tienes ganando este trofeo, en este caso contra una boxeadora italiana, a la que le ganó por KO en el segundo asalto. Esto, como tú eres especialista en deportes de lucha, estoy seguro que tú ya le darás desarrollo, pero tenemos que nombrar que por fin tenemos otra vez a la boxeadora Cristina Navarro, la tenemos en marcha. O sea, que estupendo.
0: Un cinturón importante, además de una federación, como decías, importante. Es una faena que en el boxeo pues hay a 20.000 federaciones, porque
1: cuatro federaciones, sí señor.
0: Pero es lo que hay, es una de las cuatro campeonas del Mediterráneo, y además seguramente pues es la federación más fuerte de esta, o la más, la que más repercusión tiene este campeonato regional. Le damos la enhorabuena, a ver si podemos hablar con ella en los próximos días. ¿Qué más tenemos?
1: Pues, estupendo, mira, pues más nombres propios dentro de lo que es, bueno, Federación Aragonesa de Montaña, donde ha habido campeonato de España de escalada, y donde tenemos a un campeón que ya viene de categorías inferiores en todas las categorías por las que está pasando por su edad, como es Santiago Oronich, que es del club de montaña de Sueda, de escalada de Sueda, que nada más y nada menos que en la sección de dificultad se ha quedado oro, sub-19 y bronce absoluto en la Copa de España. Es diferente. Se ha quedado oro en el campeonato de España de escalada de dificultad en la categoría sub-19, pero en la Copa de España, que es una serie de 4 o 5 pruebas que se desarrollan por toda España, ahí se ha quedado bronce en la categoría absoluta. Esperemos, estamos muy pendientes, que además ya te digo, viene de quedarse campeón de España en Copas de España o en sus categorías, viene ya desde épocas infantiles, esperemos, bueno, a ver si tenemos suerte y lo podemos ver en las próximas Olimpiadas. O sea, qué estupendo. Sí, tenemos también a otra chica, que se llama Isia, espera, que estoy aquí con el aire, y bueno, el aire no es el aire, esto es cierto. Isana Álvaro, que ha hecho también bronce en la categoría sub-15 en esta Copa de España de escalada, con lo cual, bueno, es una de las facetas. La Federación Aragonesa de Montaña tiene, pues aparte, todas las carreras por montaña. Ya hicimos en su momento esa diferencia entre de montaña, Federación Española de Atletismo, y por montaña, que es Federación Española de Montaña. Bueno, pues tiene muchas más. Tiene ahora la marcha nórdica, tiene por supuesto escalada de dificultad, velocidad, bloque, y bueno, pues la Federación Aragonesa, aparte, ojo, luego de todos los clubes que practican senderismo, escalada, himalayismo, bueno, etcétera, etcétera. Pero bueno, contentísimos. Otro asunto, el tenis de mesa. Oye, pues ha empezado la liga y ahí tenemos los equipos de primera, el Skull Zaragoza, el Kun Natación Helios y el Jubiwit Utebo, bueno, que han solventado con éxito pues sus primeros partidos en esta primera división, con lo cual el tenis de mesa también nos interesa y por supuesto también lo tenemos que nombrar. Has nombrado que hay un campeonato, el primer ITF que organiza, además me parece que en España es el único club de España, el Tiro Pichón, que organiza un ITF en cuanto a tenis para adultos, y otro, por supuesto, que tiene que ver con el ITF silla de ruedas, con lo cual ITF es Internacional Tenis Federación, o como dirían los anglocojones, Federation. Pues bueno, nosotros Federación. Exactamente, nosotros no hay Federation. Aquí es Federación. Y oye, y ahora ya, pues bueno, como tú dices, época por las fiestas del Pilar, de pleno auge en cuanto a trofeos, Ibercaja, Ciudad de Zaragoza, Zaragoza Deporte, etcétera, etcétera, nombrar esa carrera de la Policía Nacional, carrera solidaria, que se celebra el sábado. Va a haber muchas más carreras populares, y venimos de muchísimas carreras populares que además tienen en Zaragoza, pues casi siempre el escenario del Parque Grande, de José Antonio Labordeta. Pero bueno, me gustaría hablar de, ya que estamos en las fiestas que son casi el colofón a todas las fiestas regionales que hay en Aragón, como son las fiestas del Pilar. Ojo, que no solo se celebran en Zaragoza, son fiestas también las máximas, las fiestas grandes, en Calanda, en Teruel, y en Fraga, Huesca. Con lo cual, no es un monopolio de Zaragoza el tener fiestas del Pilar. Nos alegra que tanto Huesca como Teruel pues también celebren la Virgen del Pilar, y por supuesto nos alegra que haya este hermanamiento en cuanto a fiestas, aunque algún destalentado o deficiente deportivo, que yo creo que le tendrían que hacer alguna prueba antidoping en referencia a su estado de salud mental, e intente ennegrecer, como el otro día el sujeto este del partido del Teruel, intente sembrar la discordia y la cizaña. Entonces, ahí estamos. Oye, y hablando de tiro de barra, pues bueno, tiro de barra, va a haber, por supuesto, el campeonato de Zaragoza Deporte, y va a haber tiro de barra en Zaragoza, y sobre todo, tiro de bola. Quiero decir el tiro de bola, que además se va a celebrar como antaño en el Camino de las Canteras, en el que está entre el Tiro Pichón y el Ayuntamiento, donde el otro día ya se dirimió quién era el campeón de Aragón de primera y de segunda. Entonces tenemos, como hemos dicho muchas veces, pues españoles de etnia gitana que casi acaparan no solo la participación, sino también ser campeones de Aragón de tiro de bola. Tenemos a Jesús Tejero y a Pedro Jiménez, que nada más y nada menos pues que volvieron a entorcharse con este campeonato de Aragón. Pero si quieres, ya que estamos, podemos hablar...
0: No dejan estos que gane otro, madre mía.
1: No. Además, oye, el tiro de bola, hablaremos también del tiro de barra, pero el tiro de bola, te voy a decir, vamos a hacer un breve apunte o resumen, de que ya hay crónicas de que en el siglo XVII y XVIII... como casi exclusivamente un juego de fuerza aragonés, ya tenemos crónicas donde existe o hay referencia a este tiro de bola. Este tiro de bola que casi siempre se tiene que hacer en recorridos de entre 4 a 8 kilómetros con ida y vuelta al mismo sitio, y que se lanza la bola, que además tiene tres momentos físicos principales, como es la carrera, el salto y la marcha. La carrera con la bola atrás para saltar y lanzarla, por supuesto, en parábola. La bola no es donde toca el suelo, sino donde para, donde se empieza y se vuelve a tirar otra vez. Y, pues bueno, decir que la bola, pues ahora mismo pesan 1,670 kilos, antiguamente se dirimía en libras, y ya te digo, es algo totalmente dinámico, es un ejercicio súper dinámico, y muy bonito de ver, por lo que decimos, porque necesita de carrera, salto y marcha. La marcha es para ir luego a buscar la bola otra vez, y mucha gente, yo me acuerdo cuando tenía 7, 8 años, cuando ibas con el 850 y tu padre a tomar el sol en invierno, que ibas al camino de tiro de bola a ver a los tiradores, ojo, donde de siempre, de antiguamente ya, estamos hablando del 17 y 18, ya ha habido grandes retos, la gente apostaba dinero. Fíjate, tenemos noticias, y luego sobre todo haré una cosa, que es citar de donde sacamos la documentación. Cosa que algún periodista estrella, aprovechándose de todo el trabajo de, luego hace reportajes en la prensa regional de rimbombancia y importancia, y nunca cita de dónde saca los datos. Nosotros sí que los citamos, o sea que no estamos indagamos para buscar y decir lo que decimos, pero sobre todo porque ha habido unos precedentes en cuanto a grandes etnólogos y etnógrafos aragoneses que nos ponen o han puesto en libro todos estos datos que decimos. Oye, te puedo decir, por ejemplo, que en el siglo XIX, nada más y nada menos, que hubo retos, por ejemplo, entre la Almunia, entre corredores, fíjate, un tal Pablo Cándar de Calatorao y Ramón el Hornero de Épila, 1883, que compitieron desde la salida de la Cañada del Zambril de Longares hasta la Almunia. Bueno, iban haciéndose así. En 1897 también hubo otro reto entre un lanzador de bola de Alfamén y Mesalocha. O sea, ¿ves? Está todo citado y está todo nombrado. Incluso las coplas populares de las jotas aragonesas y coplas populares en el siglo XIX, pues te puedo citar alguna, como que decía que los mozos de Zaragoza saben tirar el barrón y lanzar la bola fuerte desde la Almunia hasta el Jalón. Olé. Otra, vinos en Cariñena y cerámica al Muel y tiradores de bola de la Almunia al Famén. O sea, esto no es baladí, esto es una tradición aragonesa, ya hablaremos también de los inicios de la barra cuando empieza a la semana que viene, pero la bola aragonesa, aparte de ser plástica y de ser un espectáculo de ver, realmente tiene todo ese contexto histórico que, ojo, según los historiadores y etnógrafos españoles que han indagado en el tema, pues encima es algo genuinamente aragonés y muchísimo más cercano, en este caso muchísimo más centrado en la provincia de Zaragoza, sobre todo en el área del Jalón, en el área de la Ribera del Jalón. Con lo cual, bueno, así como la barra se expande por todo el territorio aragonés, pues parece que la bola se circunscribió más, un poquito más, a la provincia de Zaragoza. O sea, que todo esto... Bueno, sí, también contar. Como siempre damos un toque o referencia a la situación mundial que tenga que ver con algo deportivo, bueno, pues decir que están en guerra civil en Etiopía y ya veremos a ver esto cómo repercute en los corredores que siembran y en este caso pues van a todas las maratones que hay en el mundo, incluso a Zaragoza han venido, dependiendo de la etnia a la que pertenezcan. Entonces, bueno, yo he estado en Etiopía varias veces, además es la zona donde están en guerra civil, es la zona que se llama el Tigray, que es donde más turismo va, porque es donde están las famosas iglesias excavadas en la roca de la Libela, Axum, etcétera, etcétera. Bueno, lo principal, a ver cómo repercute, en este caso, pues eso, en esa participación de etíopes, de récords mundiales y de participación de corredores y corredoras etíopes en las diferentes pruebas mundiales. Todo eso te tengo que contar, Adrián, a ti y a nuestros queridos oyentes de Ebro FM de Aragonesa.
0: Se ha anunciado, cambiando de sí, tema, un evento, no sé cómo calificarlo, yo de verdad, a veces me ponen muy difícil.
1: Sí, me he dejado uno que te vas a quedar ahora, perdona, me he dejado uno que te vas a quedar de piedra. No, el de Cars no, pero te, pero ya verás.
0: El mío gana el tuyo igual, ¿eh?
1: No sé. ¿A que no? Ya verás la sorpresa del mío.
0: Me fío de ti. Bueno, el caso es que el próximo 24 de abril de 2027 se va a coger la segunda edición de Kart Royal. Ay, Dios mío.
1: Una competición. Es como el Flan Royal, qué rico está. Esto sí que es un Flan.
0: Qué rico. Una competición urbana de karts eléctricos que reunirá a 8 escuderías y 24 creadores de contenido, con retransmisión en directo y actividades para el público. Un evento que combina deporte, entretenimiento y proyección digital, que nos permitirá acercar a Zaragoza a nuevos públicos, especialmente jóvenes, y atraer visitantes a nuestra ciudad. Esto lo he leído literalmente del Instagram de la Instagramer, Natalia Chopra.
1: Ya. De todas maneras, te quiero decir...
0: Estaría muy chulo, pero las cosas que pagamos los zaragozanos deberían de ser para los zaragozanos, no para que 24 influencers se lo pasen muy bien.
1: Sí, pero como estamos recogiendo o teniendo una serie de actividades o de títulos, aparte de Zaragoza, la inmortal, la siempre heroica, la siempre... pues ahora sí, que si la Ciudad Verde...
0: Es literalmente
1: que si la Ciudad
0: pagarle
1: de...
0: la fiesta sí, privada a una empresa de cars, de Antonio
1: Eso opino yo, que sí, que luego la presentarán, dirán que nos pone en el centro, no sé si mundial, en el ombligo estratosférico de la atmósfera.
0: Circo, de verdad.
1: Exactamente. Pero, a ver, Adrián, esto, como te digo yo, esto depende muchísimas veces de quién es el que vende el producto y de la amistad o del lobby al que pertenece para venderlo. Entonces, a partir de ahí...
0: Yo tengo bastante relación con la Federación Aragonesa de Motor, que hacen un grandísimo esfuerzo. Además, son gente que ama muchísimo. O sea, los del motor son una cosa de locos. Su deporte, su vida está orientada todo al coche. Es así, todo. Y yo qué sé, pues sería un buen motivo para darle la oportunidad a 24 jóvenes corredores aragoneses de exponer sus habilidades. No, 24 influencers. Fiesta privada pagada por todos en espacio público. Porque esto va a ser en las calles de Zaragoza. O sea, me van a cortar a mí, que no voy a poder ir al Mercadona por decir algo, la calle para que esté ahí pues el influencer de turno, que en verdad no te da nada. O sea, yo no veo que luego traigas influencers y de repente suban las acciones de la ciudad, ¿eh? O sea, se van los influencers, se quedan la pasta y aquí no ha pasado nada. Tampoco es que sea algo... Influencer además es un término que igual deberíamos evaluar también en cuanto a su utilidad y cuánto es humo, marketing y cuánto es realidad de lo que ofrecen. Pero me llamaba la atención. La Federación Aragonesa de Motor necesitaría ese apoyo. Igual ellos lo podían haber organizado muy bien, no lo sé, lo organizaron.
1: Pues habrá que enterarse, no, hombre, lo que tendremos, estaremos pendientes y ver también, pues eso, la repercusión que, de acuerdo, los influencers igual tienen, no sé, 1.000, 2.000, 25.000, 40.000, ya veremos, a ver. Y luego a mí me interesará más la rimbombancia y el boato que le puedan dar desde las autoridades institucionales al tema, o sea, a ver si vemos inauguración, atril.
0: Pues ayer mismo vimos atril ya, sí, ayer tuvimos atril con Antonio Lobato y Natalia, sí.
1: Pero oye, ahora fíjate la noticia que te voy a dar, a que no sabes en qué nos acabamos de quedar subcampeones del mundo, con un niño de 11 años campeón del mundo, en la modalidad de tirachinas.
0: ¿Cómo? ¡Vamos!
1: Somos subcampeones del mundo.
0: Vamos, tenemos al segundo niño más travieso del planeta. Vámonos.
1: Pues, oye, con 11 años ha quedado campeón del mundo de su categoría. El año pasado fue, claro, a ver, esto entre comillas, ¿sabes? Había un chiste muy malo y además un tanto masculino que decía, ¿sabes lo que tienen los chinos entre las piernas? El tirachinas. Bueno, perdón, esto ha sido una broma. Pues bueno, no, el primer campeonato del mundo se celebró en Shanghái y el segundo se ha celebrado en Cuenca, que además la Diputación Provincial de Cuenca y el Ayuntamiento dan, vamos a meter el campeonato este del tirachinas como también deporte de puntería tradicional. Oye, igual que hay tiro con armas en las Olimpiadas, pues fíjate tú, podríamos hacer también un campeonato pues de España o de Aragón de tirachinas, Hay que,
0: eso sí,
1: pues hay que tener muy en cuenta que los tirachinas también están, a ver, tienen una regulación y una norma, todos aquellos que llevan apoyo para el antebrazo, llevan, ojo, que llevan hasta puntero láser alguno.
0: Ojo.
1: Sí, o sea, hay tirachinas de lo más, las gomas especiales, llevan también unos equilibradores, o sea, que bueno, luego entras en internet...
0: Estoy viendo algunos ejemplos de 40-50 euros, que ojo, que parece eso, que parece un arma de fuego, a todas luces.
1: Esos están, bueno, no prohibidos, pero necesitan una reglamentación.
0: Hombre, esto hace una brecha con muchísima facilidad,
1: Y de hecho, en las algaradas, pues eso, de tipo manifestación, pues siempre el tirachinas es uno de los elementos principales. O sea que ahora...
0: Claro, nosotros... ese niño en clase, ¿cómo le castigas? Él puede decir que está entrenando.
1: Exactamente. Bueno, ahora solo faltaría
0: profesor,
1: ya...
0: ¿Tú eres subcampeón del mundo, profe?
1: Claro. El campeonato del mundo de tiro con canuto, ¿te acuerdas? Del tiro con arroz.
0: Sí.
1: Con el canuto de Bolivafobic.
0: Ya se me
1: etcétera,
0: presento.
1: Etcétera. Oye, pues igual no estaría mal, ¿eh? Porque...
0: Pues mira, para las cosas que hacen y con la gente que los hacen...
1: Exactamente.
0: No es peor, no tiene menos sentido,
1: Y que... luego el de boletas, ¿te acuerdas de la goma que cruzabas entre dos dedos y hacías
0: es
1: la
0: verdad,
1: boleta? Hombre,
0: es verdad.
1: Que nosotros las hacíamos, metíamos alambre fino y luego las hacíamos con papel, con lo cual la boleta era otro arma de destrucción masiva.
0: No hagáis eso, niños. Cuidado. No hagáis eso, salvo que queráis llegar a ser campeones del mundo, como casi consigue aquí nuestro amiguito de 11 años.
1: Ahí está. Bueno, pues ahora sí que ya, sorprendido con estas noticias que le ponemos en oídos de nuestros oyentes, pues
0: ya,
1: oye...
0: Y ahora ya nos podemos salir del tema y hablar de lo importante y dejar de hablar de deporte.
1: Pues exactamente, habría que hacerlo.
0: A ver, tengo una cosa que, así como otras veces he criticado los talleres de artes marciales que se realizan ofreciendo una falsa sensación de defensa y de seguridad, he visto que se va a hacer un taller de detectar, prevenir y actuar con respuestas ante el bullying en el deporte. Será el 29 de octubre en el Centro Cívico Teodoro Sánchez Punter de San José. Entrada libre, cosa que me gusta mucho, que sea gratis, previa inscripción.
1: Efectivamente.
0: Este tipo de taller me parece muy original y muy, muy interesante. Este se lo recomendaría a todos los profesores, entrenadores, lo recomendaría mucho, la verdad.
1: Pues oye, le seguiremos dando, por supuesto, difusión. Y pues yo sí tengo tiempo, igual me fío, porque me gustaría ver y observar en directo también, a ver, bueno, todas esas enseñanzas que hay contra el bullying en el mundo del deporte, que además existe, siempre ha existido, con lo cual, por supuesto, hay que intentar luchar con él. El otro día también, fíjate, el María de Huelva, cuando iba a buscar a mi tal cole, pues iban dos críos tirándole piedras por detrás a una chica que estaba un poquito gorda. Entonces, pues textual, o sea, que pero es que ya sabes, siempre ha pasado, que llevaba gafas, que tenía las orejas. Esto ha sido cosa De siempre, pero por supuesto hay que intentar erradicarlo, o sea que en eso estamos. Bueno, pues Adrián.
0: Te quería preguntar por último,
1: dime.
0: Durante la semana hemos hablado de, en el Real Zaragoza de la de la dimisión de un entrenador del KDTB, no sé si has estado atento al tema,
1: sí, que
0: de
1: he estado,
0: Tiberio,
1: sí.
0: Y os estoy preguntando a todos los colaboradores de otros deportes, que además todos habéis entrenado a gente, tú en tu caso, pues seguro que has sido entrenador de atletismo.
1: Tenistas o tenis, y atletismo, exactamente, pues, fíjate, sí señor.
0: Todos habéis entrenado en otras disciplinas y os quería preguntar por este asunto de un entrenador de 24 años que utiliza unas expresiones quizá duras o quizá malsonantes, mejor dicho, y que eso le lleva a ser, bueno, a tener que dimitir ante la queja de tres padres que se mediatiza a través de los periódicos.
1: Pues mira, lo primero, que sí, hay que tener muchísimo cuidado con el lenguaje, porque es verdad, enseguida te pueden tildar de que es vejatorio o de que insultas o que puede que a ciertos niños o niñas los puedes intimidar con... Claro, ¿qué te voy a contar? Te voy a contar un caso que me pasó a mí, ¿eh? Yo con unos niños, me dijeron los padres, mi hijo jugaba pequeño, jugaba al fútbol en Helios, y me dijeron, oye, haz la preparación física, calentamiento y tal... Bueno, y como yo pues soy persona también de ímpetu, muy parecido a lo que le pasaba a esta, pues les decía a los niños, claro, les decía cuando veía que se estaban tocando la nariz, les decía, parecéis, fíjate, ¿no? Además luego, por supuesto que ya no lo hice más, parecéis mongoles. Claro, enseguida, bueno, al otro día me viene, digo, primero esto, mongoles, digo, sí, claro, lo que quiero es que parezcan mongoles, digo, habitantes de Mongolia, claro, dije, pero habitantes de Mongolia, gente dura, que lucha, que luchaba, que...
0: El claro, imperio mongol,
1: dije, claro, digo, pero claro, yo lo decía porque estaban haciendo el vago de manera redomada, y ya vi hace muchísimos años, y por supuesto, hay que motivar a los chavales, y más hoy día, que están más pendientes a lo mejor de sus maquinitas, etcétera, etcétera, si van a hacer algo físico hay que motivarles. A ver, yo, pues, si el entrenador hubiese pedido disculpas, si ha sido por esas frases que hemos visto todos en prensa, ¿no? Que le decía vago de mierda, etcétera, etcétera, pues yo reconocería de que realmente hay otras maneras de motivarlos y que, por supuesto, estamos en un momento donde la sobreprotección o la sensibilidad de niños y padres pues es tan alta que hay que tener mucho cuidado. Entonces yo no hubiese llegado la sangre al río, por supuesto, yo le hubiese dicho al entrenador, oye, utiliza otra serie de...
0: Claro,
1: de
0: corrige, es un error.
1: Pero de hecho, claro, a montarte majante paripé, pues claro, luego has leído todo lo que hay, pues resulta que a lo mejor eran niños que no jugaban, que no los sacaba, que los padres, que tal, bueno, pues a esta sociedad vamos y nos dirigimos.
0: Yo personalmente, si fuera mi hijo, yo lo he dicho desde el primer momento, yo no pediría la cabeza del entrenador, yo me llevaría a mi hijo en el acto. Al mínimo,
1: claro,
0: al mínimo que se sobrepasara, lo primero que le iría muy de cara a decir, como le vuelvas a hablar así a mi hijo, no te queda Zaragoza para correr. Eso de primero.
1: Eso es.
0: Pero estamos hablando de algo que sí fuera un trato vejatorio.
1: Claro, trato vejatorio.
0: Algo, o sea, personal,
1: y luego,
0: contra,
1: por supuesto,
0: alguien.
1: Objetivamente.
0: Un ataque. No decir, estamos tontos, somos vagos. Es que yo lo he dicho mil veces como entrenador.
1: Claro, por eso ves, hay que tener cuidado en cuanto a eso, a focalizar el lenguaje para uno, pero claro, hay que ser objetivo. Estás en un equipo de fútbol donde el equipo forma equipo y si tienes a 3, 4, 5 jugadores que están haciendo las cosas de mala gana. Y tienes que decirle, primero hablar con el club y el club con un delegado, un psicólogo o si quieres un parapsicólogo o un experto en coaching, porque...

0: le digan a los niños de que vienen aquí a trabajar. Eso es principal.
1: Claro, y queremos exigir, claro, y resultados y meterle presión al entrenador y ganar y... Y es muy difícil. Yo, sinceramente, lo que recomendaría a todos los entrenadores de fútbol, lo que hice yo, mandar a tomar por culo el trabajo este, que no es un trabajo. Nos pagan...
0: encima casi toda la gente, bueno...
1: Nos pagan dos pesetas, algo, como me pagaban,
0: no,
1: a mí. Nadie
0: no
1: lo hacemos por
0: pena,
1: dinero, lo haces por pasión, sí, lo haces por amor. Sí. Llevas a 20 personas que son 20 vidas, que a mí me ha pasado. Uno se te abre la cabeza un día, literal.
0: Sí, sangre, es mucha, no sé, responsabilidad,
1: mucha,
0: efectivamente.
1: Muchísima responsabilidad para que a la mínima que te equivoques te manden a la mierda. A la mínima que pierdes tres partidos en fútbol base te echan como si fueras el entrenador del Barça. A la mínima que el equipo, no sé, que el padre raja de ti. Que es muy ingrato, muy ingrato, muchísimo. Si no os tratan bien, os llenará otra actividad vuestra vida, meteros a entrenador de otra cosa. Os tratarán mucho mejor de lo que se trata un entrenador de fútbol base, que es prácticamente un trabajador gratuito, esclavizado a la voluntad de un grupo.
0: Efectivamente.
1: Es mi consejo ahora, que os gusta mucho, pues llevadlo con filosofía y saber que esto os va a pasar mil veces.
0: Y luego ya sabes, acabamos en la famosa frase, no es lo que te mereces, sino lo que te pasa.
1: ¿Has visto?
0: Que...
1: Sí, se me quedó,
0: se vale
1: en el
0: para
1: alma.
0: Todo.
1: Se me quedó clavada en el alma, la repito cada vez que puedo.
0: Lo que te pasa, pero por supuesto, siempre hay que luchar para intentar, a mí me hace mucha gracia estos gurús del coaching. No, lo que intentas lo puedes conseguir. A ver, cuando algo luchas para conseguirlo y ves que no puedes, cambio de tercio, cambio de objetivo, cambio de actividad. Claro que es lo que te pasa. Pero claro, hombre, pero lo que no puedes es pensar que todo te va a salir bien y decirle eso a la gente.
1: Yo siempre
0: meterle...
1: pongo el mismo ejemplo. Le digo, oye, si piensas eso, a ver si hay suerte y un día te da porque tu sueño sea volar. Y salimos de dudas de si
0: como
1: con mucho esfuerzo se consigue.
0: El que hizo unas talas y se puso a volar cerca del sol.
1: Y lo consiguió.
0: Lo consiguió.
1: También consiguió aterrizar.
0: Pero sí, de punta cabeza, como el de la Jota.
1: Claro.
0: O sea, qué bien.
1: Claro, fue lo mismo, el pobre Ícaro. Bueno, Jesús, un verdadero placer hablar una semana más contigo en este programa, dentro del programa.
0: Igualmente.

0: Y nos vamos ahora al tiro pichón, porque cada año cubrimos siempre los resultados, cómo se va dando ese bueno, el Open más importante de tenis del mundo para nosotros, claro. Yo creo que es así. Víctor Marcel, muy buenas.
1: Hola, buenos días, Adrián, ¿qué tal, cómo estamos?
0: Claro, para nosotros que, claro, nuestro planeta, mundo, en este programa llega hasta Aragón, las fronteras. Por tanto, este es el Open más importante del mundo para nosotros, ¿no?
1: Sí, bueno, aquí estamos disputando el Open de tenis en silla de ruedas del Tiro Pichón, que además este año ha crecido porque este año es internacional. Tenemos en el torneo
0: ITF,
1: a cinco jugadores del top 30 mundial, Adrián.
0: Ojo. El sexto ITF Cien Trofeo Ciudad de Zaragoza. El sexto ya. Pero va cogiendo fuerza.
1: Es el sexto año que se hace y se nota. Como te digo, es el primero que se ha hecho internacional, que los demás han sido categoría nacional. Uh-huh. Y sí, este año ha crecido bastante y ya te digo, tenemos un muy buen cartel de jugadores este año.
0: Hay mucho coco, se nota mucha diferencia cuando ya entran jugadores internacionales en esta materia, en los torneos nacionales.
1: Sí, hay una diferencia abismal, porque estamos hablando de que tenemos aquí jugadores que este año han jugado el Open de Australia y Roland Garros. Sí, sí.
0: Entonces es todo más complicado también que tengamos éxito, claro, como aragoneses.
1: Sí, bueno, eso es lo que hay, esto, pero nos pasa en el ámbito de silla de ruedas y nos pasa en cualquier ámbito.
0: En todo deporte individual que te vengan internacionales, claro.
1: Exacto, en Aragón estás a un nivel, sales a España y te encuentras más nivel y cuando ya sales a competir pues, al resto del mundo, pues el nivel crece. Pero esto pasa en el deporte en silla de ruedas y en el deporte en general.
0: ¿Cuántos años has participado? ¿Es el tercero o el cuarto?
1: No, yo juego aquí todos los años.
0: ¿Lo sois?

0: Sí, todos los años que se ha hecho el torneo, en todos los años he competido aquí, sí.
1: Ah, mira, pues habrás notado el crecimiento, una barbaridad, claro, tanto en ti como
0: Sí.
1: jugador del primero a este sexto, en el que ya tienes mucha más experiencia y contra rivales de gran altura y gran talla, y también el torneo globalmente, ¿no? Me imagino que al principio sería casi como un torneo de amigos.
0: Bueno, no, a ver,
1: ¿Ya
0: torneo de
1: eras
0: amigos
1: fuerte?
0: no, porque siempre, sí, porque además se hizo en categoría nacional, categoría 1, que es la máxima categoría del tenis en silla de ruedas en España. Entonces aquí siempre ha habido nivel de entre los mejores de España han estado aquí siempre presentes. Entonces, pues siempre ha habido nivel. Lo que pasa es que, claro, en el momento que pasas a un nivel ITF, pues va creciendo, el torneo crece
1: Hombre, y
0: y
1: vosotros
0: la
1: mismos,
0: verdad que...
1: los tenistas españoles, del primer año ahora son 5 o 6 años de entrenamiento, habréis mejorado un montón.
0: Sí, hombre, por supuesto, y que hay gente que lleva compitiendo más de 20 años en España y el crecimiento de todos los jugadores, pues eso, año tras año se va notando mucho más nivel.
1: ¿Y es cada año más difícil conforme vas cumpliendo años o la experiencia es un grado?
0: Bueno, a ver, teniendo en cuenta que el tenis en silla de ruedas y el deporte adaptado en general es un deporte que no empiezas, excepto con enfermedades que son de nacimiento, que no empiezas a practicar desde pequeñito, sino que, pues en mi caso fue a los 25 años cuando empecé a competir al tenis en silla de ruedas. Pues es un deporte que es más longevo, digámoslo así, ¿no? Que la gente juega hasta más edad. Sí que es verdad que pues en muchos países, incluso en España, se trabaja cada vez más con chavalitos jóvenes y la gente que está en el top mundial es gente más mayor, o sea, gente más joven. Sí que es verdad que en España, pues la gente que llevamos jugando más años, sí que tenemos esa cierta ventaja conforme a los que empiezan nuevos, ¿no? Porque es un deporte en el que tienes que coordinar el movimiento de la silla con golpeo de la bola, con llevar la raqueta en la mano. Pues eso, cuando empiezas de nuevo, pues te cuesta un poquito más y esa experiencia, digamos, de llevar más años jugando, sí que lo vamos notando hasta que luego, pues eso, esa gente joven que viene de abajo te va comiendo y te va igualando y te va ya comiendo la tostada, digamos, ¿no?
1: Y ese es el momento de hacer que parezca un accidente. Claro que sí, Víctor. No podemos aceptar perder. Aquí no se pierde. No, no pasa nada.
0: Nada, nada.
1: Nada.
0: Y si no se gana experiencia.
1: Eso es, eso es. Nosotros nunca perdemos. Pero yo sí que, por ejemplo, en ti se nota una evolución como jugador de los últimos años. Habrás notado tú también. Tú tuviste un problema de una úlcera, ¿verdad? Que te
0: Sí,
1: incapacitó
0: correcto.
1: muchísimo durante mucho tiempo que te costó curar esa lesión. Pero una vez la curaste, volviste. Llegaste a alcanzar tu mejor estado de forma y tu mejor tenis es ahora mismo tu mejor tenis. Fue hace un par de años. ¿Cómo lo ves tú?
0: No, yo creo que sí, que ahora mismo estoy jugando el mejor tenis que he jugado nunca.
1: Es curioso, ¿no?
0: Como
1: Porque no eres tan joven, digamos.
0: no, como dices, yo en el año 2015, cuando tengo mi mejor ranking nacional, que estaba colocado entre el 6 y 7 de España, también era un tenis diferente, hablamos, hace 10 años. Tengo esa úlcera que me impide jugar durante 6 años hasta el 2021. Y poco a poco, desde el 2021, claro, totalmente fuera de forma, en un tenis totalmente diferente, con evolución en el tipo de silla, evolución en el tipo de juego, de entrenamientos cada vez más profesional, a mí me costó muchísimo volver a engancharme a los torneos, a los resultados y a conseguir resultados. Y ya el año pasado conseguí el objetivo principal que me marco al principio de temporada, que es clasificar para el Campeonato de España, que clasifican solo los 12 mejores de España y digamos que ese es el objetivo que me planteo cada año. Y después de los resultados que estoy teniendo este año, está prácticamente confirmado que vuelvo a jugarlo este año, porque cierra la clasificación dentro de un mes y con la diferencia de puntos que llevo sobre los que no están clasificados, prácticamente se puede decir que ya estoy clasificado.
1: Enhorabuena,
0: Así
1: bien,
0: que
1: enhorabuena, enhorabuena.
0: muchas gracias, muchas gracias. Y eso, y yo creo que estoy jugando mi mejor tenis, pero exactamente el resto de jugadores también van evolucionando. Digamos que el tenis es un deporte en el que competimos todas las lesiones juntos, digamos, igual un amputado que una lesión medular alta como es la mía, que yo pues tengo movilidad del pecho para arriba solo, entonces todo mi tenis se hace con brazos, hombros y poco más, y juego en la misma categoría que el resto de lesiones, con lo cual en esa desventaja física por tipo de lesión, conseguir este objetivo, pues para mí es bastante, bastante importante y bastante satisfactorio.
1: Tremendo, es mucho más dificultoso. Te quería preguntar, en el aspecto mental, el tenis es muy, muy duro. El vuestro ya es muy, muy duro en el aspecto de coordinación y físico. ¿Eso hace que mentalmente no tengáis tanto tiempo de reflexión entre puntos o al contrario?
0: No, al revés.
1: Al ser más lento...
0: Es igual que en el tenis a pie. Mentalmente es
1: matador, tenis. Horrible.
0: O sea, es como el tenis. Sí, es un quemacabezas que decimos muchas veces.
1: Total.
0: Sí. El tema mental es una barbaridad en el tenis, pero igual que en el tenis a pie, ya sabemos casos de tenistas profesionales que mentalmente eran rocas, pues como son Rafa Nadal o puede ser Alcaraz, y tenistas con una mentalidad un poco más débil, que partidos que parece que los tienes ganados, al final se te vuelven al revés y se te van, pues muchas veces por tema mental, porque tienes mucho más tenis que el rival y se te mete en la cabeza una cosa que no puedes sacar y adiós. Pero sí, es igual de mental que el tenis a pie, sí.
1: Es tan mental que hay algunos tenistas que cada vez que se ven un poco mentalmente flojos y al rival fuerte, tienen una molestia que les hace ir al vestuario, ¿no? Y cambia todo el partido y toda la dinámica en un momento.
0: Y aquí, entre sets, gente que se va al baño, igual, ¿eh?
1: Sí, también gente se que... juega, también sí, juegan con eso. Sí, hay esas perrerías del tenis.
0: Sí, estamos hablando de un circuito profesional. Aquí la gente... no viene a pasar el fin de semana.
1: No va a hacer amigos.
0: No viene a ver el pilar.
1: Ni a caer bien al rival ni nada, ¿no?
0: Exacto. Aquí todo vale para ganar, y igual que en el tenis a pie, y estamos hablando de un circuito profesional. Gente, pues eso, aquí tenemos ahora mismo dos brasileños, dos australianos, dos sudafricanos, dos franceses. La gente no viene aquí de vacaciones a ver Zaragoza, vienen ahora mismo de jugar un Master 1000 en Francia, y en Europa ahora mismo este es el torneo de más nivel que hay, y vienen aquí. Entonces, si de aquí se irán a un torneo que hay en Francia, en París, un ATP 500, entonces pues se hacen su circuito por Europa y cuando acaban se vuelven a sus países. Pero esto es un circuito profesional en el que esta gente se pegan, digamos, 30, 32, 35 semanas fuera de su casa.
1: Tácticamente tenemos un problema que habréis notado absolutamente todos los participantes españoles. Entre vosotros ya os conocéis, a estos no.
0: Sí, bueno, los conoces porque los ves, en torneos que hay internacionales en España muchas veces vienen, pues con uno de los australianos el año pasado yo jugué en Miranda de Ebro, que también hay un internacional, jugué contra él, entonces conoces a unos, conoces a otros, los ves jugar menos, pero sabes lo que hay. Sabes que están en un nivel un poco superior. Luego también vienen a estos torneos internacionales, vienen jugadores españoles que vienen con mucho más nivel que los que venían al Nacional todavía. Y también los conoces de jugar el Campeonato de España, de jugar en torneos internacionales aquí, y ves que pues ese profesionalismo que tienen, pues luego se nota dentro de la pista, claro.
1: ¿Se nota más conforme avanzan los minutos de partido ese nivel?
0: Bueno, hay jugadores que los ves desde el principio, que ya los ves...
1: ¿Qué dices? Vaya mala tarde me espera hoy, claro.
0: Sí, golpeo, la técnica, el tal, lo ves desde el principio, que sí que es verdad que físicamente también pues llevan un ritmo diferente al tuyo, llevan, pues eso, al final esta gente que está arriba también tienen lesiones mucho mejores que la mía, por ejemplo, en este caso, y que físicamente aguantan mucho más. Yo ayer, por ejemplo, jugué contra un chico de Madrid... una lesión pues más leve, tiene movilidad en todo el cuerpo, puede hacer pie, mi lesión muy alta, pues gané primer set y el partido se alargó, y al final en el tercer set acabó cayendo para él, ya no solo por físico, pero también se notó ahí, claro. esa diferencia en la lesión, el tipo de juego que tiene le permite hacer otras cosas, pues eso. Pero bueno, me ganó en el tercer set y sin discusión, ¿eh? Tampoco fue... una locura.
1: Bueno, llevaste el partido al tercer set ni tal mal, o sea, a ver.
0: Sí, a ver, a mí contra esta gente que tiene una lesión tan diferente, mi planteamiento es intentar ganar en dos sets, porque al final si se alarga mucho el partido, físicamente voy a sufrir, pero Pero bueno, al final se fue al tercero el partido y en el tercero no. Bueno, perdí 6-2 el tercero, tampoco pude hacer mucho más.
1: Tenemos hoy la consolación, el partido de consolación. Muchas gracias por atendernos a nada, a un muy poco rato de que juegues, porque a las 3 empiezas.
0: Sí, a las 3 tengo mi partido de consolación contra otro chico de Madrid que también conozco bien, que hemos jugado este año infinidad de veces en el circuito nacional. Y nos cruzamos también hoy aquí en el torneo del tiro pichón a las 3.
1: ¿La última vez quién ganó de los dos?
0: Pues perdí la semana pasada, justo, en el campeonato de comunidades autónomas Madrid contra Aragón, semifinales de campeonato de España, conseguimos llegar a semifinales Aragón. Y perdí mi partido igual en el tercer set, gané el primero 7-5, perdí el segundo y... En el campeonato es un poco diferente la puntuación. Se juega un super tiebreak en el tercero y fue 10-6 para él el super tiebreak. Entonces estuvo ahí.
1: Estuvo, sí, ajustado, sí.
0: Pero bueno,
1: estuvo ajustado.
0: Muy, muy ajustado el partido. Sí, siempre estamos en peleas. No consigo ganarle. También estamos hablando de un chico que poleo de pequeñito y tiene muy buena movilidad. Entonces siempre me cuesta un poco cerrar los partidos, pero estoy ahí luchando y hoy pues será otra batalla de esas de 2 horas o 2 horas y pico si la cosa se da bien.
1: Wow.
0: Porque siempre son partidos largos contra este chico.
1: ¿Ganes o pierdas? ¿Se acaba hoy con este partido tu participación en el Open?
0: No, en caso de ganar, mañana sería la final de consolación. En caso de perder, sí, porque el partido de dobles ayer, cuartos de final, perdimos contra una pareja aquí española también. Entonces, dobles ya sí que no tengo más partidos. Y consolación, pues dependiendo. Si hoy pierdo, sí que acabo ya la participación. Si ganase, mañana sería la final de consolación. Y el cuadro individual dura hasta el sábado por la mañana. Sábado por la mañana serán las finales aquí en el tiro pichón.
1: Oye, pues ojalá haya suerte, Víctor. Estamos aquí apoyando desde la radio a unos minutos del tiro pichón. Que vaya muy bien y muchas gracias por atendernos a tan solo unos minutos de comenzar ese importante partido.
0: Venga, Adrián, muchas gracias a ti también. Gracias por darle voz al deporte adaptado y en este caso al tenis en silla.
1: Nos encanta. Bueno, y el rugby en silla, hacemos mucho baloncesto en silla, sí. El rugby en silla es curioso, ¿eh? Te recomiendo la experiencia.
0: He visto.
1: Tú jugabas a balonmano en silla también, ¿verdad, antes?
0: Sí, también he hecho alguna cosita a balonmano, sí.
1: Lo que pasa es que ya, claro, compatibilizar dos deportes adaptados tiene que ser una locura al nivel que tú estás en tenis, claro.
0: Sí, fui a entrenar con ellos un invierno y me propusieron hacer ficha y demás, pero es que es imposible compatibilizar las dos cosas. Yo viajo, pues eso, 18 o 19 semanas al año, estoy de torneo viajando, prácticamente imposible. Pero bueno, sí, recomiendo que la gente vaya a verlo porque también es impresionante cómo juegan. Además, este año pasado fueron campeones de España, entonces... Recomiendo a la gente que vaya a ver deporte adaptado, porque no muchas veces pensamos que el deporte adaptado es eso un algo social, que vamos ahí para jugar unas pachangas, y que luego cuando lo ven se sorprenden del nivel y de la competitividad y de la profesionalidad que hay.
1: Pues te mando un abrazo fuerte. Víctor Marcén, nuestro Roger de la silla. Un abrazo fuerte, amigo. Opa Zaragoza.
0: Otro abrazo. Gracias, Adrián. Buenas tardes.

Esto ha sido todo por hoy. Se acercan las fiestas del Pilar y hemos hablado muy mucho de los eventos deportivos que tendrán lugar en este primer fin de semana de fiestas en Zaragoza. También hemos hablado del atletismo, la montaña, los juegos tradicionales con Don Jesús Arroyo y de todos los temas de los que nos salimos y hablamos cuando estamos con nuestro amigo. Hemos estado con Cuco Barrachina para hablar de la actualidad del Real Zaragoza, que juega este domingo a las 21 horas en Madrid, en Alcalá de Henares, ante el Atlético madrileño, ante el filial del equipo que nos llevó a esta situación, el Atlético de Madrid. Lo viviremos todo aquí en Ebro FM. Mañana a las 9:30, café con goles. A la 1, los deportes. He sido Adrián Oiz y te agradezco este ratito de radio. Que pases un fantástico día.

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0: buenos días, bienvenidos y bienvenidas una mañana más, un día más a Ebro FM Antena Aragón. El Real Zaragoza juega este domingo y comienzan Pilares. Felices fiestas del Pilar a todos, comenzarán mañana, día del pregón. El domingo juega el Real Zaragoza a las 21 horas, fuera de casa, en Alcalá de Henares, ante el Atlético de Madrid B. Dejad vuestros comentarios en el canal de YouTube de Antena Aragón, por favor. Dejad todas vuestras opiniones, vuestras impresiones y dejad vuestra perspectiva vengativa del partido. Esto es si consideráis que tiene que ser un acto de venganza o simplemente pues hay que ir a ganar y ya está. ¿Tenéis rencor al Atlético de Madrid? Yo la verdad es que sí. No al escudo como tal, sí a componentes del mismo. Y alguno sigue por aquí, aunque no mande ya. Nos han metido en un buen lío. Nos cedían jugadores, ¿os acordáis? Cuando nos cedían jugadores y hablaban de sinergias. Porque les interesaba. Que pronto se acabó. Que luego nos dejaron de ceder. Bueno, pues jugamos contra el Atlético de Madrid, el equipo en el que nos han querido convertir hasta el punto de conseguirlo, de meternos en la misma categoría que el mismo. El Atlético de Madrid B ahora mismo va a mitad de tabla. Lleva 8 puntos de 18 posibles. El Atlético de Madrid B empezó fuerte, parecía que era un aspirante al ascenso y en las últimas semanas se ha ido desinflando poquito a poco. Ya digo, 8 puntos en 6 partidos. Un décima posición. Ahora mismo está empatado con el Madrid Castilla, que es otro filial, y el Villarreal B, que era el tercer filial, es el segundo clasificado. O sea, está por delante de los equipos madrileños. El Real Zaragoza tiene 3 partidos fuera de casa, empieza con este mismo ante nuestro, no sé cómo definirlo, ante el Atlético de Madrid. Cristian Montalvo, muy buenas.
1: Muy buenos días a todos.
0: Quique Castro, muy buenas.
2: Muy buenos días a todos.
0: ¿Para vosotros tiene cierto carácter vengativo este encuentro o nada que ver?
1: Bueno, vengativo no, simplemente resarcir un poco y por el tema de los dirigentes y lo que ha ocurrido aquí, lo que has estado tú comentando, no por el escudo en sí, a la gente del Atlético de Madrid no... No tengo nada ni a favor ni en contra. Un equipo más de la Liga Española. Un buen equipo. Pero como institución a nivel de directivos y tal, sí que me ha tocado bastante las narices cómo nos han desguazado en poco tiempo, porque esto ha sido desguazar en poco tiempo a un club con mucha historia. Y la verdad es que su colaboración ha sido casi fundamental para que esto ocurriera. Así que sí, para los de la corbata, el ganar este sábado, domingo, va a ser motivo de alegría, sin duda, doble.
2: Bueno, para mí, a ver, cierto resquemor sí que hay, porque han maltratado al Real Zaragoza desde miembros de su institución, pero en especial yo al Atlético de Madrid tampoco le tengo especial rencor. Es un club que futbolísticamente no es de los que peores me hayan caído, y bueno, para mí no es un partido especial por eso. Es un partido especial porque quiero la sexta victoria consecutiva. Es verdad que va a ser un partido que va a haber que trabajarlo. Creo que va a ser una salida en que no se va a parecer a los anteriores partidos. Un rival que, aunque sea un filial, para mí no lo es. Tiene jugadores de muchísima calidad, una forma de jugar muy ofensiva. Y bueno, espero venir con los 3 puntos, pero no es especial en ese sentido para mí.
0: Todo está por decidir en la Liga, lógicamente, acabamos de empezar, pero yo creo que ya más o menos van asomando ciertos equipos que pueden ser aspirantes al ascenso. El Alcorcón, Murcia, Villarreal B, el Jaén incluso, yo Cartagena no lo vi para tanto. Los filiales ya se van cayendo. Y todo parece ir poniéndose en su sitio. Los equipos de abajo sí parecen que son equipos que puedan quedarse en la parte baja de la tabla peleando por la salvación, que no estén en una mala racha, sino que sea su dinámica. Se va vislumbrando una clasificación en la cual estos filiales han desinflado enormemente. Empezaron muy fuertes, pero ahora ya van undécimos y no creo que peleen por nada, sinceramente. O sea, por el campeonato de liga me quiero referir. Quizá por entrar al playoff sí, como quinto clasificado, cuarto, pero el campeonato de liga creo que va a estar en otro nivel de puntos. Creo que va a estar mucho más lejos el campeón de liga del quinto clasificado. Ahora mismo ya el Real Zaragoza le saca 4 puntos, de hecho, al quinto. No está nada mal para llevar 6 jornadas. Oye, qué maravilla no tener que decir, si ganamos los 3 próximos partidos nos ponemos a 10 kilómetros de distancia del último o del penúltimo. Tampoco lo que hacíamos antes, ¿no? se tiene que preocupar el resto. Nosotros vamos en dinámica, poco miedo, ¿qué más da? El Atlético Madrid B, ¿nos va a dar miedo ahora?
1: No, para nada. No, de hecho, no da miedo a nadie. No, no, a mí no me da miedo a nadie en esta categoría. Sí que es verdad que es un poco pronto aún para porque al final todos los equipos van a tener sus rachas y nosotros no vamos a ser menos. Pero bueno, sí, se va empezando a marcar un poco la tabla. Pero bueno, esto es largo y aún queda, pero eso, nosotros a lo nuestro, que es no descolgarnos de donde estamos, seguir haciendo las cosas bien, que las estamos haciendo muy bien, y los demás que hagan lo que quieran. Nosotros a lo nuestro.
2: Sí, yo creo que está lo que dices tú, Adriano, esta sensación que tenemos ahora mismo de estar primeros y a 2 puntos del segundo, ya afuera del playo de más de un partido, es algo que no estamos acostumbrados en los últimos años. Es verdad que ya se empieza un poco a ver la clasificación, a ver los equipos por lo que van a poder optar, los que van a optar por playoff, por estar más abajo. Los de abajo es verdad que parece ser que son los que van a luchar, los que están ahora por el descenso, pero yo creo que ahora mismo nosotros no tenemos que preocuparnos por los rivales, al revés, creo que los rivales son los que les hemos mandado mensajes partido tras partido de que ahora mismo el Real Zaragoza es el equipo a batir. Y sí que es verdad que el Atlético de Madrid no creo que sea un equipo que esté hecho solo para nutrir jugadores al primer equipo, que de hecho, pero sí que está hecho, yo creo que su objetivo este año es por lo menos entrar en playoff, o sea que su intención es ascender. Es verdad que tiene jugadores de calidad, pero también les penaliza mucho pues cuando tienen que ir jugadores en dinámica de primer equipo a entrenar, que no pueden
0: contarse mucho. Cholo Simeone no ha sacado un canterano en 15 años.
2: Por eso, sí, pero se los lleva de la convocatoria, aunque no jueguen. Entonces, en ese sentido, sí, pero es verdad que ahora mismo yo creo que el Real Zaragoza, por resultados, por sensaciones y por plantilla, no tiene que tener miedo absolutamente a nadie y está capacitado para competir y sacar los 3 puntos ahora mismo en cualquier campo.
0: Somos el rival a batir, en teoría, podemos decirlo.
2: En sí. Teoría y en la realidad ahora mismo, a día
1: Sin
2: de hoy.
1: Sin duda.
0: Sí, a día de hoy es la realidad, vamos líderes, somos el rival a batir, pero quizá el miedo que nos pueda insuflar algún rival será mínimo en comparación con el que tengamos que insuflar de nosotros a ellos.
1: Así es. Yo creo que los que más miedo damos somos nosotros ahora mismo, al resto. Y son el resto de rivales son los que yo creo que se tienen que dedicar a estudiarnos y a preparar sus partidos en cómo le podemos meter mano a este Real Zaragoza, que la verdad está muy bien armado y que Ibai se lo ha currado bastante. Aparte de que le han puesto muchas herramientas ahí para poder utilizar, pero luego hay que saber utilizarlas y de momento lo está haciendo muy bien. Así que entiendo que el resto de equipos son los que nos tienen que estudiar a nosotros y nosotros pues

0: Creo que si me pusiera yo en la piel de otro aficionado de otros clubes, es muy complicado ganar al Real Zaragoza. O sea, los partidos que está haciendo el otro día, yendo perdiendo ofensivamente, defensivamente, lo equilibrado que está el equipo, ese centro del campo, lo que sale del banquillo, que muchas veces mejora la titularidad de los jugadores, jugadores con experiencia, jugadores implicados en la dinámica que ahora mismo está el Real Zaragoza. Yo creo que aparte de ser el rival a batir, es muy, muy complicado de ganar. Obviamente perderemos partidos, es verdad que vendrán malas rachas, pero contra más tarde lleguen y más colchón tengamos respecto al playoff y al segundo, pues muchísimo mejor. Yo creo que Ibai está haciendo muy buen trabajo, se le han dado herramientas. Antes de empezar, decíamos que la plantilla era de las mejores que había en la categoría y ahora no simplemente lo decimos, sino que se está demostrando día a día y los fichajes que se han hecho pues están resultando, están aportando y ahora mismo, pues aunque el partido no vaya muy bien o nos cueste engranar el juego, yo creo que individualmente tenemos la calidad que no tienen otras plantillas.
1: Ahora mismo vamos líderes, llevamos 5 victorias, 6 partidos y tenemos 3 fuera de casa. Todo lo que saquemos casi es un regalo al venir con esta dinámica tan buena. Todo lo que puntúes te va a dejar colocado en la parte alta de la tabla o en los puestos altos al final de estos 3 partidos, a nada que puntúes, porque llevas una renta muy buena. O
2: Así es, que
1: sea, llega
2: fíjate.
1: el mejor momento para mí el tener que jugar 3 partidos fuera.
2: Sí, y además, pues lo que hablas, fíjate, 3 partidos fuera, que es lo que dices tú, si a nada que sumes un poco, no te vas a descolgar, tienes un colchón, vas a hacer colchón porque vas a hacer colchón. Entonces, pues luego te va a venir muy bien todo esto porque pensemos que estamos en la jornada 6 y 3 que pasarán con estos 3 partidos fuera, estaremos en la 9. Con muchos puntos conseguidos ya en caso de que nos vaya bien, que luego te va a servir de. Es un rédito que luego te va a venir muy bien a la hora de acabar la temporada cómodamente y sin grandes presiones, simplemente por arriba, ¿no? Por conseguir el objetivo que es el subir directamente. Pero te va a ayudar todo esto a poder asegurar un playoff, que es lo menos que le vamos a pedir este año al equipo.
0: Llega en el mejor momento. En otras circunstancias, si el Zaragoza estuviera más abajo, pues sería una presión añadida el tener 3 partidos fuera de casa. Pero creo que ahora mismo, tal y como lleva la inercia al juego, el equipo, los rivales, yo creo que ahora mismo estamos en condiciones de, pues de sacar 7, 8 puntos, incluso, ¿por qué no?, de ganar los 3. Es muy complicado, pero sí que es verdad que estamos en disposición de dar otro golpe más en la mesa, de mandar otro mensaje a los rivales y de decir que el Real Zaragoza no solo quiere estar arriba de la clasificación, sino que lo va a estar el resto de la temporada.
1: 8 puntos no se pueden sacar en 3 partidos, si no me fallan
0: Bueno,
1: los
0: pues
1: cálculos. ¿7
0: nueve,
1: o 9?
0: siete, más o menos.
1: 6 también es buena cifra.
2: Sí.
1: 5 seguramente no sea mala. Pero bueno,
0: Yo creo que ahora mismo ganar
1: bendito
0: uno y
1: problema.
0: empatar dos lo firmamos todos.
2: Bendito problema.
1: Si es que todo lo que no sea no perder va a ser un regalo. Fuera de casa van a contar mucho los partidos, la gente le va a costar y a ti no te está costando, ni en casa ni fuera. Has tenido partidos que se te han atragantado un poquito más, solo has perdido contra el Nàstic de Tarragona. El resto, por A por B o por C, te estás imponiendo, tanto en casa como fuera.
0: Y un partido que has perdido el primero, pero que las sensaciones no fueron malas, sino que realmente no lo mereciste.
2: Así es. Y
0: Entonces.
2: luego la capacidad, perdona, la capacidad de reacción del equipo cuando te pones perdiendo, que hasta ahora no lo habíamos visto. Esto, bueno, hemos sido capaces de perder contra 10, de perder contra 11, de perder y yendo ganando. Y esta vez, pues, encajas un gol muy pronto. El equipo para nada se cae ni mentalmente ni físicamente. O sea, lo ves al equipo que va como una apisonadora y que, pues eso, empieza perdiendo en el minuto 3, 7 hasta que tiran el penalti y te mete 4 y a la ducha. Y
1: De
2: esto
1: todos
2: es.
1: modos, es verdad que tendríamos que hacer algo con los comienzos de partido. Salimos empanaos.
2: Sí,
1: Y
2: eso.
1: salimos bastante empanaos.
2: Salimos bastante con la caraja o faltos de un poco de tensión hasta que te pegan el susto o te hacen una ocasión y tal. Y entonces parece que es como que, bueno, hasta aquí. Y ya parece que empieza la dinámica a cambiar. Pero bueno,
1: Pues hemos
2: igual.
1: tenido muy pocos infortunios y os diría que todos los hemos tenido, si en los 10 primeros minutos de partido,
2: Sí, yo creo que hay que salir ahí un
1: o en
2: poco
1: los
2: más.
1: inicios de la primera y la segunda parte, salí un poco más enchufado.
2: Sí.
0: Y de hecho, entre comillas, esta categoría te permite que los errores que cometas tampoco te penalizan tanto los equipos rivales. Es decir, que tampoco tienen esa calidad muchas veces de materializar las ocasiones que tienen y eso te hace sostenerte en el partido.
1: Vamos con una pequeña pausa, enseguida volvemos a

0: Intentamos adivinar la alineación de Ibai, de Ibai Llanos, de Ibai Gómez. Portería. Pues debería recuperarse Westerveld algún día, pero puede que no esté. Causó baja en el último partido. Causar baja para solo un partido. Pocas lesiones hay que te causen solo un partido de baja. Ojalá esté sano, Sven Westerveld. ¿Os convenció, os convence su sustituto, el segundo portero, el señor Peña?
1: Ostras, es que yo no le quiero tampoco atacar o criticar, pero sí que es verdad que en el minuto 2 cometer un error de ese tipo, para mí es que te marca un partido, que en el minuto 2 hagas un penalti, jolín, que no te puedes tirar ahí así de esa manera.
0: Es que se tira perfilado lo que no es.
1: Sí,
0: eso es creo, lo raro, la técnica está mal hecha.
1: Creo yo luego también que Cantona, ah no, perdón, Sergio Moreno le hace bien el amago. Y al final acaba llevando a que el portero cometa el error de tirarse ahí, de meter la mano ahí en la bota del delantero del Teruel. Y pues eso, me parece un error por parte del portero el hacer eso. Dicho esto, pues bueno, luego el equipo sale bien de todas estas trampas que nos preparan.
2: Yo, independientemente del error individual del penalti, que lo veo un error puntual, que lo pues, sí. Se puede cometer, es verdad que es un chaval que era su titularidad, que querría demostrar, es normal que estuviera nervioso, pero a mí lo que me choca de este portero es la altura. O sea, es que por alto, da gracias que tenemos los centrales que tenemos, que dan muchísima seguridad por alto, que son rápidos a la espalda, que no le crean esas situaciones de peligro, pero es que me parece que por alto, sobre todo en jugadas a balón parado, yo vi que no tiene esa eficacia para salir de puños, para dominar esa área, ¿no? En ese contexto de juego. Yo no lo he seguido, no lo conocía, pero se me hace raro, ¿no? O complicado pensar que fue uno de los artífices del ascenso del Arenas de Guecho en una categoría como la segunda red, ¿no? Que también tiene mucha importancia el balón parado. Entonces, es verdad que Westerveld es más alto, tiene otro porte. Es verdad que por alto también puede fallar en alguna salida, pero no sé, me da otra sensación. Entonces, este chico sí que es verdad que me da mucho miedo, porque el otro día se veía que cuando salía en los córneres no salía, porque es que aunque salte mucho no llega. Porque es que es más alto Rubo que él. Entonces, eso es lo que a mí me da miedo, que no en partidos como el Atlético de Madrid, pero en partidos de equipos que el balón parado es su fuerte, me da mucha inseguridad.
1: Yo creo que lo trae porque para el sistema de juego de Ibai, que es que jugar a veces con el portero bastante adelantado, o casi haciendo un poco de libero, y cuando tiras el equipo muy adelante para hacer las presiones altas. Y yo creo que es porque con el pie debe ir bastante bien.
0: Ah, bueno.
1: Pero claro,
0: pues pero si un con, el pie, si un con portero, el pie va bien.
1: Claro, pero un portero lo que tiene que hacer es parar. No hacer es que diagonales de 40 metros.
0: Que vaya bien con el pie. Entonces, y luego te metan 20 jugadores, claro, en área pequeña, porque saben que a la que levanten el balón dos palmos del suelo te van a generar
1: te
0: problemas.
1: Te van a generar un problema, exacto. O sea, esto es, pues eso.
0: Me hace gracia lo del líbero, el pie y tal.
1: El único portero yo que he visto pequeño que llegaba a las escuadras era don Paco Bullo. Desde entonces no he visto un portero pequeño que sea capaz. Y de hecho todo eso cambió. O sea, desde entonces yo creo que la gente busca porteros de 1,90 y tal, y que cuanto más grande es mejor, y que tape bien portería, y que entonces pues esto es un
0: pero
1: poco.
0: Pero no es cuestión solo una cuestión de altura. Es que físicamente parece un niño de 14 años.
2: Es que se le ve muy poca cosa. Es que cuando el otro día yo, claro, que estaba... No,
0: porque yo he visto a Víctor Valdés, que yo soy más alto que él, pero sí, tú veías la espalda de Víctor Valdés y era...
1: Y era un armario.
0: Un armario, literal. Sí, sí. O sea, era más ancho que alto. Y decías, hostia, es que en los manos a manos tal te ocupa una barbaridad, sí, de portería. Igual por arriba no, pero luego a la hora de achicar, sí.
1: Sí.
0: Este chico a mí es que me tiene un físico que un juvenil que cojamos del Zaragoza va a tener más físico.
2: Que incluso cuando
0: no es su culpa, pero oye, el que lo ha fichado, sea pechuego.
2: Cuando ves las imágenes por televisión, es que canta mucho. Se ve mucha diferencia incluso de los delanteros rivales a él, ¿no? Sí. O sea, ves la portería, lo ves de amarillo y dices, es que parece un niño.
0: Sí. Yo hubo una jugada en dos tiempos que para un balón de cabeza que un portero alto hubiera, se hubiera quedado quieto y
2: sí,
0: lo hubiera
2: saltó,
0: parado.
2: Sí, sí,
0: y
2: sí,
0: tuvo que saltar y pararla en dos tiempos. Sí. Me parece que es un balón que le genera muchísimas dificultades, sí, para el balón que es. No sé, a mí no me convence, no me está convenciendo
1: no,
0: para nada.
1: No, claro, si puedes elegir entre Sem o Arnaiz, está clarísimo cuál es la
2: decisión. Y lo que he dicho antes, sobre todo lo que le beneficia es que los dos centrales que tenemos le propician que tenga menos trabajo del que tendría desde igual luego, con otros.
0: Son los dos, tienen mucha suerte, sí. Claro. Lateral derecho, Sangali, sí. Jugará Sangali, ¿no?
2: Diferencial.
1: Solo puedo
0: lateral izquierdo. Oye, habría que meter a Pereira.
1: Sí, yo también lo pienso.
0: Juega mejor, no hay más. Está, es más rápido. Es
1: no,
0: más...
1: y que está en un momento de forma espectacular. O sea, la velocidad a la que sube la banda, centra bien, hace todo bien. Entonces, y sí que es verdad que Escudero va a sufrir un poco más sobre, en ese sentido, porque el Atlético de Madrid lo que sí que sé es, por lo que tengo oído, es que sus laterales son bastante profundos.
2: Y juega con un 4-3-3.
1: Sí. Entonces ahí yo veo que Escudero puede sufrir más que Pereira, que es bastante más rápido, también más joven. Entonces yo apostaría por Pereira en el izquierdo.
2: Sí. Es que hay que tener en cuenta que ahora mismo el Partido Atlético de Madrid, si es fiel a su estilo, que yo creo que lo va a ser,
1: sí, claro.
2: Va a ser un contexto de partido completamente diferente a los que hemos jugado hasta ahora. El Atlético de Madrid te va a ir a buscar, no te va a dar el balón, probablemente no te deje llevar la iniciativa y vamos a ver cómo prepara Ibai y se comporta el Real Zaragoza. Obviamente tiene jugadores para afrontarlo, pero ya va a ser diferente. Yo tengo ganas de ver y en la alineación yo creo que dirá mucho de cómo plantea el partido Ibai y cómo contrarresta esas virtudes que tiene Atlético Madrid.
0: Pareja de centrales, por la izquierda papá, por la derecha mamá.
1: Correcto.
2: Por supuesto.
0: Delante de la defensa, Lucas Tarrera Demo.
2: Yo creo que ahora mismo
1: sí.
2: Vaya nivelazo de Lucas.
1: Es que lo de Lucas es el partido que se hace el otro día.
2: Cómo está ganando enteros, cómo está ganando Pozo, sí. Y la verdad es que muy, muy bien.
1: Y qué importante es el saber que tienes a un pedazo de futbolista como Ander Herrera y que no eches de menos el tener que meterlo, aunque sea medio escayolado y demás, porque sabes que lo que tienes también lo va a hacer bien. Para mí es fundamental.
0: Para mí no lo está haciendo bien. Lo está haciendo mejor.
1: Muy bien.
0: Juega mejor que con Ander el equipo.
1: Muy
0: el
1: bien.
0: El equipo con Ander juega bastante más lento de lo que lo veo con Lucas.
1: La verdad que sí.
0: Tiene más físico. Es que es ley de vida.
1: Claro, claro.
0: Pulmones yo nunca jóvenes. He visto mal tener a Ander de suplente,
1: no
0: sano, fresquito y sacarlo media hora.
1: Es que yo creo que ese es el rol de
0: incluso
1: Ander.
0: Incluso sacarlo a veces hasta de media punta fuera de sitio porque tiene calidad de sobra para poder abarcarlo si tocara, si hiciera falta alguna vez. Sí. Joder, que sacamos a Saidu de media punta. Venga, hombre.
1: Claro.
0: No va a poder jugar Ander Herrera algún minuto de media punta si hay que meter un gol.
1: Perfectamente.
0: Me parece que es un arma, tener en el banquillo un arma de esa calidad, te puede ayudar mucho. No hace falta que juegue todo de titular cuando esté sano y bien, y si se lo gana, porque es que Lucas está poniendo las cosas difíciles.
1: Sí.
0: Y a Demo no hay Dios que lo quite, vamos.
1: A Demo es...
2: Y luego, Ander, yo no creo que haya venido exclusivamente por lo futbolístico. Creo que el llevarse también con Ibai, yo creo que todo lo que se está trabajando de cara al grupo en el vestuario, las actitudes que tuvo el otro día Escudero, que hace tiempo que no se veían, yo creo que Ander ese rol también vino sabiendo lo que el equipo necesita también en ese trasfondo de vestuario y detrás de todo. Entonces, lo que dices tú, tenerlo fresquito, que vaya a su ritmo, utilizarlo cuando haya que utilizarlo, obviamente tiene una calidad que no la tienen los demás, pero también yo creo que ayuda mucho en el otro juego.
0: Media punta, Rubén Díez, ¿sí?
2: Totalmente.
1: Sí.
0: Extremo derecho, Jaume Jardí, sí.
1: Fundamental.
2: Hace falta decirlo, Adrián.
0: Ah, pero decimos que si no salen 10.
1: Ureña al izquierdo.
0: Ah, aquí vamos con la dificultad, ¿no? Un poco.
2: Meter a Pereira de extremo, Ureña.
0: Yo, vamos, metí a Ureña Espiau sin pensármelo un segundo.
1: Sí.
0: Pero ni un segundo, me lo pienso. Ureña extremo, Espiau delantero y tengo el 11 hecho.
2: El otro día salió cuando la segunda parte con dos puntas.
1: Correcto, que sacó también a Pau.
2: Claro, entonces ya jugamos con dos arriba. Es verdad que tuvimos la suerte de que Espiao marcó el 2-1 enseguida. Pero allí, pues otra variante que introdujo Iván, que no la había hecho hasta ahora. Pero yo creo que jugará con uno.
0: Es que no sé, como siempre cambia algo. Va a salir hoy, va a sacarte lo mismo menos uno y te va a decir, ¡buah, cambio de dibujo, de sistema, cambio de vida! No podéis saber un Real Zaragoza irreconocible. Y luego te cambia el lateral y ya está.
1: Claro. Y ya está. Sí. Está muy bien para no dar para mucha despistar. Pista.
2: Claro, es que claro. Encima tiene jugadores que ahora mismo están de una inercia tremenda, pero es que tiene banquillo. Es que, claro. Es que tiene para jugar. Es que él como entrenador y con lo friki que es del fútbol, se lo tiene que estar pasando genial.
0: A mí es que me sale solo el 11 en esta jornada. El que acabamos de hablar, me sale solo, la verdad. Sí. Me parece el mejor 11, el más justo y que encaja. No sé si le dará Taquito o mini a Taquito. de entrenador y cambiará, pero Jardí está en buena forma, Ureña también, Espiro también,
2: Yameli, Ademo, Lucas.
0: De los 11 que hemos dicho,
2: uno o dos te pueden bailar como mucho.
0: El lateral izquierdo un poquito.
2: La banda izquierda, yo creo que es...
0: Pero es que ¿qué te va a bailar Ureña? ¿Cómo vas a quitar a Ureña?
2: Pero
0: bueno, si viene de resolverte dos partidos.
1: En todo caso, sabemos que el Atlético Madrid no te va a dejar jugar por dentro. Entonces necesitas... te van a abrir... Hay
0: pues
1: que abrir,
0: Pereira por Escudero.
1: Hay que abrir campo y poder jugar por fuera. Y para eso necesitas un Jardí y Ureña. Y por detrás, Pereira y Sangali. Me parece que tenemos dos pedazos de bandas para poder meterle mano al Atlético Madrid. Porque por dentro va a ser más complicado. Juega con tres en el centro del campo. Ahí estamos igualados, tres para tres. Y ahí, pues eso, no deja de ser el Atlético Madrid B, que son chicos de 20 años que aspiran a jugar en primera división.
0: Edad media 20,9 del Atlético de Madrid, mientras que el Real Zaragoza tiene una media edad de 26. Y mira que somos jóvenes,
1: 26, ¿eh? 27 casi.
0: A ver, si se tropiezan Escudero y Ander, tenemos una media edad de 15 años.
1: Sí.
0: Es un poco falso.
1: Sí, eso
0: nos
1: es.
0: Nos sube la
1: es
0: media muchísimo.
1: Hay tres o cuatro que porcentualmente elevan
0: 37 palos, pues claro, se nota.
1: Entonces, pero bueno,
0: somos un equipo muy jovencito. Ellos también, 20 años, son muy jóvenes. 20
1: claro,
0: años, media,
1: es
0: 21.
1: Es una media bastante bastante joven. Y luego, pues eso, que cuando uno está en el Atlético Madrid B, el siguiente paso es jugar en el primer equipo, en primera división, competiciones europeas y tal. Entonces... ellos van a apretar, van a morder, qué guay es jugar contra el Real Zaragoza, ¿no? Pedazo de escaparate y tal, entonces van a salir a morder y es un equipo que no te va a dejar jugar mucho por dentro, por lo menos no te lo va a poner nada fácil. Vamos a utilizar las bandas. Entonces, lo que dices tú, como este gacho es un friki del fútbol, porque es un enfermo del fútbol, y tal, pues te puede sorprender con cualquier cosa y encima le saldrá bien, ¿eh?
2: Él tiene su idea de partido y tiene los jugadores para desarrollar,
1: sí,
2: cualquier idea.
1: Eso es.
2: A partir de allí, tiene un banquillo que muchas veces mejora lo que hay dentro del campo. O sea, dentro de un partido puede cambiar mucho y no le penaliza, ¿no? Lo que tienes de titular, lo que tienes en el banquillo. Entonces, yo creo que él sabe perfectamente la idea de juego del Atlético de Madrid. Dudo mucho que cambie su idea porque... Fernando Torres es como es y el Atlético de Madrid ha jugado siempre igual esta temporada. Tiene jugadores de muchísima calidad y un chaval que creo que han pagado 3 millones de euros de traspaso para ir al filial. O sea que te la pueden liar y al Murcia le clavo 4-0.
1: Por
2: me acuerdo que vi ese partido. Pero claro, en ese centro del campo de esos tres jugadores que juegan siempre, ahí yo creo que podemos tener la superioridad. Allí Ademo, Terrer, si baja Yameli un poquito, yo creo que allí puede estar el partido, pero veremos a ver lo que...
0: Estáis viendo al Atlético Madrid, como si fuera Bayern de Múnich.
2: No, hombre, pero...
0: Va un décimo. ¿Por qué sí, va un décimo? Son tan buenos.
2: Menos mal equipo, ¿eh?
0: Y bueno, tampoco.
1: No, pero
2: no son
1: no
2: malos.
1: Es lo mismo jugar contra, con todos los respetos, contra cualquier... No voy a dar ningún nombre. ¿Qué jugar contra el Zaragoza? Tú cuando juegas contra el Zaragoza y perteneces a un filial...
0: El miedo lo tendrían que tener absolutamente ellos.
1: Claro, ellos tendrán el miedo, pero también la ilusión de jugar contra todo un Real Zaragoza en primera ref, que eso no lo vas a volver a ver en la vida, o esperemos. Y eso.
0: Pues son buenísimos, ¿eh? Pero que han palmado la mitad de los partidos.
1: Sí, sí,
2: pero
1: no.
2: Tampoco podemos decir vamos a ganar 0-4 porque son malos.
0: No, claro, pero vamos, que tampoco es que sean un equipo de una grandísima calidad,
1: claro,
0: que no sé qué. Hay 10 equipos con más calidad que ellos.
1: Está claro que lo lógico sería ganar. Pero yo ahora mismo, tal y como están las cosas, y sabiendo que seguimos sumando, yo ahora el empate te lo firmaba. Luego se desarrollará el partido y igual te digo que nos quedábamos cortos.
0: Y te lo está pintando ahí como algo... ¿Que estás firmando un empate contra el Atlético Madrid B, colega?
1: Sí, en Alcalá.
0: Atlético Madrid B, niños de cadetes. Y firmas el empate. ¿No lo firmes?
1: Porque por
0: estadísticas... Todo lo que te venga bueno será, pero firmar,
1: sí,
0: el empate contra el Atlético Madrid B...
1: Y que por estadísticas también un día te va a tocar perder.
0: Claro que sí, pero
1: entonces,
0: pues ya te tocará, pero no lo voy a firmar antes de
1: llevas,
0: tiempo.
1: Llevas cinco seguidos ganando y tal, y te puede pasar que pegues un tropezón. Bueno, la historia es seguir sumando. Lo que no quiero es perder.
2: Es entendible lo que dice Cristian. Llevamos unos años que nos han destrozado tanto que nuestro mecanismo de autodefensa,
1: sí,
2: es decir, hemos ganado 5 partidos, ojo, que yo ahora el empate lo firmo.
0: Claro,
2: que
0: es el momento
2: viene
0: de no firmar, precisamente.
2: Bueno, pero es verdad que estamos en la categoría que estamos. Y hoy en día el Zaragoza es un equipo de primera ref. No hay más, esa es la realidad. Y jugamos contra un equipo de nuestra liga. Es un filial. Por ser un filial, de filial solo tiene el nombre y ya está, y la edad de los jugadores. Entonces, vamos a ver, igual que si vamos al campo del Torremolinos, con todos mis respetos, hay que luchar, hay que jugar y hasta incluso sufrimos. Entonces, no va a ser un partido fácil.
1: Hay que correr hasta el 90. Luego se te puede dar fácil que abras pronto el marcador o que no y tal. Y se te puede poner muy de cara o tener que correr mucho para salvar los muebles. Te pueden pasar las dos cosas.
0: Vamos con una pequeña pausa. Jugará el Real Zaragoza el domingo a las 21 horas. Tenemos las fiestas del Pilar, mientras tanto, y no, fastidiándome el puente el Real Zaragoza. No tengo un puente en todo el año, de verdad. Parezco yo el futbolista. Ay, el Real Zaragoza tendrá que ganar si quiere aumentar la distancia. Y se habla mucho, como decimos, del Villarreal B, el Atlético B, perdón, el Madrid B. El Villarreal B es el que está mostrando ser un filial amenazante, ¿eh?
2: El otro día perdió, creo, ¿no?
0: Sí, pero sí, es segundo.
2: Y el Antequera también le empató en su casa.
0: O sea, el Antequera me gustó, ¿eh? Genera problemas ese equipo durante...
2: Es un equipo alegre y...
0: Y te genera problemas, sí, yo no tengo duda de que ese equipo va a dar muchísimos
2: que
0: sustos.
2: Que nos costó ganarle y decíamos, uff, todavía no está engranado el equipo. Pero es que es verdad que cuando analizas el partido de Antequera nos planteó un partido muy, muy complicado.
0: Sí, sí, no seremos a los únicos. En la parte alta del juego tenemos a Edu Espiau, que ahora está de dulce. Vosotros lo sacaríais a él, Delgado, a él, ¿no?
2: Sí. Sí, hoy por hoy sí.
0: Con Delgado, ¿vuestro nivel de preocupación cuál es? ¿Nulo? ¿Algo? ¿Un poquito? ¿Nada? ¿Mucho?
1: Cero.
0: ¿Cero?
1: Mi preocupación.
0: ¿Desarrollas de cero?
1: Sí. Te desarrollo cero es que ya le tocará y ya le entrarán. Porque pues el chico, pues eso, está, va a sumar, igual que ha sumado Espiao y al principio no metía, fallaba los manos a manos, que ha fallado
0: no, tres, lo sigue fallando,
1: tres manos a manos en dos partidos, ha fallado y tal, y aún así, bueno, trabaja para el equipo y al final le entrarán, sumará, y entiendo que con Joaquín Delgado va a pasar lo mismo. El otro día también Pau sumó al equipo y sí sumó un gol en su cuenta particular, y estamos en la jornada 6. El equipo está bien, estamos primeros. Están todos a una. No me preocupa, sinceramente, lo de Joaquín Delgado. Va a ser el que más tarde moje, pero va a ser lo único que pase, que va a ser el que más tarde moje. Ese chico acabará mojando porque, además, se le ve con ganas, se le ve peleón, se le ve que quiere, y a mí con eso me basta. Si tienes buena actitud y luego has demostrado que eres capaz de meter alguna colilla dentro de la red, suma y sigue.
2: Preocupación no hay por dos razones. Primero, por cómo va el equipo, porque los balones están entrando, porque el Zaragoza está ganando los partidos bien, porque sus compañeros están marcando goles, y segundo, porque va a tener más tiempo, no va a tener esa presión añadida de ser el jugador que le has fichado de nueva referencia y no estás marcando, porque es que el equipo está ganando. Es que Espiau, pues lo que juega, pues lo ha aprovechado muchísimo, no solo los goles que ha metido, es verdad que ha fallado mucho, sino también los goles que ha participado. Entonces yo creo que los números son muy buenos. Ahora mismo está con la flechita para arriba, hay que aprovecharlo, hay que meter a los jugadores que tengan con la flechita para arriba, y todas estas circunstancias hace que Joaquín tenga más tiempo y para meter ese gol que le empiece a enchufar. Yo creo que todos vemos que tiene cualidades, que tiene unas características muy específicas y que todos intuimos que es un jugador que va a aportar mucho. Estamos en la jornada 6 todavía, pero es que sus compañeros están haciéndolo tan bien, pues que no le suma la presión eso.
0: Eso es como suele decir, un bendito problema, ¿no? Que el delantero que has fichado para hacer los goles no los hace y tampoco se echan de menos.
1: No, ansiedad cero, porque luego aparte es muy bueno que la aportación de la segunda línea, es que vamos, comparado con otros años, para mí es brutal. Y lo que hablamos, estamos en la jornada 6. No es un Bukic, no es un Bakis, no es un Toro Fernández, no es un... ¿Cuántos te nombraría? Un Jason Medina. O sea, te podría nombrar un montón que no participan del juego y demás, y están esperando a que se le echen al pie la B, ¿no? Tú me la pasas y yo tiro. Y si no, ni aparezco. Y no veo que sea este caso. El chaval se involucra, participa, sin balón también, se pega con los centrales, aunque no tenga balón, pues para generar espacios al menos. El otro día ya lo metió en fuera de juego, pero ya quieras que no ves puerta en un partido oficial, aunque te lo anulen. O sea, por eso te digo que no me preocupa, porque el chico está ahí y está y pelea, corre y ayuda a los compañeros. O sea, que no me preocupa. Hemos tenido casos más flagrantes donde nada de esto ocurría.
0: Es y luego que... se reparten los goles de una forma muy, muy coral, ¿no? Jardí, sí, sí. Ureña, Espiau, claro. Han metido todos.
2: Diego González.
0: Falta de marca Rubén Díez, estoy seguro que hará goles.
1: Sí, que hará alguno.
2: Ha tenido
1: también
2: ocasiones muy claras. Y luego es una sensación tan extraña el tener jugadores para elegir, según el sistema que tú quieras jugar, si el partido se te atasca, que no ves soluciones, tienes el banquillo que te aportan. Juegue quien juegue, yo creo que no vamos a estar en desacuerdo, o sea que yo creo que esa sensación que hace tiempo que no teníamos hace que, pues que todo fluya de manera diferente y más positiva.
1: Sí, además este Ibai, si algo tiene bueno, que creo que adolecíamos bastante, es... Lalo le ha compuesto una plantilla, pero él conoce a su plantilla, conoce a sus jugadores, conoce las virtudes y los debes de cada uno de ellos, y yo creo que eso también favorece al equipo.
2: Y sobre todo también les exige.
1: Y les exige, muchísimo, por supuesto.
2: Y hay mucha competencia, que eso es muy bueno, porque eso favorece al equipo. Yo los ves en el minuto 90 que van... medio rotos, quejándose de que ya tienen calambres, y les exige hasta el final, sí, hasta el final.
1: Ya lo ves en la banda y es un espectáculo.
2: Y esa intensidad, yo creo que lo que ha hecho muy bien Ibai, aparte de los conocimientos futbolísticos o de la táctica o de cómo pongas al equipo en el campo, es que ha sabido transmitir al grupo lo que es el Real Zaragoza. O sea, es que anteriores entrenadores no han sabido. Entonces, y esa unión con la afición, esa cercanía en Ibiza al ir a dar la mano, es que eso hace mucho que no veía un entrenador que supiera transmitir y llegar tanto a la afición en unas circunstancias como las que estamos, pues es que se ve.
1: Yo lo he notado también en alguna rueda de prensa, que parece que conoce bastante el sitio donde está, que conoce bastante del sufrimiento de la grada, de lo mal que se ha pasado, de todos los escarnios que nos han estado haciendo durante varios años. Y el tío es consciente y conoce, porque a veces pues y muchas veces dice: entiendo la situación, la gente, los nervios de la gente, la preocupación...
2: Es que es un hombre de fútbol.
1: No le hemos oído a ningún entrenador el pararse a pensar en la grada y en lo que ha podido sentir un aficionado del Real Zaragoza en estos años negros. Y él sí que lo ha transmitido. Él sí que ha transmitido esa sensación de que conoce o se ha puesto en el pellejo de la grada y de decir: jo, pobrecicos, lo que se han tenido que comer aquí todos los domingos. Eso a mí me lo ha transmitido. Y entonces, claro, esas cosas te llegan.
2: Y una cosa
1: que llegan y las puede transmitir al equipo, perdona.
2: Que decía yo que una de las cosas que me gustan mucho es que hila muy bien el hecho de haber sido exfutbolista con entrenador. Porque me acuerdo declaraciones que escuchaba de lo importante que era ser un buen suplente, por ejemplo. Que él había fases de su carrera que no había sido un buen suplente. Entonces, una persona que ama el fútbol como Ibai, que es un friki del fútbol como Ibai...
1: Total.
2: Y que ha vivido del fútbol desde hace muchos años, yo creo que no hace falta que le digan lo que es el Real Zaragoza. Otra cosa es lo que vivas aquí, porque él no tiene ese sentimiento, pero sabe perfectamente por eso mismo, ¿no? Entonces, en ese sentido yo creo que es todo muy positivo.
0: A mí me gusta mucho su implicación, pero es verdad que lo que valoro más son las victorias, más que porque hay gestos que me parecen súper populistas de él y de cualquiera, para redes sociales, para likes y tal, pero que no muestran una implicación real. Se muestra en otros ámbitos, lo está mostrando, ¿eh? No es que solo tenga esos gestos para redes o para likes, o porque se lo diga el de marketing, por así decirlo, el de comunicación, que son cosas que suceden en todos los clubs, sino que de motu propio yo le veo mucha implicación. También te digo, la implicación a mí sin victorias no me vale para nada. No
1: sí, quiero eso, por supuesto,
0: ni golpes en el pecho, ni besarse el escudo, ni nada, quiero ganar. Está ganando.
2: Pero cuando hace las cosas bien es más fácil ganar.
0: El mejor del mundo.
2: Claro. Sí. Que toda esa implicación y todo lo que transmite ayuda a conseguir las victorias.
1: Qué importante.
2: Otra cosa es que lo digas y no lo veas en el campo. La cosa es que estamos viendo el trabajo en el campo.
0: Eso es ese entusiasmo de trasladarse y por ahora se está trasladando. Yo veo un equipo plenamente comprometido.
1: Qué importante es que llegue el mensaje a los tuyos, ¿eh?
2: Claro.
1: Qué importante es. Ahora lo estamos viendo.
0: Qué importante
1: es
0: que lo quieran escuchar también. Porque ya puedes hablarles en chino, que si no...
1: También.
0: Si tú, en tu cabeza estás pensando, tengo no sé qué, el año que viene firmo por un equipo de Tailandia y me hago ya el apaño para el retiro...
1: ¿Te acuerdas la última
0: vez? Ahí por mucho que te hablen, tú no escuchas. Tú estás pensando
1: que estuve,
0: en... palo voy a pegar en Tailandia.
1: Sí. La última vez que estuve, que te dije que para mí el vestuario era muy importante, que se llevaran bien y tal. Pues es un poco por esto, ¿no? Por el recibir el mensaje en grupo y el grupo ir todos a una... Y no pensar en qué voy a hacer al año que viene, sino en ahora estoy aquí,
0: claro,
1: y qué voy a hacer este domingo.
0: Y con ganas de romperla,
1: estos,
0: tío. Ganas de romperla cada fin de...
1: Y tal,
0: yo a Ureña, por ejemplo, le veo esas ganas.
1: Sí, pero...
0: No solo la calidad o la casualidad, es que tiene ganas de demostrar que vale.
1: Es que quiere. Y esa es la historia, que los ves y quieren. Es que no puedes señalar a uno y decir, no, mira, ese se está borrando, ese no quiere. No, es que no hay.
2: Pero tú
1: de esos
2: dicho,
1: no hay.
2: Lo ves.
1: Lo ves.
2: Entonces, tú cuando lo ves, es cuando realmente te lo crees.
1: Claro.
2: Sí, porque estamos hartos ya de escuchar discursos de falacias, mentiras. De se llevan muy bien, de fotitos, de no sé
1: escuchar
2: qué.
1: Mentiras.
2: Y nos han destrozado. Es que ahora lo ves. Entonces, claro. Por eso estamos como estamos.
0: Vamos a ir con una pequeña pausa y enseguida volvemos con todos vuestros mensajes. Quiero que intentéis adivinar la alineación, pero por supuesto, la porra y los goleadores. ¿Qué semana esta? Va a llegar un partido importante que nos puede, bueno, nos puede catapultar a la más absoluta gloria. Vamos a leeros. Antonio Casas, buenos días. Espero que para este partido la dinámica y la progresión del equipo siga ascendiendo. Sangali, Diego Rubo, Ademo, Rubén Díez, Yardi, Ureña son intocables. 0-3, Ureña, Rubén Díez y Delgado. Fernando Soguero, en mi casa se le llama patético de Madrid. Así que considera las ganas que tenemos a esa maldita entidad. Paco, buenos días. Estaremos en Alcalá de Henares. Mi porra 0-2, brindando el triunfo a Mariano Aguilar. Eso es, Paco. Eso es, señalas al palco.
1: Grande, Paco.
0: Como si celebras el gol. Muy bien, Paco. Eso es, Paco. Fran, buenos días, cafegoleros. Lo primero, felices fiestas del Pilar para todo el mundo y que me den como regalo de cumple la victoria. Muchas felicidades, Fran. Que pases unos grandes días. Además, mira la que se lía en tu cumple, ¿eh? José Mari Pla, va a ser un partido complicado, pero somos mejores y tenemos que ganar. Javier Catalán, buenos días, cafegoleros. Es viernes y el cuerpo lo sabe. Apetece ver al Real Zaragoza y Ibai Gómez. Y sí, quiero venganza. Con este equipo es posible. Con los del año pasado estaríamos arrodillados.
1: Totalmente.
0: Ángel Delgado, tío de nuestro delantero. Buenos días, tengo amigos del Atleti y tengo que decir que son unos acomplejados. Hablo solo de fútbol, creo que tenemos equipo suficiente para meterles tres y a otra cosa. Gustavo, buenos días, no puedo entender la gente que va al campo y no anima, al menos mientras jugamos. Entiendo que han pasado malos jugadores, pero el equipo está por encima de todo. A birra y a vencer, a UPA Zaragoza. Pero la gente ahora está muy contenta, ¿no? Yo creo que nadie se acuerda de los de... Nos acordamos de los del año pasado, pero no lo extrapolamos.
1: No,
0: hasta que... Tachi ha sido perdonado, creo yo, por desgracia. Es que... Se anima, ¿no? ¿Vais al campo vosotros?
2: Sí, sí, hombre, sí, se anima. No veo
0: por lo de la
2: sí,
0: peña y todo, muy
1: sí,
0: chulo.
1: Sí, hombre.
0: ¿Anima a la gente?
2: No
0: este
2: se ve
0: año,
2: menos,
0: está...
2: sí, no sí, se ve menos gente... animación que otros años, me refiero, y la gente está ilusionada.
1: Está parecida
2: y está
1: la cosa,
2: contenta.
1: Lo que pasa es que hay mejores vibraciones.
2: Sí, y lo que has dicho tú, el Zaragoza está por encima de todo. Es decir, independientemente de la categoría que hay, los viajes se agotan absolutamente todas las localidades. El Ibercaja Estadio presenta siempre una imagen tremenda, sea la hora que sea. En invierno será igual. O sea, que es que el Real Zaragoza no es que esté en primera ref, es que el Zaragoza es el Zaragoza, esté donde esté. Y la gente que de verdad vamos siempre, pues iremos.
1: Ha cambiado un poco la sinergia del sentido de... No la sinergia, sino la actitud de la gente un poco, porque ahora el equipo trabaja bien. Y entonces no se puede reprochar mucho. Antes ibas y sabías, dices, a ver quién me amarga hoy el fin de semana, ¿sabes? Y ibas sabiendo que te iban a amargar el fin de semana. O sea, yo el último partido que estuve del año pasado contra el Ceuta, al Aguirre Gaviria, al Francho y tal, los puse a parir. Digo, macho, nos estamos jugando la vida, vais andando.
2: Pero,
1: no me
2: pero
1: jodáis.
2: Lo que hablamos antes.
1: Y este año esas cosas no se te pasan por la cabeza, porque disfrutas, porque sabes que el equipo se va a dejar los bemoles ahí.
2: Porque ahora lo ves.
1: Claro.
2: Porque el año pasado hubo muchas épocas que es que la afición estaba muy por encima del equipo, pero ahora el equipo te va marcando también, o sea, lo que demuestra en el campo hace que todo el mundo se enchufe.
1: Eso
2: y
1: es.
2: Se cree esa sinergia.
1: Eso es.
2: Bendita palabra.
1: Bendita palabra. Ya nos podían haber dejado a Rodrigo de Paul y a Correa, ¿verdad? En vez de
2: sí.
1: Al Moyano y, a, y al Calaveras.
2: Esa sinergia que ha creado el equipo con la afición es que era el equipo el que tenía que empezar después de todo lo que llevábamos. Entonces, es por eso también lo alabo a Ibai en ese sentido.
0: Pues seguimos leyendo mensajes como el de... A ver si me sale el de Manolo. Manuel, buenos días, cafegoleros. Hay que aprovechar el momento dulce e ir a por la victoria. El objetivo obligado debe ser el ascenso directo y evitar el playoff y ahorrarnos posibles disgustos en junio. Edu Hickman, buenos días. Soy madrileño y zaragocista y este año me hice abonado sin asiento para ir a los partidos de Madrid. Primer partido en Madrid y tengo una boda en Zaragoza. Apoyaremos en la distancia. Muy zaragocista eso, la verdad que te ha pasado.
2: Va a salir más caro la boda, que lo sepas.
0: Sí. Otros partidos verás, no te preocupes, amigo. Gustavo, creo que estas operaciones con el Atlético, con un Lalo director deportivo, no hubieran ocurrido. José Mari Pla. José Mari Pla, Adrián, ¿crees que con esta plantilla con la plantilla de este año nos mantendríamos tranquilamente en segunda? No, no lo creo. creo que nos venimos arriba súper rápido.
1: Sí.
0: Y la peña ya está diciendo que con este equipo subiríamos a primera. Mentira.
1: Hombre, claro, y jugaríamos
2: no, así. No, pero es mejor plantilla que el año pasado.
0: Ya. Sí. Y el equipo del Real Zaragoza Genuín también es mejor que la plantilla del año pasado.
1: Sí, también. Sí. También.
0: Mucho mejor. Y da gusto verles jugar. Sí. Regatean, tiran. Eso no lo hacían los jugadores
1: del año pasado. A cojones y actitud.
0: Cada uno es su nivel.
1: Sí.
0: Pero te ofrecen más.
1: Pero en actitud seguro que van bastante más sobrados que la plantilla del año pasado.
0: Ya ni hablamos.
1: Seguro, vamos.
0: Por eso, cada uno en su contexto. Es un equipo incomparable el del año pasado. Sí. Es que lo comparemos con el que lo comparemos, sale perjudicado.
1: Sí, totalmente.
0: Von Manstein, creo que vamos a ganar los tres fuera. A nuestros rivales se les hacen muy largos los partidos.
1: Qué maravilla.
0: Ojalá.
1: Te lo firmo.
0: Yo eso sí lo firmo. Daniel Piramonti, buenos días. Este domingo a ganar 1-3 para nosotros. Felices fiestas del Pilar a todos. Aupa Zaragoza. Yo razono, ¿eh? No creo que este equipo estuviera más allá de 15º para abajo en segunda división. Porque pues los 9 tampoco me parecen 9 que en segunda división hayan hecho nada todavía. Lo demás puede estar en la categoría. Ademo puede estar perfectamente en segunda, Rubén Díez también, Diego González también, Rubo también. Hay muchos jugadores que pueden estar, pero hay otros que pienso que no. O que no tienes una posición tan fuerte. La portería tampoco me parece de segunda división, honestamente. Las áreas no me parecen de segunda división.
1: San Galier de segunda división, pero ya tienes, Pereira podría jugar en segunda división.
2: Tienes 6 jugadores, 6, 7 jugadores, muchos, ¿eh? Que para mí que la primera ref se les queda corta.
0: Claro, pero es que eso es lo que tienes que buscar. Esa era la clave para intentar buscar un ascenso, que tus jugadores sean mejores. Claro, es que pero esto en todas categorías.
2: ¿Cómo vamos?
0: Primero, ¿líderes? Ya está. Sí, claro. Rafael, en estos próximos partidos fuera hay que sacar 7 puntos. Sería dar un golpe en la mesa, aunque yo veo capaz de sacar los 9, eso sí, sin confianzas. También puedes sacar 0, ¿eh?
2: 8 no, eso seguro.
0: 8 no. 8 es imposible. Raúlico, buenos días, amiguitos. A ver si este Meles, Adrián, que me tienes abandonado. Más abandonado que la calidad a Tachi. Me empieza a ilusionar, pero creo que seguimos teniendo carencias. Me hace falta un tercer central y un portero. Decía Cocina, buenos días, Cafegoleros. A día de hoy tenemos plantilla de playoff y sin portería y delanteros. Y si delanteros y portería se entonan, somos plantilla de ascenso directo. Decía el Melenas. En el calentamiento estábamos todos temblando. No paró ni un solo tiro en todo el calentamiento. Se le veía un poco pasota. A mí me decepcionó un poco. Dice que 0-6, 2 de Espiao, Rubén Díez, Ureña y Ardí Delgado. Ojalá.
1: Madre mía.
0: Ojalá. No creo, pero ojalá. Javier Arguedas, mi porra es un 0-3 y para casa. Óscar, buenos días, Adrián, desde Yecla, Murcia. Grande, Óscar. En mi familia somos del Real Zaragoza a muerte, de toda la vida. Y al estar tan lejos de ahí, solo podemos ir a verlos cuando viene a jugar con equipos de cerca. Lo bueno que este año vas a tener varios.
2: El Águilas está por ahí.
0: Cartagena,
2: ¿no?
0: El Murcia.
1: El Murcia mismo.
0: Los andaluces, si quieres meter a alguno, pues igual no están muy lejos.
1: Sí.
0: Tiene varios. Sí, hay varios. A una hora de bus tiene varios. Hora y...
1: Sí.
0: Está muy bien.
1: Desplazamientos relativamente cortos.
0: Si necesitas que bajemos más categorías para venir a vernos más, lo que necesites. Tú tranquilo. Jesús Rollo, buenos días, zaragocistas. No me fío un pelo de este partido. Hay un pasado turbio demasiado reciente. Tengo miedo, Adrián. Un abrazo y felices fiestas del Pilar. Mi resultado, un 0-1, gol de Espiau. Amarillo, me dais la vida. Gracias, os necesito más que nunca. Deseando ir el domingo, disfrutando mucho las fiestas del Pilar. Aupa el Zaragoza siempre. Óscar, la semana que viene estaremos en Murcia animando al equipo. Campo duro, la condomina y un Real Murcia que juega bajo presión siempre y con el objetivo de intentar ascender. Un rival a batir, totalmente. Uno de los equipos con más proyecto de ascenso más claro. Omar Luna, Forcén, está con el corazón dividido ante el duelo ante el Atlético de Madrid. Ostifina decía, mi 11, Retaquín en portería. Papamama, Pereira Sangali, Pitera, Terrer Ureña, JJJJ, Nicolas Cage y Lentejas. No he pillado el de Lentejas.
2: Yo tampoco.
1: Espiado, será.
0: ¿Por qué Lentejas?
1: Ahí ya me pillas.
0: Sí, hoy hago fritada, con o sin caracoles. Me da miedo hablar. No, no sé.
1: No sé qué hay que decir ahora.
0: Claro, ¿vale? Eres del Mossad. ¿Qué tengo que decir? Alfredo Pérez decía, buenos días, ojalá nos toque el Atlético de Madrid en la siguiente ronda de Copa. Ahí sí que habría venganza. El A, ¿no? Dices el A. Estaría bien, ¿eh?
1: Estaría muy bien.
0: Dani Vivas, buenos días, zaragocistas. Os escucho todos los días en el curro, pero ahora que estoy de baja por una operación, me alegráis este ratico. Mi porra, 0-2. Pulgarcito y opa el Real Zaragoza. Grande, Dani Vivas.
1: Recupérate pronto, eso es.
0: No te recuperes, no vuelvas a trabajar. Cógete vacaciones largas.
1: Es verdad,
0: vacaciones,
1: tira de baja.
0: Chale, cuento que te eche.
1: Además, en este país son los que mejor viven. Hombre, los que más jeta le echan.
0: Deseándoles. A ver si vuelves pronto a trabajar, que nos deja de oír.
1: Sí, sí, no.
2: Que tú... nos escuchaban el curro,
1: nos
2: ha dicho.
1: Escuchaban el curro.
2: Por eso lo hemos matizado, hombre.
1: Claro, claro, claro.
2: Si no, claro.
0: Eso es, nuestros siguientes favoritos son los que nos escucháis trabajando o estudiando.
1: Sí, señor.
0: Porque sacrificáis lo que tenéis que hacer.
1: Las obligaciones.
0: Las obligaciones por esto.
1: Por las devociones.
0: Eso es.
2: Y desde el
1: fantástico
2: gimnasio,
1: el orden de prioridades.
0: Eso es.
1: Sí, señor.
0: Nos escriben muchas chicas desde gimnasios. Desde hay una cadena que nos pone todos los días.
2: Sí, mi madre va y siempre farda de su hijo. Dice, mira, mi hijo.
0: ¿En serio?
2: Sí.
0: Vale. ¿Vas de gimnasio?
2: Sí, sí.
0: ¿Por qué nos ponen?
2: Y lo ven y siempre va, mira, ese es mi hijo.
1: Y... Ole,
0: mira, ese... qué tonterías dice, de verdad, qué educación le he dado. No se pone así en la pantalla, no tiene ni idea. Lateral derecho, mira, qué opinión, hijo mío. Es que hizo buenos días para la alineación del Zaragoza. Si sale a jugar el Utillero hasta lo haría bien, porque estamos de dulce. Estamos alegres. Aupa el Zaragoza y a meter una manita el domingo. Un abrazo, Esquizo. Miguel Villares. Hay que ganar si puede ser destrozar al patético de Madrid. Decía Diego. Diez uno. Eso de tener miedo al filial es mentalidad de perdedor. Nos empezamos a creer las cosas o nos acabaremos viniendo abajo, como todos los años. Respeto al rival todo, pero vamos a creernos que lo conseguiremos. Carolo, buenos días. Que no se firma ningún empate. Hay que ganar solo un partido, este. Y la semana que viene solo hay que ganar uno, el siguiente. Y hasta el final, que lo de Simeone hace muchos días estaba inventado. Javier Catalán, 1-2, Ureña y Pausans. Ricardo Jarreta, buenos días. Una pregunta. ¿No creéis que con Yameli hemos ganado más profundidad y llegamos al área en pocos pases y con Ander Herrera jugamos más estáticos? Felices fiestas del Pilar. A los tres un abrazo. Sí, pero me parecen compatibles.
1: Sí.
0: No juegan en el mismo sitio. Ibai se empeñaba en que sí, pero no. Pueden jugar Rubén Díez y Ander perfectamente.
2: Es que Yameli de media punta aporta muchísimo. Sí. Tiene una visión de juego que no tienen otros, una calidad, y eso también ayuda mucho a Espiao en ese sentido.
0: Yo lo avisé, que lo he marcado.
1: Y Ander puede jugar por detrás de Rubén perfectamente.
0: Perfectamente. Matías Ruz, buenos días, Maños. A mí me gustaría saber si a todos los equipos les tocará jugar tres partidos fuera. No. Es por un asunto nuestro. Lo pedimos nosotros. Pedimos jugar un partido fuera, ¿vale? ¿Qué pasa? ¿Que fastidiamos el calendario? Y han tenido que ser tres seguidos. Al pedir uno te cambia y te ha tocado jugar tres seguidos. Tú ibas a jugar dos partidos seguidos fuera de casa. Pero al final han sido tres. No pasa nada. El resto no. El resto
2: pero luego los jugarás en casa también tres o no.
0: No, luego te, los juegas en las piscinas municipales.
2: Ah, bueno, pues aguanta.
0: Luego tienes que jugar lo que tengas pendientes.
2: Sí, pero los tres seguidos serán aquí.
0: No sé si seguidos o no, pero puede que tengas dos.
2: Eso era mi pregunta. Sí, por ejemplo, la segunda vuelta...
0: Te va a faltar un partido en casa.
2: Claro.
0: Claro, te viene bien. Sí. A mi modo de ver, viene bien. En la segunda vuelta tener más partidos en casa que en la primera.
2: Sí, claro. Seguimos con la racha, por supuesto.
0: Claro. Farrachucho, menos mal que nos hemos quitado a Francho. La verdad es que teniendo a Sangali no se le echa de menos para nada. Que se lo quede en el Getafe. Bien quedado está. El cambio ha sido positivo. Yo, con todo el respeto, no echo de menos a nadie. Y con nadie es nadie.
2: Totalmente. Pero ni a Ander Herrera, que está lesionado, ni a Joaquín Delgado, que es el que vino como titular indiscutible arriba. Es que ahora mismo el trabajo que están haciendo los que están hace que no echemos de menos a nadie.
0: Juan Barril, fiesta en Valencia. Sí puedo veros en directo, haciendo la maleta para ir a Zaragoza. ¿Qué más se puede pedir? Pues sí, ver el partido con los amigos y vencer al Atlético. ¡Vamos! Siempre. ¡Vamos, Juan Barril! Un abrazo fuerte, amigo. Buen viaje. Juan Barril. Andrés Tapia, este año el once titular no lo vamos a saber de memoria. Raúl Moratilla, aquí no se firma un empate. Bueno, no sería el primero, ¿eh? Quique Castro, muchas gracias.
2: Muchas gracias. Quiero mandar un saludo a todos los médicos de la unidad del dolor, que cuando voy por ahí siempre me saludan, nos escuchan desde allí. Hablamos mucho del Zaragoza, son muy zaragocistas, así que desde aquí un abrazo a todos.
0: ¿Resultado, goleadores?
2: Resultado 1-3, Ureña, Espiau y Pausans.
1: Yo 2-4, voy a meter a Joaquín, Ureña, Jardí y a Rubén Díez. y quiero desear a todo el mundo unas felices fiestas del Pilar a todos los aragoneses y un feliz día de la Hispanidad a toda España.
0: Felices fiestas del Pilar. Yo saludo a Manu, que es conductor de autobús y nos escucha mucho. Un abrazo muy fuerte, Manu, muchas gracias. Y nada, a todos vosotros, felices fiestas del Pilar. El domingo escucharemos y viviremos la victoria del Real Zaragoza, ojalá, a la una hoy, los deportes en Ebro FM. Muchas gracias, AUPA el Real Zaragoza.
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